0: Bunker Senese.
1: No, por eso. Sí,
0: Es más, tengo otro mensaje de él. La Liga Profesional de Fútbol confirmó que Boca versus Vélez también se va a estar jugando en el Estadio Ducó.
1: Son tres partidos, me parece, sí, los que se van a jugar, ¿no?
0: Entre dos y tres partidos.
1: Dos barra tres.
0: Bueno, juega mañana contra Estudiantes, contra Vélez, acá lo marca Ale. Así que, y no sé si llega a la Bombonera para lo que es el partido de Copa Sudamericana.
2: Contra Recoleta.
0: Exactamente.
1: Le mandamos un saludo grande a Eladio Díaz, de Pelota Paleta. Nos ha enviado cómo quedó el campeonato argentino de paleta. Va a estar entre mañana y pasado charlando un ratito con nosotros. Quedó primero la Metropolitana, segundo San Luis, tercero Entre Ríos, cuarto Buenos Aires, quinto Santa Fe, sexto Río Negro, séptimo Tucumán, octavo La Pampa, Mendoza noveno, décimo Neuquén, décimo primero Chubut y décimo segundo Córdoba. Esto es el 82º campeonato argentino de primera, categoría trinquete. Ahí quedaron las posiciones finales. Los chicos de Río Negro, Fausto Raimondo, Valentino De Angelis, Juliano Martínez, así que, bueno, ahí está toda la información. De cualquier manera va a estar con nosotros Eladio en el transcurso de la semana contándonos más detalles de lo que tiene que ver con esto y también de lo que fue la participación en, en Santa Rosa. Así que nos queda pendiente toda esa noticia. De lo que fue sucediendo en Santa Rosa, La Pampa, en la capital pampeana, y lo que dejó el torneo, lo que dejó la clasificación final, el campeonato argentino de pelota paleta, con la participación de todas las provincias y la ubicación de la provincia de Río Negro en el sexto lugar. Tengo el sorteo de la quiniela.
0: Sí.
1: Esperando la nocturna. Voy rapidito con eso porque ya tenemos nuestros invitados.
2: Música, maestro.
1: Y mandame música, dale, sí. Mandame música que tengo los sorteos de hoy. 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
1: Bien, La Nacional, los sorteos del día de hoy. En la previa, el 0043, la primera de la mañana, 1206, la matutina, 0062 y la vespertina, 0753. Por la provincia... 9.271, 0.117 en la primera de la mañana, 478 en la matutina y 5.788 en la vespertina. La Neuquina, sorteos del día de hoy, el primer premio en la previa, 290, la primera de la mañana, 6.001, la matutina, 383 y la vespertina, 3.650. Mientras tanto, en la Río Negrina, el primer premio en la previa, 6.412, la primera de la mañana, 4.339, matutina, 4.768 y la vespertina, 417. Aguardando allí por las 9:20 de la noche, cuando tengamos completado los sorteos, el tablero de la jornada, con los sorteos de quiniela, gentileza de...
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1: Bueno, casi las 9:05 de la noche, tengo invitados, en un ratito los ubicamos.
0: Sí, decíamos, mañana se van a estar jugando por lo que es la Liga Profesional de Fútbol, dos partidos correspondientes a la fecha número 2, donde Boca Juniors estará jugando ante Estudiantes de La Plata, en el estadio de Huracán, en el Ducó, 19 horas, 21:15, Tigre ante Belgrano, recordando que tanto Boca como Tigre tenían que jugar sus duelos de 16avos de final de la Copa Sudamericana. Por eso es que habían postergado estos encuentros y, bueno, estarán jugándose mañana los dos partidos.
1: Bien. La Liga Deportiva Confluencia, Juan.
2: Tiene fecha de inicio de torneo clausura para este fin de semana. Probablemente mañana, en la noche o bien el jueves, ya tendremos las novedades de cuándo se jugarán los partidos. Por el momento también resta el tema de la Copa de la Liga, porque recordemos que había suspensión primero por el receso, luego por las condiciones climáticas, que fueron dos semanas que se han postergado, así que bueno, hay algunos partidos que se van a estar jugando ya para poder ir sacando un par de asteriscos, ¿no? Así que después vamos a ir ampliando un poco más.
1: Perfecto. Recordando que Chiporetti juega el sábado por la tarde, 3:30 de la tarde, en Maipú y Necochea, la casa de Villamitre, allí en Bahía Blanca. Los dos vienen en la punta de la zona, los dos vienen de ganar, Alex.
0: Sí, así es, y que bueno, va a ser un lindo partido. Cipolletti volverá a verse las caras con Villamitre, pensando también el duelo entre semana que tendrá que jugar ante Argentino de Montemaíz.
1: Correcto, ese partido todavía no está confirmado si va a la noche. Era una posibilidad en la charla que tenían ustedes con Marcelo Bastía, ¿no?
0: Sí, que decía que iban a ser entre 2 y 3 días de prueba las luces de la visera para poder ver y confirmar, porque lo tienen que confirmar una semana antes, el horario y también el día, pensando en la terna arbitral por el tema de los viajes. Y también por esta dificultad de las luces que lo marcaban ustedes la semana pasada, y que algo que él no quiere es que esté jugándose el partido y
1: se corte la luz.
0: Entonces, bueno, iban a realizar varias pruebas para poder confirmar en caso de darse este horario del partido.
1: Probablemente a esta hora de la noche la iluminación de la visera de Cementa esté encendida.
0: Sí, así,
1: ¿no?
0: Es.
1: Probando un poco todo eso. Mañana conocemos los árbitros.
2: ¿Quién te gustaría que sea el árbitro? ¿O quién podés decir que puede ser el árbitro?
0: Alguien no muy lejos.
2: Que no sea de la provincia de Buenos Aires.
0: Puede ser de la provincia de Buenos Aires, de Bahía Blanca.
2: Que sea distinto lugar.
0: Sí, una cuestión que sea cercano por el tema del canon que tiene que pagar Cipolletti.
1: Sí, claro.
2: Franco Dodi Morón.
1: Sí, no me disgusta. Sí. No me disgusta, es una posibilidad. 9:05 de la noche, la pausa comercial. Diego Guircaleo en la operación técnica, en la compaginación musical, en el control de audio y la puesta al aire, con Maxi Dallinger comandando la botonera del streaming. Pausa cortita y a la vuelta hablamos de tenis, porque ya están aquí nuestros invitados, ya está el querido Daniel. Quería ver si no tenía más mensajes por acá. Fabián, el papá de Jeremías, que nos mandaba un mensaje. La pausa cortita, acomodamos nuestros invitados y ya charlamos un ratito de tenis también.
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1: Minutos en la República Argentina. Seguimos en nuestro búnker deportivo y nos tomamos una pausa, un poquito de silencio, para hablar de tenis. El otro día nos habíamos quedado con algunas ganas de seguir charlando y yo le pedí a Daniel Díaz, que es nuestro columnista de tenis, que viene todos los martes. Yo le decía, estaba bueno que si por ahí don Raúl Cervera, más conocido como Rulli, me decían en Cinco Saltos, lo podés traer a la radio. Y recoge el guante Daniel y dice, sí, claro, cómo no. Y hoy lo tenemos entre nosotros, así que es un gusto y un placer de saludarlo. ¿Cómo le va, Raúl? Buenas noches.
17: Muchas gracias, buenas noches.
1: ¿Todo bien?
17: Sí, sí, muy contento de poder venir.
1: Bueno, nos habíamos quedado con ganas de, primero, de conocerlo personalmente, y estamos sorprendidos, gratamente sorprendidos. Y segundo, porque probablemente ni siquiera el tiempo que nos queda de radio sería suficiente como para conocer un poco su rico historial dentro de una disciplina que, sí, que abrazó con tanto fervor, ¿no?
17: Sí, es más que nada, a mí me interesa hablar de tenis por lo que fue, lo que pasó después de Vila. Uh-huh. Vilas hizo que el tenis se masificara y era antes un deporte para pocos, claro. Y después de Vilas, en el mundo, el tenis explotó.
1: Es verdad.
17: Y por eso yo creo que a Vilas, a los jóvenes o los chicos no los conocen, claro, en lo que fue realmente, porque fue muy grande Vilas. se lo discute porque vos fíjate que cuando vino acá Cinco Saltos, vino en noviembre, durante el año Vilas ganó dos torneos importantes como Grand Slam y el torneo US Open de Estados Unidos, que en ese momento se llamaba Forest Hill. Uh-huh. Pero en el año ganó 16 torneos, un récord que todavía no se ha vencido. Y todavía lo discuten que no era el número uno. Fue lejos del número uno, porque el sistema de conteo los americanos lo manejaban para que fuera Jimmy Connors. Claro. Pero Vila fue muy grande realmente. Y es muy lindo ver cómo lo reconoce un gran jugador como Clair, que en su momento los egos en el tenis lo hicieron estar
1: claro, distanciado, separado, ¿no? Claro.
17: Separado, siendo dos grandes, los dos, Vilas y Clair, y ahora lo adora Clair a Vilas.
1: Y claro que sí. Entonces, hoy más metido en la parte periodística, ¿no? Lo sí, de Batata sí, Clair.
17: Ahora es la parte periodística, claro. Pero fue un gran tenista, fue número 3 del mundo, ganó muchos torneos y fue un gran ejemplo.
1: Daniel, ¿cómo estás? Buenas noches, no te saludé.
18: Buenas noches, ¿cómo andan?
1: ¿Todo bien?
18: Bien, todo bien, acá con el Rulli, un amigo.
1: Sí, seguro. Yo imagino que, porque muchas veces los jóvenes se van metiendo en una disciplina deportiva, en este caso el tenis, por Vilas, por tantos otros jugadores que le dieron tanto al tenis mundial o al tenis argentino, que de pronto deciden, lo charlábamos la vez pasada con Daniel, deciden en algún momento el hockey, el hockey masculino o el hockey femenino, el tenis, los jóvenes se van involucrando con la disciplina producto de las muestras que dan estos grandes, ¿no?
17: Sí, sí, sí. Y además, a los chicos hay que explicarles que al tenis podés jugar toda la vida. Yo tengo un amigo que jugué muchos torneos de compañeros, que tiene 82 años, y acaba de ser invitado por un club de tenis de Trelew para ir a jugar un campeonato argentino en más 80. Así que hasta los 80 hay categorías para jugar y competir.
1: Pero hay que cuidarse.
17: Hay que cuidarse. Bueno, pero es que el tenis te ayuda a como ser un deporte sano, a practicarlo y sentirte mejor.
1: Mira. Tremendo, ¿no?
17: O sea, eso se lo debemos a la gran proliferación de profesores. Los clubes tienen que entender que la única forma de mantener el club y la disciplina es teniendo profesores, porque las escuelas de tenis se autofinancian y le dejan recursos a los clubes. Tienen que apoyar a los profesores para que las escuelas de tenis tengan cada vez más alumnos, más canchas. Para sí, eso es, porque es una disciplina increíble el tenis.
1: ¿Y los dirigentes lo entienden así?
17: Cuesta.
1: Porque, a ver, siempre la frutillita del postre como es el básquetbol o el
17: sí,
1: fútbol, ¿no?
17: Porque mueven multitudes,
1: claro,
17: y todo.
1: Claro.
17: Yo jugué al básquet muchos años, fui dirigente de básquet, pero el tenis es distinto. Y el tenis, al haber sido más joven en los deportes más importantes, de mayor volumen, cuesta. Ha costado más. Ahora realmente se está viendo ya resultados. Por eso es que hay, entre los 100 mejores del mundo, hay varios argentinos con buen rendimiento.
1: A eso quería remitirme, sí, Raúl. Sí. Este semillero, estos nombres nuevos que van apareciendo.
17: Sí, sí, eso
1: bien.
17: Es muy bueno. Se debe a esto. Y a lo que comenté la otra vez, porque la Asociación Argentina de Tenis estaba manejada por gente mayor, que tenía mucho que ver con la comisión del Buenos Aires Law Tennis, y era un grupo medio de elite. Entonces jugaban los que tenían doble apellido, jugaban los que no apoyaban al verdadero jugador de tenis que tiene condiciones. Y la irrupción de Caleri, de todos los que están ahora,
18: Zabaleta,
17: son grandes, fueron grandes jugadores. Y ahora
1: son grandes dirigentes.
17: Son grandes dirigentes porque gracias a ellos ahora están financiando chicos que pueden ir a jugar los circuitos porque es muy difícil empezar. Claro. Los chicos tienen que ir y tienen que bancarse. Claro. En cambio, después ganan mucha plata, pero al principio...
1: Los comienzos no son fáciles.
17: Tenemos casos como Sabatini, Del Potro y todo, que ponen dinero de ellos para que los chicos vayan.
1: Mirá.
17: Y hemos tenido grandes, grandes personas.
1: Sí, seguro. Daniel, bueno, el otro día estuvieron con nuestros compañeros en la conferencia de prensa allí, en la presentación de la Copa Davis, ¿no?
17: Muy importante. Vos calculás que la Copa Davis es como la selección argentina de fútbol. Los chicos que juegan sienten el amor de los colores, porque juegan representando al país. Es muy importante eso, es como si hubiera si viniera la selección de fútbol.
1: Mira.
17: Estos son representar al país.
18: Le comentaba la otra vez que nosotros en Cinco Salto tuvimos a Daniel Orsanich,
1: sí,
18: el único capitán de Copa Davis,
17: que ganó.
18: Que tuvo el Rulli también, que le firmó ahí unas pelotas, sí, se llevó de recuerdo. Porque bueno, lo importante es esto, ¿no? Empezar a darse a conocer, si bien el tenis antes era muy elitista, hoy, gracias, ¿no?, a que los clubes también se están abriendo, y esto que hablaba, voy a hacer un paréntesis, ¿no?, esto que hablabas de las dirigencias, la verdad que yo, por ejemplo, soy de Neuquén y toda la vida jugué en el tenis club. Y hoy, hace 4 años cuando empezamos en el tenis, en Cinco Saltos, teníamos 2 alumnos y hoy ya tenemos 100 alumnos de competencia jugando interclubes, mayores, tenemos campeones también que han jugado acá en Cipolletti. Entonces, como veníamos hablando con el Rulli, es un trabajo de fondo que al principio cuesta porque es un proceso, pero también esto va de la mano con la dirigencia, que es un trabajo en equipo. Necesitas la dirigencia, necesitas los profes, necesitas los papás y necesitas los alumnos. Ahí se cierra la pata de una mesa. Y bueno, le comentaba también que nosotros en nuestro club vamos a hacer otra cancha más, porque estamos necesitando otra cancha. Mira. Y eso habla muy bien, ¿no?, que de la dirigencia está entendiendo cuál es el mensaje, que es justamente que el tenis crezca. Y bueno, quedamos tercero como club Atlético Cinco Salto, quedó tercero en los interclubes. Bien. Entonces los resultados están. Y bueno, gracias a que también hay un trabajo y los papás están entendiendo de que es un proceso, que el resultado en el tenis no es de un día para otro. Y hay que esperar ese proceso porque cuando el tenis antes era un deporte que abandonaba a muchas personas, ¿no? Es un deporte, le decíamos, de alta rotación. ¿Por qué? Porque no bancaban el proceso. Venía un alumno, ya quería jugar bien, y es un proceso. Nosotros en el club hicimos un frontón. ¿Por qué hicimos el frontón? ¿Quién jugaba el frontón? Vilas. ¿Quién estaba en él? Toda esa generación era la pared. Y hoy, si vos mandás a un nene a la pared, pensaban que era un castigo. Y yo le estoy haciendo entender de que la mejor forma de entrenar es como vos le pegás, vuelve. Entonces, bueno, la verdad que bueno, estamos muy contentos. Y con respecto a la presentación, sí, estuvimos acá con Juan y con Alex. Y la verdad que me llevo una sensación de que el tenis está creciendo. Y lo que vos preguntabas, ¿no, Edgardo? Es que si son buenos dirigentes, por lo menos se está viendo que están haciendo bien las cosas. Y el mensaje es que se está entendiendo. ¿Por qué? Porque la dirigencia joven ha sido en jugadores, que no significa porque si fuiste buen jugador tenés que ser buen dirigente.
1: No, o viceversa.
18: O viceversa, ¿no? Pero hoy se ve... No, son personas abiertas, donde la humildad no la han perdido porque pudimos hablar con ellos. Y la verdad que, bueno, ese es el mensaje, ¿no? De que el tenis ya tiene que ser, no te digo que va a ser un deporte donde todo el mundo van a jugar, pero sí es importante entender que se está abriendo.
1: Bien.
2: Daniel, Raúl, bueno, buenas noches.
17: Hola.
2: Preguntarle a los dos, si sienten que va a haber, a partir de la Copa Davis, va a haber un boom a partir de lo que es el tenis, ¿no? Que va a ser más atractivo no solo para los chicos, sino también para otros adultos, por ahí que también eligen un deporte, pero ahora por ahí cuando viene esta competencia van a decir, vamos a jugar al tenis. ¿Puede ser que pase eso o no?
1: Sí, un antes y un después.
17: Sin duda va a ser así, porque tienen que entender la gente que es lo más importante, que el campeonato más importante que hay de tenis en el mundo, por equipos.
2: Claro.
17: Entonces, representar al país para los jugadores, siempre Argentina tuvo posibilidades de ganarla antes, pero los egos entre los tenistas fue una maldad muy grande. Lo hacían sin querer porque eran muy buenas personas, pero era Vilas y Clerc. Después fue Jaite de la Peña. Después fue, y así, ¿viste? Después vino Del Potro con Albadián.
1: Pero, Rulli, ¿es más notorio en el tenis que en otras disciplinas?
17: Sí, yo creo que sí. Más porque,
1: porque acá es muy personal. Porque esto de los egos existe en todos los niveles.
17: Sí, pero acá es muy personal. Vos calculá que si yo jugamos un doble,
1: claro,
17: yo con él
1: claro,
17: no me hablo.
1: Claro, claro, claro.
17: Argentina jugó con Estados Unidos una final de Copa Davis. Vilas y Clerc jugaron el doble, no se hablaban.
1: Claro.
17: No, me lo contó Clerc. Dije, nosotros no nos hablábamos. No, no podía ser que tuviéramos esa posición. Y lo reflexiona ahora, ya más yo,
1: claro, sí,
17: de que
1: sí.
17: No podía ser.
18: Batata Clerc estuvo en Cipolletti. Yo tuve la oportunidad de hacer una clínica con él. En Cipolletti, acá en el Club Cipolletti.
1: Mira.
18: Y la verdad que, bueno, después de la clínica que se hizo, ¿no? Que fue para gente, para profes y demás, le preguntamos si era verdad esto que no se hablaba. Dice, no nos hablábamos. Y ganaban igual.
17: Sí.
18: Imagínate hablándose. Entonces sí. Es un deporte que están los dos y sin hablarse.
1: Claro, porque yo decía, digo, a ver, en el fútbol existen, en el automovilismo existen, en todas las disciplinas. Sí. Lo que pasa es que es correcto el concepto de Rulli, es decir, son dos.
18: Claro.
1: Es mucho más notorio.
17: Y incluso cuando están afuera de la cancha, que no juegan de compañeros, no se tiran muchas flores que digamos para ver quién es el número uno, quién es el número dos, o quién juega primero y quién juega segundo.
1: ¿En la actualidad pasa lo mismo, Rulli?
17: No, ha cambiado bastante. Mucho ha cambiado. Mucho ha cambiado. Yo lo veo muy de afuera.
1: Sí, sí, bueno, pero usted lo ve.
17: Pero entendiendo cómo están obtenidos esos resultados y cómo se manejan estos chicos con la asociación, yo los veo mucho más unidos.
1: Rulli, ¿cuesta mucho más al tenista argentino que el europeo llegar a las grandes ligas o jugar grandes partidos o lograr objetivos?
17: Es muy difícil para los argentinos, muy lejos. Cuesta más entrar en el circuito, muy difícil, tiene que haber un fomento y un financiamiento especial para que los chicos que tienen posibilidades puedan ir, si no van los que tienen plata nada más.
18: Y van los que tienen plata y no aseguran que tengan resultados.
17: Claro.
18: Yo conozco muchas personas, en su oportunidad, mira, cuando lo conocí a Orsanich, yo entrenaba a unas chicas, que una se fue a Estados Unidos, ¿no? Porque hace el tenis universitario, hace su carrera allá, y después hay mucha gente que tiene la posibilidad, pero no tiene el talento. Entonces, ¿con plata qué hacemos si no tenemos el talento jugar?
2: No se puede hacer mucho tampoco.
18: Entonces, es mucho el entorno que tiene que acompañar. Y a nadie hoy asegura, yo como profe, como entrenador, no te puedo asegurar que vos me traigas un chico y que el día de mañana sea tenista profesional. No hay forma. Y hoy los torneos son los Future, los Challenger y los ATP 250, 500, 1000 y los grandes Slam. Y para eso tenés que hacer toda la recorrida. Yo estuve hablando con mucha gente, tenistas, que dice, yo si no gano segunda, tercera ronda, no me vengo el pasaje en avión. A ese nivel. Y es el tenis que no miramos, ¿no? Por eso es lindo el tenis, verlo en la tele, donde ya los primeros 100 viven del tenis, pero el resto tiene que ir. Y la presión no solamente de tener que ganar para ganarse la plata, ¿no? Entonces, es una realidad que por ahí la gente no la conoce.
1: No, seguro.
18: Pero sí se vive así. Entonces, y con respecto a lo que hablaba del equipo, cómo está formado hoy, nosotros desde chicos mandamos a los niños a competir, ¿no? Los primeros torneos JTI, que justamente hay uno este fin de semana, donde yo voy a mandar jugadores, y los JTI son torneos nacionales de menores. Y cuando se termina, la idea es que compartan. Entonces ya desde los primeros torneos enseñamos que hay un tercer tiempo, que antes no se hablaba en el tenis, corregime Rulli si querés, y no había ese tercer tiempo. Y hoy la idea es que se conozcan.
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1: Está la
19: CAC,
1: pausa,
19: Torrecomanía.
1: Ahí está, perdón.
18: Así que bueno, pero vamos en buen camino con el proceso esto de que en su momento habló Orsanich y dijo, para salir campeones necesitamos trabajar en equipo. Yo eso me quedo...
1: Es que me parece que en todas las disciplinas deportivas, en todos los órdenes de la vida, ¿no? Hay que trabajar en equipo, es decir, es tratar de... Porque esto que usted marca, me quedé pensando en esto de los dos más grandes del tenis argentino no hablarse dentro de una cancha.
17: En una final de David.
1: En una final de David.
17: Sí.
2: Nada más y nada menos.
17: Increíble.
1: Bueno, 9:30 p.m, vamos a compartir la pausa comercial que corresponde precisamente a esta hora. Estamos charlando con Raúl Cervera, estamos charlando con Daniel. Dani, ¿hay un torneo? ¿Me mandaste algo de un torneo en Cinco Saltos?
18: Sí, tenemos un torneo que lo organiza el Club Atlético Cinco Saltos, que es categoría damas, quinta, cuarta y tercera, dobles, y bueno, estamos ahí esperando, hay mucha gente ya inscrita de otros clubes.
1: Bien.
18: Así que se hace este fin de semana, no el otro, que cae
1: 15-16, es el fin de semana largo.
18: El fin de, sí, y bueno, lo auspicia Comunidad Matera, así que...
1: Tremendo, tremendo. Así que hay que estar atento. 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Daniel, tenemos la pausa. Seguimos charlando un ratito más de tenis.
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0: 9 de la noche, 21:40 minutos en todo el país, hora de joyería y relojería, Daniel. Todas las cosas que obviamente contamos y hablamos al aire, en la pausa, tremendo. En la pausa hemos cosechado un montón de conceptos, tremendo. Bueno, voy con el sorteo nocturno, Juancito Echenique.
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0: 567, el primer premio en el sorteo ciudad.
1: La mordida.
0: Provincia de Buenos Aires, 6.100.
1: El huevo.
0: Neuquina, primer premio, 1973.
1: El hospital.
0: Y en la Río Negrina, el primer premio, 9.142.
1: 42, la zapatilla.
0: Hicieron medianamente los deberes, Carlitos Aruano, los muchachos. Medianamente. Sí, usted también, Alex Burgo. El otro día estuvo bien. Estuvo bien, estuvo bien. Reitero, entonces, primer premio en el sorteo nocturno, ciudad 567, en la provincia de Buenos Aires, 6.100. En la Neuquina, 1973. Y en la Río Negrina, 9.142. Gracias, Carlitos Aruano. 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
1: ¿El set de figuritas lo tiene?
0: No sé si tiene. Ya
1: terminó. Yo creo que sí. No, pero yo creo que lo debe tener.
0: ¿Le debe haber sobrado, decís vos?
1: Seguro. Si hay kioscos que lo tienen, Carlitos, lo debe tener.
2: Es más o menos.
0: Bueno, 21:42 minutos en todo el país. Nada, le quiero agradecerle a estos dos grandes amigos que hemos cosechado. Lo de Daniel, venimos de hace un rato largo promocionando sus hierbas y sus mates y sus termos y sus todas las cositas ricas que nos deja acá. Y a Ruli, que lo habíamos conocido el otro día telefónicamente, pero que hoy lo conocimos personalmente y que seguramente nos quedan muchas cosas por... me quedé pensando, Ruli, con aquellos tenistas argentinos que parecía que iban a ser la cara visible del tenis argentino, el caso de Schwartzman, y de pronto quedó a mitad de camino. ¿Tiene que ver con algo de lo que usted contaba hace un rato?
3: No, yo creo que el Peque fue un grande también, porque pese a su condición física, que no es alto, sí, ¿viste? El deporte tiene mucho que ver. En el tenis, si vos sos alto y sacás muy bien, tenés una ventaja muy grande.
0: Mira.
3: Y si vos no ganás el saque, no podés llegar. Entonces va eso. Es muy humilde lo que voy a decir de alguien que lo ve de acá. O el Peque. Llegaron a estar entre los 10 primeros y eso es una hazaña.
0: No, por eso, claro.
3: Una hazaña, claro, para su condición. Porque vos los ves ahora jugar el español nuevo, sí, que mide 2 metros y tiene un brazo larguísimo. Es como
0: es una ventaja.
3: Una ventaja fundamental. Vos viste que en el tenis el saque, tum, tum, listo. No es como antes que se jugaba los tantos y todo. O el mismo brasilero con la fuerza que está pegando ahora. No es culpa de ellos. Ellos yo creo que fueron grandes por todo lo que hicieron.
0: Y en la rama femenina era que también abandonó más tarde en el tenis.
3: Ahora está jugando muy bien Sierra, Soledad Sierra.
4: Soledad Sierra.
0: Sí,
4: Soledad
0: Sierra. Pero antes de Soledad Sierra, ¿cómo era la...?
5: Gisela Dulco.
0: No, más acá. Más acá. Que estuvo acá en Chipoleti, que... estuvo en el casino dando
1: una clínica.
0: Sí, vino a dar una conferencia de prensa.
4: No, bueno, no. Sí, tiene un apellido. Oh, lo tengo.
1: ¿Difícil?
4: Lo tengo acá.
1: Apellido difícil. No.
0: Sí, no me parece apellido, pero no la recuerdo. Le pido disculpas a la gente del
3: bueno,
0: TV.
3: Las chicas también tienen.
0: La rama femenina.
3: Hay otra más joven que está entrando, que también dice que pinta muy bien. Si tiene apoyo y las llevan bien, ¿viste? Tiene mucho que ver los coach, el equipo que arman con los tenistas cuando salen, porque solos no pueden, ¿viste?
0: No, seguro.
3: Un ejemplo nada más, Carlito, el español.
0: Alcaraz.
3: Medio discutió o algo pasó con el coach que tenía antes, y si no lo llevan despacio, No.
0: Vuelcan.
3: No, no, cuesta llegar. Viste que te compró un yate, no sé cuántos millones, y sal y todo. Y bueno.
0: Hay que tener conducta, ¿no?
3: Yo creo que es un fenómeno. Yo creo que hoy por hoy es el número uno. Pero tiene que ir más. Tienes que mirar a Djokovic. Vos fijate que Djokovic. Yo me acuerdo que había una. ¿Tengo un minutito?
0: Tiene un minutito, sí.
3: Yo
0: claro.
3: Me acuerdo que era joven y decía a Pete Sampras, qué jugador. Y nadie lo va a seguir a Pete Sampras, ya después de Vila. Y Pete Sampras ganó 3 o 4 grandes Slams. Sí. Vos fijate, Djokovic tiene 24 o 26 grandes Slams. Pero tiene 36 años, 38. Y Carlito Alcaraz tiene 6 Grand Slam y tiene 22 años. Puede jugar 14 años como Djokovic y ganar 2 por año, 2 nada más, y gana 40 Grand Slam. Sin embargo, vos lo ves a Djokovic y hay que sacarle el sombrero porque es un tipo que a esta edad está compitiendo con los chicos y llega y...
4: Mucha disciplina.
0: Hay que cuidar en todos los órdenes de la vida.
1: Sí, sí. Nadia Podoroska, gracias, Alex.
0: Nadia Podoroska.
4: Era apellido.
0: Nadia Podoroska.
1: Era difícil.
0: Estuvo acá en Chipoletti, sí. Me acuerdo.
4: Vino a dar una clínica.
0: Claro. En el. ¿Cómo es? La clínica la dio ahí en el complejo.
4: ¿La Chacra?
0: La Chacra. Uh-huh. En la ruta provincial 65, la Chacra Tenis. Raúl, gracias por la molestia, gracias por venir.
3: Al contrario, gracias a ustedes. Gracias de verdad.
0: Y cuando tenga ganas de venir un día, que por ahí llega Daniel, bueno, venga a charlar.
3: Después de la Copa Davis venimos a charlar.
0: Ahí está.
3: A ver qué nos pareció.
0: A ver, hacer un análisis de la Copa Davis.
3: Listo.
0: Un abrazo, Raúl, muchísimas gracias.
3: Muchas gracias a ustedes.
0: No, por favor, un orgullo tenerlo aquí.
3: No,
0: Dani, gracias.
4: No, gracias a ustedes, como siempre, el espacio. La verdad que se está haciendo muy conocido, mucha gente está contenta por el espacio también.
0: Ahora vamos a estar en Cinco Saltos con toda la programación de la radio. Así que el Búnker Deportivo y te van a escuchar, los cinco saltenses van a tener el gusto de escucharte.
4: Ah, buenísimo.
0: A la noche.
4: Buenísimo, muchísimas gracias.
0: No, por favor. 10:50 de la noche, la pausa cortita, despedimos a nuestros invitados y ya venimos para el cierre del Búnker Deportivo en la edición de hoy. Hoy cumplimos 3.315 programas.

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0: Estamos llegando al cierre de nuestro búnker deportivo en la radio del fútbol. Linda visita, realmente una nota muy, muy linda con Daniel Díaz y con Raúl Cervera, más conocido como Rulli en el mundo del tenis en cinco saltos, que seguramente lo seguiremos teniendo aquí en nuestra columna del tenis en el búnker deportivo. Nos alegramos mucho que nos hayan elegido.
1: Estamos palpitando la Copa Davis, se nota que estamos palpitando la Copa Davis.
0: No, seguro, seguro, gran cobertura tendremos allí. Hay figuritas, ayer me llegaron 500 paquetes, se siguen vendiendo a buen ritmo. Abrazo para todos, Carlitos Arbano.
1: Gracias, Carlitos.
0: Podés pasar por ahí vos que estaba con algún faltante.
1: Ya completamos, pero...
0: Mañana conocemos el árbitro o los árbitros de la segunda fecha del nonagonal y de la reválida. Mañana seguramente estaremos repasando todo eso. Estoy muy enojado.
1: Epa.
0: Nos trataron muy mal.
1: ¿Qué fue?
0: Tiene razón. Coincido. Maxi Salas. El jugador ex Racing, ex River, hoy Independiente Rivadavia de Mendoza.
2: Sí. Y sí, es algo que todos los jugadores que están ahí sienten. A ver, un destrato de la dirigencia, un destrato del técnico. Que bueno, después intentaron lavarse las manos, sí. Que es culpa de uno, es que es culpa del otro, pero bueno, a ver, algo que muchas veces se cargaba y que criticaban era lo que pasaba en los otros equipos, hoy está pasando en River esta situación, y sobre todo porque cuando vos decís que querés juntar dinero y los mandás allí a un sector a entrenar diferenciado en otro lugar, en otro horario, el sector donde se tienen que cambiar. Y lo decíamos, ¿qué jugador te va a venir a comprar, en este caso a Maxi Salas, que gastaste 8 millones? Nadie te va a venir a comprar por la misma valor para que recuperes los 8 que invertiste.
0: Obvio.
2: Lo sumo, te van a ofrecer 4 o 5, como mucho. Pero bueno, es algo que iba a pasar, que se imaginaba, y que termina pasando, y que tienen el resto, ahora quedan 9 futbolistas. De los 15 que habían comenzado allí, quedan 9, y la situación que puede pasar con Matías Galarza Fonda.
0: Cierro rapidito con los árbitros de la cuarta fecha del torneo clausura de la Liga Profesional, que arranca el viernes 7 de agosto, 19:30, Rosario Central, Aldo Civi, arbitraje de Pablo Echavarría. 21:45, Independiente Rivadavia de Mendoza, Estudiantes de Río Cuarto, dirige Gonzalo Pereira. El sábado, Deportivo Riestra, 14:45, Estudiantes, Andrés Merlos, 14:45, pero en Tucumán, Atlético Sarmiento.

0: Leandro Rey Hilfer, 5 de la tarde, Tigre River, Andrés Garino, Gariano se dice, así es el árbitro. A las 7 y cuarto de la tarde, 19:15, en el Tomás Aducó, Boca Vélez, Yael Falcón Pérez.
1: El mundialista.
0: 21:30, Independiente Platense, Nicolás Ramírez. 21:30, Instituto Gimnasia de Mendoza. El domingo, el clásico. Uy, qué lindo partido. 3 de la tarde, San Lorenzo de Almagro, Huracán. Dirige el neuquino chipoleño Darío Herrera. 17:45, ¿no? ¿Es así?
1: Correcto.
0: 17:45, Defensa y Justicia, Newell's. Álvaro Carranza. Gimnasia Esgrima de la Plata, Barraca Central, Nicolás La Molina. 20:15, Argentinos Racing, Pablo Dóvalo. El lunes, 7 de la tarde, Banfield Belgrano, Sebastián Martínez. 21:15, Unión Central Córdoba, Nazareno Araza. El martes, 11, 21 horas, Talleres San Lanús. Dirige Luis Lobo Medina. Es la nueva fecha de la Liga Profesional que se va a jugar este próximo fin de semana, que arranca el viernes y que termina el martes.
1: Bien.
0: Bueno, ¿qué les quedó? Nada.
1: Recordar, perdón, Alex.
2: Sí, recordar. Regional,
1: sí.
2: Mándale, mañana mándale. Recordar los partidos. Boca Estudiantes, 19 horas. Y Tigre, que también estará jugando ante Belgrano, 21:15.
0: ¿Esos partidos son pendientes?
2: Sí, de lo que fue la fecha número 2.
0: Perfecto. Gracias, Juan. Hasta mañana.
1: Nos vemos
0: el viernes, el jueves. El
1: jueves.
0: ¿El jueves viene?
1: El jueves vengo.
0: Mirá qué lindo.
1: Y el viernes también.
0: ¿Y el viernes también?
1: Sí.
0: ¿El viernes se hace cargo?
1: Nos hacemos cargo.
0: Con Alex.
1: Alex Burgos.
2: Exacto. Sí, y Alex en qué eran.
0: Y claro, porque Alex viaja el sábado, ¿no? Claro. A Bahía.
1: Bien temprano.
0: Bien temprano, sí, la madrugada. Pero no sé si viene porque debe descansar.
1: Ah, bueno, vemos.
2: A mí me confirmó que venía, así que...
0: Ah, entonces no, me quedo tranquilo.
2: Viene, viene, viene.
0: Me quedo tranquilo.
2: Bien.
0: Gracias, Alex. Hasta sí. mañana.
2: Hasta mañana. Por último, mandar saludos a mi mamá, a mi papá, a mi hermana, a mis amigos que están viendo y decirle a Dani y a Comunidad Matera muchas gracias por el presente.
0: Qué lindo regalo le hicieron, ¿eh?
2: Sí, lindo el color,
0: Muy lindo color. Sí, granate. Sí.
2: Borra vino.
0: Borra. Chau a todos, técnicos, operadores. Un laburo genial, siempre, diariamente, en cada edición del Búnker Deportivo. Hoy cumplimos 3.315 programas con algo similar. Vendremos mañana con Adrián Maripil, con Alejandro Cinquigrani, para encarar un nuevo producto del Búnker Deportivo. Por su atención, muchas gracias, buenas noches y hasta mañana.
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0: 13 minutos pasaron ya de las 8 de la mañana. Infórmate, aquí estamos presentando una nueva propuesta a través del Multimedio Master 105.5. ¿Cómo le va? Buen día, es una forma de decir, porque nuevamente está la lluvia. Nuevamente tenemos presencia de la lluvia. Hay una alerta amarilla donde nos señala de que vamos a tener lluvia durante todo el día, me da la sensación. Vamos a ir repasando en un ratito qué nos anticipa la Autoridad Interjurisdiccional de Cuenca. Vamos a ver qué nos anticipa en un ratito el Servicio Meteorológico Nacional.
1: Hoy no podemos hacer choripán porque hay lluvia.
0: Tenés razón, Cristina. Hace un mes que tenemos lluvia, hace un mes que no hacemos choripán. ¿Qué querés? Así estamos. Realmente por ahí nos alegra que de pronto tengamos un día más o menos lindo, de que se sequen esas calles tan estropeadas, rutas tan deterioradas, producto de la lluvia, pero parece que esto no para nunca, no cesa de llover. De cualquier manera, aquí estamos nosotros arrancando una nueva mañana. 7 grados es la temperatura que tengo yo aquí en los estudios centrales de la radio. En un ratito vamos al contacto de nuestra unidad móvil con Susana Martínez en un ratito. Ya está conectada, me dicen, así que nada. Hay muchos temas de los que estaremos charlando en el transcurso de la mañana. Hay muchas cosas que vamos a compartir, sobre todo ir cumpliendo con nuestra música que hemos elegido para el día de hoy. Está Maxi Dallinger en la operación técnica, en el control de audio, en la puesta al aire, pero también está a cargo del streaming. Nos podés ver, nos podés escuchar a través de FM Master 105.5 Chipoleti, allí nos podés ver y nos podés escuchar. Y obviamente a través de 105.5 Multimedio Master. 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Presentamos a Susana Martínez.
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0: Susana, el placer de saludarte, buen miércoles. Es la formalidad a la que estamos siempre acostumbrados a arrancar nuestra transmisión, pero la lluvia es otra vez protagonista de esta mañana. ¿Cómo estás? Buen día.
3: Buen día y lluvioso día, diría yo, ¿no? Porque la verdad me estoy mojando, estoy abajo de un techito que la verdad está frío, pero ¡ay, con lluvia! La buena noticia de esta lluvia,
0: sí,
3: hasta las 11 de la mañana, dicen.
0: Oh, yo tengo todo el día, Susana.
3: Bueno, yo tengo, tenía, según mi pronóstico,
0: sí,
3: hasta las 11 de la mañana, bueno, luego a las 7 de la tarde.
0: Vuelve otra vez la lluvia.
3: Sí, vuelve de vuelta la lluvia, o sea, a las 7 de la tarde nos preparamos para ver el búnker, uh-huh. Sí, que comienza con la lluvia. 8, estamos en casita mirando tranquila.
0: Con lluvia.
3: Con lluvia, claro, unas tortas fritas que va a hacer usted y va a llevar al búnker seguramente, y bueno.
0: Bueno.
3: Bueno, vamos a lo serio. Sí, el tren Cipolletti Neuquén, operable, ya salió el de las 7 de la mañana, se envuelve el de las 8:25, está por salir, así uh-huh. que está operable.
0: Bien.
3: Volvemos con la línea 4, que es la complicada en cuanto al TUC, al transporte de Cipolletti, urbano de Cipolletti. La línea 4, de 7 a 39 minutos con retraso.
0: Epa.
3: E insistimos, ¿por qué? El hecho es porque está... este atraso por el tema de las calles, ¿sí? Hay mucho barro en lo que es Costa Norte, así que este es en retraso, ¿sí? De 7 a 39 minutos.
0: Bueno, están atentos aquellos entonces que deben tomar el servicio de transportes urbanos Chipoletti en varios sectores de la ciudad, aquellos donde el colectivo transita por caminos de tierra. Allí es donde se provoca la demora, indudablemente.
3: Línea 1, 2, 3 y 1, 2 y 3 a horario. Bien. 4 es el único que está con problemas.
0: Está, ¿sí?, con demoras.
3: Sí, el servicio de Cocó, el servicio común hacia Neuquén, tiene 9 minutos tarde. En cuanto al servicio común a Roca,
0: sí,
3: tiene un minuto antes, así que corra. si está en la cama y tiene que tomar el colectivo, justo en el colectivo que tiene que tomar, corre porque va un minuto antes, ¿sí?
0: Perfecto.
3: Bueno, Arenales y Menchel ayer estuvieron reasfaltando la calle entre el circuito Belgrano-Menchel y ahora, bueno, pasó por agua.
0: Claro. Sí, pasó esto realmente es alentador por momentos que salga el sol, que cambie la temperatura, sí, que mejore un poquitito. Esto hace que de pronto vuelques todo el personal a la calle para tratar de resolver algunos problemas que tiene que ver con roturas de calle y todo ese tipo de cosas. Y después a las dos horas comienza a llover, entonces todo el trabajo que hiciste antes,
3: exacto,
0: queda, o sea,
3: en vano.
0: En vano, en vano, es verdad.
3: Farmacias de turno,
0: sí,
3: le digo
0: hora,
3: para hoy.
0: Sí.
3: A partir de las 8:30, Tarico, Don Bosco y Bolivia, igual que del barrio, Esquiú y Primeros Pobladores.
0: Perfecto. Otro de los tantos servicios que brindamos en este informate que arrancamos a las 8:10 de la mañana y que estaremos culminando a las 10. Susana, a ver, lo más importante y que seguramente será uno de los temas de la mañana para nosotros a través del móvil, es lo que sucedió ayer sobre el mediodía en el barrio San Pablo, ¿no?
3: Sí, la verdad que es lamentable. Una persona que se suicidó primero, un abuelo, una persona mayor, luego su señora, que intentó suicidarse, y bueno, lamentable la noticia, ¿no?
0: Bueno, ¿hay alguna, alguna noticia en este sentido? La abuela o la mujer está internada en el hospital, ¿qué se sabe de ella?
3: Lo último que yo supe es que estaba internada en el hospital. Uh-huh. Sí, ahora vamos a ir indagando en algunos medios. En algunos medios hablaron de que había fallecido la señora. No quiero tirar esa noticia. Voy a ponerme al tanto de eso.
0: Bien.
3: Voy a ir hasta el hospital a averiguar sobre ese tema.
0: Bien.
3: Pero es lamentable. Es lamentable que una persona mayor haya tomado tan drástica decisión, ¿no? Quitarse la vida hoy por hoy creo que es una drástica situación y hay que poner atención a los abuelos, ¿no?
0: Bueno.
3: Fue la calle Río Santiago, entre Roca y San Martín, este hecho es lamentable. Y bueno, y ayer realmente... la gente estaba muy conmocionada sobre todo esto, ¿no? Lo que estoy diciendo.
0: Habrían dejado una nota, ¿no? Habrían dejado una carta donde en principio se explicaba el motivo, razón, el porqué de este abuelo de haber tomado esta decisión de un hombre de 75 años, ¿no?
3: Sí, una persona, si bien era mayor, teníamos tiempo para disfrutar de su presencia.
0: No, bueno,
3: y lamentablemente esto de quitarse la vida, ¿no? De poder decir no aguanto más o la situación económica,
0: claro.
3: Muchas veces perjudica, ¿no?
0: Es una de Susana, es uno de la hipótesis que se maneja en cuanto a haber tomado esta decisión, ¿no?
3: Sí. Lo económico, la decisión económica. Esto es lo que a nosotros, hijos, nietos, nos pone en alerta, ¿no? De cómo ayudar a los abuelos para que lleguen a fin de mes. Algunos abuelitos están solos, sin sus hijos, o otros decidieron no tener hijos y no llegan a fin de mes. Y toman esta drástica situación, la verdad que es lamentable, Eduardo. Yo cuando ayer me contaron esto y que había una carta y que en alguna de las líneas decía esto, la situación económica, la verdad que daba escalofrío.
0: Bien, Susana, volvemos en un ratito, no sé si hay algún otro tema del que abordaremos, comienza a amanecer, aunque indudablemente el sol hoy no lo tendremos entre nosotros, sigue lloviendo, hay una persistente llovizna en la región.
3: Que moja.
0: Precaución.
3: Que moja.
0: Que moja, además.
3: Sí.
0: Recién veíamos las cámaras en la Ruta Nacional 22 y 151, en el tercer puente, con muchísimo tránsito a esta hora de la mañana y pedimos precaución, obviamente. Susana, volvemos
3: sí, Eduardo,
0: a...
3: Sí, sobre todo las personas que van en horas de la madrugada, es como que se está poniendo de moda esto de que chocan a los autos y se van. Pero después vamos a ampliar ese tema.
0: ¿Cómo no?
3: Porque pasó esta mañana nuevamente, ayer pasó y esta mañana nuevamente pasó. Pero después, en otra salida, vamos a estar ampliando.
0: Gracias, Susana. Hasta luego.
3: Hasta luego.
0: 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Esto es Informate hasta las 10.
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0: 8 de la mañana, 27 minutos en la República Argentina. Durante muchísimos años, los vecinos se quejaron, vecinos, comerciantes, automovilistas, el tema de los trapitos en la ciudad de Chipolete. Hoy el municipio cambió por completo esa realidad. Los trapitos desaparecieron de las calles gracias a una ordenanza que prohibió la actividad y a controles permanentes que se sostienen desde entonces. Desde la comuna afirmaron que las recorridas realizadas durante la mañana, la tarde y la noche y la madrugada muestran que la presencia de cuidacoches en la vía pública actualmente es nula, en lo que se considera uno de los cambios más visibles en el ordenamiento urbano de la ciudad. La presencia de trapitos fue durante años una de las principales preocupaciones de quienes circulaban por el centro de la ciudad. Las denuncias por pedidos insistentes de dinero, situaciones de intimidación y conflictos vinculados al estacionamiento se repetían con frecuencia. Ante este escenario, el Ejecutivo Municipal impulsó una ordenanza que fue aprobada por el Consejo Deliberante y que prohibió la actividad de los cuidacoches en la vía pública, otorgando herramientas para realizar y hacer cumplir dicha norma. El objetivo, señalaron desde el municipio, fue recuperar el espacio público, garantizar la libre circulación y dar respuestas a un reclamo histórico de los vecinos. Según informaron desde la Secretaría de Fiscalización, los controles se realizan de manera permanente durante todo el día y también en horarios nocturnos. Como resultado de esas recorridas, aseguran que ya no se registran trapitos en las esquinas, calles ni en los sectores de mayor circulación en Chipolete. Para el municipio, la ausencia de cuidacoches representa un cambio importante en materia de convivencia, ciudadana, seguridad y uso del espacio público. Un modelo que seguramente otras ciudades comienzan a imitar. 8 de la mañana, 30 minutos, el top nos marca 8 y media de la mañana, sigue la persistente llovizna en la ciudad de Chipolete y gran parte del Alto Valle de Río Negro y Neuquén.
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0: 8:47 en la República Argentina. Estamos en el Multimedio Master 105.5. Estamos en contacto con nuestra unidad móvil, la persistente llovizna en la ciudad. Le pedimos a los conductores transitar con tranquilidad. Indudablemente hay ya mucho tránsito. Esto tiene que ver con una ciudad que lentamente va despertando. 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
0: Susana Martínez.
2: Sí, Eduardo, bueno, hace un ratito me preguntaba cómo estaba la persona, la señora del hombre que se quitó la vida. Uh-huh. Nos trasladamos hasta aquí, hasta el hospital.
0: Bien.
2: Nos informan que está estable la señora. No nos pudieron dar una nota porque, bueno, en cuanto al secreto judicial y todo el proceso, no pueden dar más información. Si no, extraoficialmente me informan que esta persona está estable, está internada primero por su estado psicológico. Sí, había quedado muy choqueada por la situación que pasó. Y solo tiene heridas en la mano porque, bueno, quiso quitarle a su esposo el arma que usó para que no se volviera a seguir, ¿cómo puedo decirlo? Porque la verdad que me entristece tanto este tema y me pone tan mal que no sé cómo relatarlo. O sea, el hecho de que su esposa le quiso sacar el arma para que no se volviera a agredir mismo.
0: Sí, sí.
2: Bueno, en ese momento es donde ella lo agarra el arma punzante y se hiere las manos.
0: Claro.
2: Sí. Entonces, bueno, tiene sus manos vendadas, me dijeron, está al cuidado de alguien cercano a ella. Pasó toda la noche aquí en el hospital, así que, bueno, con una sedada, obviamente, por el estado que quedó al ser testigo de esa imagen, ¿no? Que,
0: seguro.
2: Que no queremos perderlo nunca, creo.
0: Bueno, el tema es que, ante las versiones que circulaban sobre el posible fallecimiento, sí, de esta mujer, esto no es real. No. La señora está internada en el hospital, uh-huh, tiene heridas cortantes, pasó la noche bajo la atención médica y acompañada seguramente por algún ser querido.
2: Sí. Hablábamos también, cambiando de tema, hablábamos de esta mañana, lo que está de moda, creo, no sé cómo llamarlo.
0: A ver.
2: Porque ya es el segundo caso que pasa en las calles de Cipolletti. Hoy, esta madrugada, una camioneta perdió el control, zigzagueando, impacta contra un auto estacionado.
0: Uh-huh.
2: Esto ocurrió en Belgrano, casi Irigoyen. Sí, una camioneta de gran porte choca contra un Fiat Palio que estaba estacionado.
0: Bien.
2: Pero ya no es la primera vez, ya es la segunda o tercera vez, creo, que pasa esto. Yo no sé si es una moda o qué está pasando, pero, como digo, son tres casos ya.
0: Claro.
2: Me parece que no es algo agrede ni que fuera un incidente.
0: Que tiene que ver con haber consumido alcohol, no sé, estado de ebriedad, el motivo del zigzagueo en la ruta y el impacto con autos estacionados. ¿Se sabe algo el motivo?
2: No lograron atrapar a la persona que en una camioneta se dio la fuga, obviamente, como los casos anteriores. Así que no sabemos si chiste, alcohol, drogas, eso es lo que no sabemos aún.
0: Bueno. Perfecto. Susana, ¿sigue lloviendo?
2: Sigue lloviendo esta mañana. Hasta las 9 me dice mi pronóstico. Pero su pronóstico dice que va a llover todo el día. Bueno, vamos a ver.
0: Bueno, vamos a ver quién tiene razón.
2: ¿Quién tiene razón? Sí. Si yo tengo la razón, hace las tortas fritas usted.
0: Obvio. Susana, volvemos.
2: ¿Cómo le dijo? Qué bueno.
0: Volvemos en cualquier momento, ¿te parece?
2: Hasta luego, Edgar.
0: Hasta luego. La unidad móvil de la radio recorriendo las calles de la ciudad y dándonos esta información acerca del estado de salud de esta persona que en el día de ayer conmocionó al barrio San Pablo en la ciudad de Cipolletti. 9 minutos nos separan de las 9 de la mañana.

8:55 en la mañana de la radio, estamos en Informate. En el marco del 75º aniversario del Cuartel de Bomberos Voluntarios de Chipolete, invitamos a toda la comunidad a participar de esta celebración. 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Convocamos a vecinos e instituciones que conserven fotografías, recortes periodísticos, documentos, uniformes, cascos, insignias, herramientas u otros objetos vinculados a la historia del cuartel a colaborar mediante su préstamo para integrar esta muestra. Todos los elementos serán registrados, preservados y devueltos a sus propietarios al finalizar la exposición. Quienes deseen colaborar podrán acercarse personalmente al cuartel de bomberos voluntarios de Chipolete de lunes a sábado de 8 a 21 hasta el 31 de agosto. Consultas y coordinación llamando al 2994-781304 o WhatsApp 2996-346294, correo jefaturabomberoschipo@gmail.com. La historia del cuartel también vive en los recuerdos de nuestra comunidad. Ayúdanos a preservarla y compartirla con las nuevas generaciones. Esa es una convocatoria que nos hace llegar el Cuartel de Bomberos en el marco del 75º aniversario del Cuartel de Bomberos Voluntarios de Chipolete, y ahí invitan a la comunidad a celebrar, a participar de esta celebración. Recordemos que 7, 8 y 9 de agosto, artesanos y productores, el Bolsón expone. Esto va a ser en el Círculo Italiano de Hipólito Yrigoyen 777, el viernes desde las 4 de la tarde y hasta las 10 de la noche, el sábado 8, domingo 9, desde las 11 de la mañana y hasta las 22, habrá sorteos de canasta cada día, el sábado una y el domingo otra.

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0: 9 de la mañana, 16 minutos en todo el país, me cuenta mi amigo Carlitos Aruano, nuestros queridos amigos del kiosco Vía Centro, que, sí, tal cual lo decimos, va a haber lluvia durante toda la jornada. La Autoridad Interjurisdiccional de Cuencas señala para este día miércoles 5, lluvias y chaparrones durante el día, va a continuar por la noche. La máxima para hoy será de 10 grados, la mínima se registró en las primeras horas de la madrugada, con 0 grados. Para mañana jueves, mayormente despejado, a despejado por la noche, 11 grados la máxima, 2 grados bajo cero la mínima, y para el día viernes vuelve otra vez la inestabilidad, se va a marcar otra vez la lluvia, con 12 grados de temperatura máxima, 1 grado sobre cero la mínima, y con fuertes vientos, con ráfagas que van a llegar hasta los 70 kilómetros. Vuelvo al contacto de nuestra unidad móvil con Susana Martínez, presentado por Alquimia Kinesio, ciencia que transforma tus pasos, en Saturnino Franco, 3327 del distrito vecinal. Susana Martínez, presentamos al móvil.
1: Nos vamos a la calle, unidad móvil.
0: Susana, te escuchamos.
2: Sí, había dicho que a las 9 de la mañana terminaba esta lluvia, sí, pero no, sí. No cesa. Para nada.
0: ¿Y no va a cesar?
2: ¿Se quiere quedar nuevamente? No, me parece que no.
0: No sé qué, bueno, qué pronóstico tiene usted, la verdad que no sé qué...
2: No sé qué pronóstico me están pasando.
0: No, erróneo totalmente.
2: Sí, totalmente, lo tengo que actualizar y cambiar.
0: Fíjate.
2: Es bueno siempre hacer un cambio, ¿vio? Que
0: es verdad.
2: Está bueno.
0: Es verdad.
2: Sí, así que siempre resultaron buenos los cambios.
0: No sé, yo la verdad que no... Pero bueno, si usted lo dice, yo...
2: Usted cállese, vino a Master, son buenos los cambios.
0: Son buenos los cambios, ¿no? En ese sentido sí, tiene razón.
2: Vamos, todavía entendí.
0: Bueno, cuénteme...
2: Bueno. Vamos a la realidad.
0: Sí.
2: 35 minutos de retraso tiene la línea 4. Volvemos con la línea 4 de TUC.
0: Transportes, ¿sí? Urbano-Chipoletti.
2: Urbano-Chipoletti, sí. Líneas 1, 2 y 3 en horario, pero la línea 4 sigue fallando por estos las condiciones climáticas y de las lluvias y de las calles, sobre todo. Uh-huh. Lo que hablábamos hoy en la mañana, ¿sí? Continúa operable el aeropuerto... Cocó sigue con sus servicios a horario, el común sigue con su minuto de anticipación de llegadas a la plaza San Martín, así que si tienen que ir a Roca corriendo un minuto antes llega el colectivo de Cocó.
0: Bueno.
2: Reitero las farmacias para los remolones que no habían escuchado, Tarico en Don Bosco y Bolivia y del barrio Esquiú y Primeros Pobladores.
0: Perfecto, ahí estaba.
2: Noticias para...
0: Sí,
2: perdón.
0: No.
2: Noticias para la gente de Cinco Saltos.
0: Sí.
2: Se va a abrir un nuevo complejo de salud en Cinco Saltos. Uh-huh. El Sindicato de Petroleros Privados de Río Negro, Neuquén y La Pampa anunciaron la construcción de un complejo de salud y servicios comunitarios en Cinco Saltos que incluirá farmacias, SUM y ambulancias. Así que, bueno, información para la gente de Cinco Saltos que nos está escuchando.
0: Perfecto. En Cinco Saltos somos la 99.5. Ya estamos al aire a partir de este minuto.

0: Hagan revisar sus neumáticos porque realmente venimos con una semana de vuelta con lluvias. Quizás vamos a tener un parate mañana con un cese con de lluvias, mañana día jueves, pero el viernes continúan las lluvias, así que revisemos los neumáticos antes de salir de nuestro hogar, estemos atentos, frenemos las esquinas, tengamos cuidado con los peatones, sobre todo. Sí, hace un rato yo cruzaba una calle y un auto pasó a todo lo que iba y, bueno, menos mal mi reacción fue correrme, si no estaría empapada.
1: Bien.
0: Así que, bueno, precaución
1: sí.
0: Y sobre todo solidaridad con la gente que va caminando y con bicicletas también.
1: Perfecto, buenísimo. ¿Algo más, Susana?
0: Por ahora no, Edgardo, volvemos en cualquier momento.
1: Hasta luego. 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Estamos en Saturnino Franco, 3327, 9 de la mañana, 22 minutos en todo el país. Hay una información que indica que el Papa León XIV habría confirmado su primer viaje oficial a la Argentina. El Vaticano anunció una gira apostólica por Sudamérica del 6 al 17 de noviembre. El sumo pontífice recorrerá además Uruguay y Perú. Del 8 al 11 de noviembre de este año, el Papa León XIV va a estar en la Argentina en el marco de su primer viaje apostólico a América del Sur. La travesía internacional del sumo pontífice se va a desarrollar entre el 6 y el 17 de ese mes y también va a incluir visitas oficiales a Uruguay y Perú. La confirmación del recorrido papal se concretó tras aceptar las invitaciones formuladas por los jefes de Estado y por las autoridades eclesiásticas de los tres países. Según informó el canal oficial de comunicación, el itinerario continental va a comenzar en Uruguay, donde estará entre el 6 y el 8 de noviembre. Va a continuar con la estadía en suelo argentino, donde va a permanecer 3 días, y va a finalizar en una permanencia de casi una semana en territorio peruano, donde vivió más de 2 décadas y ejerció como misionero y más tarde obispo. El Papa León XIV llega a la Argentina del 8 al 11 de noviembre de este año.

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9:43 en la República Argentina. Un incendio de grandes dimensiones movilizó este martes por la tarde a 2 dotaciones de bomberos que trabajaron durante casi una hora para controlar un siniestro que destruyó por completo 2 viviendas en el barrio 2 de Febrero. El fuego provocó pérdidas totales en ambas casas construidas con madera y chapa, aunque afortunadamente no hubo personas afectadas, ya que los propietarios no se encontraban en el lugar del momento del incendio. El siniestro se registró alrededor de las 16:48, demandó un importante despliegue de los equipos de emergencia. Al arribar al barrio 2 de Febrero, los bomberos encontraron las llamas completamente generalizadas y comenzaron las tareas para evitar que el fuego siguiera propagándose. Las viviendas de aproximadamente 6x4 metros de cada una fueron consumidas en su totalidad, junto con los elementos que había en su interior. 9:43 en todo el país. Saludamos al personal del Hospital Pedro Mogiliaschi, aquí en la ciudad de Chipoleti. Están en sintonía de la radio, así que gracias por escucharnos. Un abrazo muy grande para todos ellos. El otro día tuve la oportunidad de ser atendido y siempre con la cordialidad y amabilidad que caracteriza a los doctores, a los médicos, a las enfermeras, aquellos que están en la parte administrativa. Así que le mandamos un cariñoso abrazo y gracias por estar acompañándonos a través del Multimedio Master 105.5.

0: 7 grados la temperatura actual, el último registro de temperatura que corresponde a las 9 de la mañana, se va a actualizar seguramente después de las 10, 85 el porcentaje de la humedad, vientos, 5 kilómetros en la hora, llovizna, hay una persistente llovizna todavía en la ciudad, llovizna que se va a mantener durante casi toda la jornada. Para mañana nos anticipan cielo totalmente despejado, sol, 11 grados la temperatura máxima. Para el día viernes 12 la máxima, 1 grado la mínima. El sábado tendremos 11 grados pero con 0 grado de mínima. Y el domingo, atención, 9 grados la temperatura máxima con 2 grados bajo cero. Esto es lo que nos anuncia el Servicio Meteorológico Nacional y también la Autoridad Interjurisdiccional de Cuencas.
1: Hoy no podemos hacer choripán porque hay lluvia.
0: Venimos hace rato, no podemos hacer choripán, nada. Bueno, ¿qué otros temas tengo por acá? Vamos a seguir atentamente a lo largo de la mañana con el tema del accidente doméstico allí en el barrio San Pablo, que termina perdiendo la vida este hombre de 75 años y tal cual lo contaba hace un ratito la unidad móvil con Susana Martínez, que había pasado precisamente por el hospital y allí le habían informado que la mujer estaba fuera de peligro, pero que también había recibido heridas cortantes en el afán de, seguramente, imagino esto, no estuve en la acción, no estuve en el lugar, pero en el afán de querer retirar ese arma cortante a su marido, también se vio afectada. Así que bueno, seguiremos intentando tener más información a lo largo de la mañana. ¿Qué más tengo por acá? Intentaron abrir una camioneta, huyeron, y todo terminó con un operativo cerrojo en la ciudad de Chipoleti. Tres sospechosos escaparon tras un intento de robo en Roca, pero el anillo digital siguió cada movimiento hasta un operativo cerrojo que culminó aquí en la ciudad de Chipoleti. Una rápida llamada al 911 Río Negro Emergencias y el trabajo coordinado entre los operadores del sistema de monitoreo y la policía de Río Negro permitieron localizar en Chipoleti a tres hombres que habían intentado abrir una camioneta estacionada en General Roca. El procedimiento se inició durante la mañana de este martes, culminó con un operativo cerrojo que permitió interceptar el vehículo en el que escapaban luego de un seguimiento en tiempo real a través del anillo digital.

¿Recuerdan ustedes que hace un par de semanas dábamos cuenta de un voraz incendio? Esto fue en Neuquén, que afectó a la empresa, Sakura. Bueno, a partir del día de hoy comienza esa demolición. La municipalidad de Neuquén levantó la clausura al comercio tras las pericias de los bomberos expertos y ahora comienza la demolición. Autorizó la municipalidad de Neuquén la demolición parcial del depósito de Sakura, el galpón de materiales para la construcción que resultó destruido por un incendio de magnitud histórica. El incendio se registró en el feriado, recuerdan ustedes, 9 de julio, y se vio desde distintos puntos de la ciudad. El director de Obras Particulares del municipio, Diego López de Murillas, detalló los alcances del permiso recién otorgado a los empresarios. Las pericias arrojaron como resultado el riesgo público en algunas paredes superiores, por lo que tendrá que ser demolido en una parte. Es parte de la mampostería decorativa que tapa la parábola del techo por encima de la última viga.

la autopsia se supo cuál fue la causa de la muerte del menor. Se supieron los primeros datos de la autopsia de Tayel, el nene de 6 años que murió durante la noche del martes en la planta del EPAS ubicada en el barrio Confluencia. Según confirmó la Fiscalía, las causas de la muerte del niño fue por asfixia por sumersión. Agregaron que resta analizar las cámaras, testimonios y las pericias para ver los próximos pasos en la investigación. Un video permitió reconstruir los primeros minutos del ingreso del niño de 6 años a la planta del EPAS, esto en el barrio Confluencia. Las imágenes muestran al pequeño entrando corriendo al predio, el momento en el que un guardia de seguridad advierte su presencia y la posterior llegada de la mamá. El registro aportó nuevos elementos para la investigación sobre la tragedia ocurrida durante la noche del lunes, cuando el niño fue encontrado sin vida dentro de uno de los piletones de la planta de tratamiento de líquidos cloacales ubicada en la calle Tronador. La secuencia, que comenzó a las 19:14, en ese momento el niño atravesó el acceso y entró corriendo a las instalaciones del EPAS. Apenas cruzó el portón, el pequeño subió rápidamente por unas escaleras. Al llegar a la parte superior, se detuvo durante unos segundos y miró hacia atrás, aparentemente para comprobar si alguien lo seguía. Luego se dirigió hacia la puerta de acceso a una de las oficinas e intentó abrirla. Sin embargo, no logró ingresar. Ante esta situación, volvió a bajar las escaleras y continuó corriendo hacia el interior del predio. Las imágenes permitieron observar que el niño avanza sin detenerse por un sector de la planta. A pocos metros se encontraba un guardia de seguridad realizando una recorrida y cuando advierte la presencia del pequeño, se dirigió hacia él y aparentemente intentó hablarle. Sin embargo, el niño no se detuvo y continuó su recorrido. En tanto, el guardia comenzó entonces a seguirlo, aunque el pequeño siguió avanzando y no respondió a las indicaciones. Bueno, minutos más tarde, del ingreso aparece la mamá, 19:15:32, el guardia la vio en las inmediaciones del portón y le comunicó que el niño se encontraba dentro del predio. También le señaló el sector al cual había o debía dirigirse. La mujer ingresó caminando, avanzó hacia el lugar indicando por el trabajador de seguridad. La secuencia muestra así que transcurrieron 1:16 entre la entrada del niño y el momento en el que el vigilador se encontró con la mamá. Obviamente que las imágenes aportan nuevos datos a la investigación. El video indudablemente resulta clave para establecer cómo ingresó el niño, cuál fue su recorrido que realizó durante los primeros minutos y también permite precisar los horarios de la secuencia. El pequeño ingresa 19:14:16, la madre 19:15:32. Bueno, seguramente seguiremos contando detalles, seguramente la autopsia seguirá señalando datos que aporten a la investigación para saber definitivamente las causas reales y finales de la muerte de Tael, este niño de 6 años. 10:00 a.m. en la República Argentina nos señalan que debemos redondear y que tenemos que terminar con este informate que volverá a poner hacia el aire mañana. Después de las 8, me marca el reloj, el tic-tac del reloj, nos señala que debemos abandonar porque la mañana continúa en el Multimedio Master, será un buen día en la continuidad de la programación de la radio. Nosotros con un programa similar volvemos mañana a las 8:00 a.m. Quédese con nosotros, tenemos una muy buena propuesta que lo acompaña durante todo el día, en un día como hoy, lluvioso, donde no tenés ganas de salir ni a la vereda, ningún lado. La pausa, nos despedimos, que tengan un lindo día a pesar de todo. Chau.

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0: Buenos días. Buen día, buen día, buen día. Ahí estoy, ¿no?
1: Ahora sí.
0: Bueno, renovamos el buen día y empieza, será un buen día. ¿Cómo le va, Edgardo? ¿Cómo está?
1: ¿Cómo está, Silvia? Qué linda jornada.
0: Sí, lluviosa, gris. Hoy no podemos hacer choripán porque hay lluvia. No, de muy tempranito que está la Cristina.
1: Tenemos un grave problema con la Cristina porque está enojada. Hace como un mes que no podemos hacer choripán.
0: La verdad, hace un mes que estamos con lluvia. La verdad,
1: 9 de julio.
0: ¿Qué quiere que le diga? Está bárbaro, me gustan estos días, pero no para estar trabajando. Esta es la realidad, para estar en casa.
1: No, pero no todos los días.
0: No, también.
1: A mí la lluvia me gusta.
0: Lo pone de mal humor, ¿eh?
1: Pero me saca brillo.
0: Claro, ¿cómo que eso que le saca brillo? No entiendo.
1: Claro, porque uno brilla, uno viene
0: claro,
1: a la radio a
0: brillar.
1: Claro,
0: tiene la luz propia, ¿no?
1: Tiene luz propia, exacto. Y de pronto te encontrás con... No.
0: Bueno, ahí estamos. Bueno, por lo pronto, yo la escuchaba a Susana Martínez, que la saludamos, que debe andar el móvil recorriendo la ciudad.
1: Vení, Susana.
0: Dijo que hasta las 9 de la mañana. Yo le tengo una mala noticia. Claro, yo le tengo una mala noticia. En realidad tenemos lluvia toda la jornada.
1: Todo el día.
0: Así que bueno, así empezamos a transitar el Será un Buen Día a través de la 105.5 del dial, a través de www.masterrionegro.com. Nos podés escuchar, nos podés ver y además nos podés seguir por nuestro canal de YouTube que es FM Master 105.5 Cipolletti.
1: 8 grados la actual temperatura en la ciudad, creo que es el registro de temperatura que tenemos que se ha modificado. El último registro era de 7 grados, correspondía a las 9 de la mañana. No, igual, no se modificó.
0: ¿Estamos igual?
1: 7 grados la actual temperatura, 87 el porcentaje de la humedad, viento a 5 kilómetros en la hora. Son datos del Servicio Meteorológico Nacional con asiento en el Aeropuerto Internacional del Neuquén y nos indica que la temperatura es de 7 grados la máxima, va a llegar hoy a los 8, 9 grados, no mucho más que eso.
0: Bueno, ahí estamos, ¿eh? Vamos a acomodar nuestra cámara. Mire cómo me está teniendo esta cámara. Oh. Ahí estamos, ¿eh? Bueno, Susi, que nos está pidiendo que nos comunicamos con ellos en un ratito, ya nos comunicamos, Susi, da unos 2 minutos. Así empezamos. Este será un buen día, una mañana gris en todo el Alto Valle de Río Negro y Neuquén. No solamente gris, sino con una lluvia intensa que estamos teniendo, ¿eh?
1: Persistente. Muy bien, muy ahí bien. Estamos, hemos aprendido otro término hoy.
0: Claro, persistente.
1: Qué lindo que queda, persistente.
0: Bueno, vamos a ver si nuestro camarógrafo nos acomoda la cámara, me dejó de costado.
1: Sí.
0: Ya venimos.
1: Mucha fotografía, mucho sí, esto,
0: no,
1: mucho
0: estamos,
1: lo otro.
0: Pero... llegó, será un buen día. Ya venimos, no te vayas.

0: Bueno, estamos, tenemos a Susana en el móvil, pero antes...
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0: Bueno, Susi, buen día, ¿cómo estamos?
3: Buen día, Silvia, buen día, Eduardo, ¿cómo estamos?
0: Pero muy bien, ¿y usted cómo anda?
1: ¿Cómo le va?
3: Pasa agua.
1: Se hizo la rata hoy.
0: Bueno, no, se perdió la torta frita.
3: La rata se anda en la calle. Bueno, anda en la calle, señor.
1: Faltó a clase.
0: Sí, pero en un ratito se suma.
3: En un rato me sumo a la mesa, pero anda en las calles. Calles que están imposibles. ¿Sí? Perú y Menchel, un caos entrar.
0: Bien.
3: ¿Sí? Canoa, me dijeron los vecinos. Canoa, me dicen. En cualquier momento compro una canoa. Sí, porque esa esquina, esa intersección justo donde están el edificio, un barrio de departamentos,
0: sí.
3: En esa esquina frente a un hipermercado,
0: vamos
3: de
0: a nombrarlo.
3: Bahía Blanca,
0: exactamente, bueno,
3: la cooperativa.
1: La COPE.
3: Sí, la COPE, señor. Ahí, para cruzar a la COPE, es justamente un mar, ¿sí? Pedimos a los vecinos también mucha cautela, a los automovilistas, como siempre les digo, bajen la velocidad. Sí, hay gente de alrededor que quiere cruzar y hay algún chistoso que pasa muy fuerte.
0: Sí, no tiene,
3: y empapa a las personas.
0: Claro, no hay empatía. Susi,
3: sí,
0: ¿tenemos
3: no.
0: imágenes de eso después?
3: Sí, vamos a tener imágenes, un ratito ya las mando.
0: Bien, perfecto.
3: Sí.
0: No, bueno,
3: terrible,
0: la gente enojada.
3: Terrible. Sí, enojadísima la gente. Le pedimos también a la gente que si tiene videitos del lugar donde están, también que nos envíen a través de nuestras páginas de Instagram, de Facebook, que nos muestren cómo está tu barrio. Eso sería el objetivo. ¿Cómo está tu barrio bajo la lluvia?
0: Bien.
3: Qué bueno que nos muestren, que nos manden un videito, que sería fantástico.
0: Bien. ¿Gente del municipio trabajando?
3: Gente del municipio también trabajando. Sí, están destapando algunas bocas de lluvia. Ayer estaban incluso hasta tapando algunos pozos. Nosotros mostramos también en algunas imágenes de la web. Estaban tapando, pero hoy se los llevó el agua.
0: Bien,
3: sí,
0: hay una obra importantísima en la calle Alem, pasando metritos ahí de la calle Esmeralda.
3: Sí.
0: Está cortada.
3: Sí, entre San Peña y la Esmeralda. Sí, hoy supuestamente finalizaba la obra, pero bueno, la lluvia también atrasa todo.
0: Uh-huh.
3: La lluvia atrasa todo.
0: Pedimos paciencia a los vecinos, ¿eh?
3: Sí. Igual que la calle Pastor Bowler también está cortada porque van a hacer la obra de asfalto. También están trabajando las maquinarias, pero es en vano, o sea, están trabajando sobre lo mojado,
1: claro.
3: Para asfaltar y no, la verdad que es imposible trabajar así. Así que bueno, las maquinarias esas las trasladaron a diferentes lugares para abrir un poco las calles que están inundadas. Están trabajando las palas mecánicas para que de alguna forma se corra el agua, abran canales para que desagoten las calles que están totalmente inundadas. Pero bueno, algunas bocas de lluvia aún permanecen tapadas y es por eso que están inundadas algunas calles. Y también están trabajando la gente del municipio. Así que no puedo decir que no trabajan porque están trabajando en las calles. Se los ve a la gente trabajar bajo la lluvia. Están trabajando, así que bueno, se agradece la operación que están realizando.
0: Bien. Bueno, Susi, cuando lo requieras, si no ya te venís para el piso de la radio.
1: Sí, vení para acá, Susana.
3: Sí.
0: Vení que hay torta frita, Susi.
1: Hay torta frita. Acá. Si no llegás en 5, se terminan.
0: 4, 3.
3: Ah, ya, no hay más. ¿Hizo la torta frita? No lo puedo creer.
1: La directora hoy vino a la mañana golpeando la puerta con las piernas porque las manos las traía ocupadas.
0: No, lo pusimos a Edgardo acá en el quincho del multimedio a hacer torta frita.
1: Estoy fritado.
3: Con razón que llovió. Ahí
0: claro.
3: Está la lluvia. ¿Viste? La culpa la tuvo Edgardo.
1: Hola,
3: ahí está.
1: Hola.
0: Ahí está. Dios mío. Gracias, Susi. Gracias.
1: Hasta luego.
3: Nos vemos en la radio.
0: Nos vemos en un ratito.
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0: Ahí estamos. Bueno, con información. Bueno, ¿qué pasó con esta persona?
4: Mentiroso.
0: Tragedia terrible, esta persona que murió en el barrio San Pablo, las causas que lo habrían empujado a una fatal decisión, este matrimonio que se él perdió la vida y ella está en estado estable de salud en el hospital de la ciudad de Cipolletti. Bueno, ¿qué llevó, qué pensamiento llevó a esta gente a tomar esta decisión?
1: ¿No?
0: Bueno, dicen que es la situación económica.
1: Exacto. Bueno, hay distintas versiones. Una de ellas sigue ese camino, ¿no? De una cuestión económica. La mujer intentó arrebatarle entiendo que es el cuchillo, entiendo que es un arma blanca, pero no pudiendo lograrlo, esto llevó a la mujer estas heridas cortantes que contábamos hoy a la mañana, que por tal motivo está internada en el hospital Pedro Mogilyansky, aquí en la ciudad de Cipolletti. Pero uno de los temas, Silvia, sí, tiene que ver con...
0: La verdad, terrible, terrible. Esta persona de 75 años ya sin vida, estaba acompañado por su esposa de la misma edad, quien se encontraba en estado de shock. Habría manifestado que el hombre identificado como Jorge Horacio Ortiz se había autoagredido con un objeto cortante. No obstante, una fuente de las pesquisas indicó que al menos exteriormente no había detectado lastimaduras corporales. Bueno, vamos a estar hablando de este tema en todo el transcurso de lo que nos queda. Recién empezamos, será un buen día. Pero la verdad, ¿cuánta gente necesita ayuda? ¿Cuánta gente necesita no estar solo, más a determinada edad, como este señor y esta señora de 75 años de edad? Dicen que los hijos viven en el exterior. Claro. Bueno, la verdad, hay una carta como pista central de la investigación.
1: A nivel nacional, Silvia, ayer a la mañana nos despertábamos con la noticia de esto que pasó en un departamento entre Moyano y una joven, ¿no? Que habría consumido...
0: Pablo Moyano.
1: Exacto, habían consumido droga, ¿no? Y el abogado de Candela Arizaga, quien es la novia de Facundo Moyano, el examen toxicológico arrojó que consumió cocaína, esto lo dijo el abogado. Diego Storto dijo que la joven está destrozada. Ella me dijo que sintió miedo, que se quiso ir y que se escapó por la situación que estaba viviendo para el letrado. No hubo consumo acordado. Bueno, algunas versiones indican que sí, de común acuerdo, ¿no? Habían consumido droga, lo que desató esta furia en la madrugada, donde la joven de tan solo 23 años, Rosarina ella, salió a la calle y realmente en un estado de salud de mucha preocupación.
0: Bueno, terrible, ¿eh? Esto era noticia que trascendía en la jornada de ayer. Estamos ampliando de lo que pasó con Facundo Moyano.
1: Consumieron solo cocaína.
0: Pablo,
1: Pablo, el examen toxicológico de Candela así lo arrojó. Esto lo dijo el abogado Diego Storto. El letrado aseguró que la joven, que todavía no declaró ante la justicia, permanecía destrozada por lo ocurrido. Estuve 3 horas con ella durante la tarde tratando de reconstruir con mucho profesionalismo las 2 noches que vivió.
0: Bueno, ahí estamos. Alguno de los temas es que vamos a estar ampliando en el transcurso de la mañana. Por otro lado, vecinos frenan un proyecto de canchas y amenazan con ir a la justicia contra el municipio de la ciudad de Cipolletti. Y en un ratito también vamos a estar hablando de las últimas novedades. Por lo pronto, torta frita, mate, café, te hacemos compañía con buena música y buena información.

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0: Bueno, ahí estamos, sigue la lluvia en la ciudad de Cipolletti y alrededores. La verdad, una mañana muy, pero muy gris en toda la región del Alto Valle, Río Negro y Neuquén. Pero nosotros seguimos haciéndote compañía con buena música, información y además con el señor Edgardo Bud.
1: Bueno,
0: mire cómo lo digo.
1: No, tremendo, me siento...
0: Mire, yo le voy a decir algo, lo estoy viendo por la cámara. Usted agarra el mate y toma mate solo, le digo.
1: No, he compartido. Recién nuestra secretaria administrativa pasó por aquí, le hemos cebado mate.
2: Cuatro copas alcahuete.
1: Recién le llevé un mate y usted encima me insulta, me trata mal. Y yo, ¿quién es el único que le lleva mate? Eu.
3: Sí, señora.
1: Gracias. Aguárdeme, ahora en la pausa le cebo un mate. Antes quiero contarle que el caso de Otoño Uriarte... El Superior Tribunal de Justicia de Río Negro confirmó la absolución definitiva de los cuatro imputados. El Superior Tribunal de Justicia de Río Negro rechazó los recursos de queja de la Fiscalía y la querella, dejando firme la absolución de los cuatro acusados por la desaparición y muerte de la joven. En un fallo firmado en las últimas horas, el máximo tribunal provincial rechazó las quejas interpuestas por el Ministerio Público Fiscal y la parte querellante, ratificando la absolución de Maximiliano Lagos, José Jafri, Néstor Cau y Ángel Antilaf. La decisión cierra el proceso penal iniciado tras la desaparición del adolescente, octubre de 2006, al considerar que los recursos de las acusadoras no lograron demostrar errores constitucionales en la sentencia que revocó la condena a prisión perpetua.
0: Bueno, terrible.
1: Se cierra el caso.
0: Terrible, ¿no? Ya una vez por todas. Una de cal y una de arena. Sí. Le digo que tengo dos entradas para el Circo Marisco, dos entradas para sortear para ver a Patricia Sosa y cuatro para Pablo Angeli. Así que búsqueme algo de Patricia Sosa, por favor.
1: Patricia, endúlzame los
0: oídos. Saludamos a la gente, saludamos. Bueno, a ver.
1: Endúlzame los oídos.
0: Tremendo. Tenemos cinco entraditas para ir a ver el circo que está allá en la ciudad de Cipolletti. Dos entradas para ver a Patricia Sosa y cuatro para ver a Angeli, Pablo Angeli. Y acá hablan por la cucaracha.
1: Sí, al circo. Todo quiere ir al circo.
0: Todo quiere ir al circo.
1: Todo quiere ir al circo. Yo quiero ir a la 55ª edición de la Fiesta Nacional de la Nieve.
0: ¿Usted quiere ir?
1: Yo tengo ganas de ir.
0: Bueno. Vaya nomás.
1: Se prepara con cuatro días de disfrute de actividades tradicionales, paseo gastronómico y espectáculo de todos los géneros musicales, fin de semana largo del 13 al 16 de agosto. Dame Bariloche.
0: Bueno, no quiere ir a ver a Patricia Sosa, no quiere. Bueno, va para la Fiesta de la Nieve. El que va, le digo, así de una, tiene que traer un kilo de chocolate para cada uno.
1: Sí, seguro, el que va tiene que traer eso.
0: Ah, usted no va. 299-607-3371. Vamos que se van las entradas. Tenemos entradas. Vamos a estar sorteándolas toda la semana.
1: Bueno, cinco entradas entonces para ir al circo.
0: De Cipolletti.
1: Dos entradas para Patricia.
0: Dos entradas.
1: Cuatro.
0: Dos entradas para ver a Patricia Sosa. Dos. Cuatro para ver a Pablo Angeli. Y dos entradas para el Circo Marisco. 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
1: Qué lindo. Tenemos para todos los gustos. ¿Querés ir a ver a Patricia Sosa? Tenemos entrada. ¿Querés ir a ver a Pablo De Angeli? Tenemos entrada. ¿Querés ir al circo? Tenemos entrada. ¿Querés venir a la radio? Entrá cuando quieras.
0: Claro, ahí está. No,
1: vení a conocernos.
0: Vení
1: a conocer los estudios de esta magnífica radio, por favor.
0: Multimedia. Pero querido,
1: déjame que me endulce los oídos, Patricia. Dale, Pato.
4: Esta noche.

0: viven en casa separada.
1: Viven en casa separada. Los gustos se los dan separados. Cuando quieren estar juntos en una cena, no te plancho la camisa, no veo cómo dejás el baño en casa. Vos que te peinás, te maquillás y me dejás el baño hecho un desastre. Bueno, anda a tu casa, yo me voy a la mía. Yo me busco a alguien que me planche y yo voy y dejo el lío en el baño.
0: Yo te endulzo los oídos.
1: Ahí está,
0: Déjala correr, a ver, dame un poquito más de Patricia.
2: Y no me preguntes nada.
0: Se me pone la piel de gallina, te juro.
1: De faisán. Bueno, ahí estamos. Bueno. Esta fue la hora bochornosa de la 105.5.
0: Me encanta, Patricia Sos.
1: Bueno, sí, hay mucha gente que es fanática, una gran ícono del rock nacional. Así que la verdad la vamos a tener acá en la ciudad de Neuquén.
0: Ah.
1: Mire, cuando dije acá, podríamos decirle a Guillermo que la traiga acá.
0: La traiga para acá, Patricia Sos.
1: No va a estar acá. Usted justamente va a estar transmitiendo el partido.
0: Postergo el viaje, mira. Por pato hago cualquier cosa.
1: Bueno, ahí está.
0: Patricia Sosa en Neuquén y nosotros tenemos entrada.
1: Claro.
0: Bueno,
1: que sí.
0: Ha mejorado el tránsito en la rotonda de
1: 151,
0: tercer puente. Hoy a la mañana, Silvio, cuando arrancábamos la mañana, era tremendo el tránsito desde Neuquén hacia la 151.
1: Bueno, ahí estamos viendo que está bastante tranquilito. O sea, hay mucha gente que está viniendo para el lado de Cipolletti.
0: Exacto.
1: Transitando pocos vehículos para la ciudad de Cinco Saltos. Vemos la rotonda de la ruta 22 y 151
0: también,
1: en este caso.
0: También, ágil el tránsito, ¿eh?
1: Lindo.
0: Lento, lento, digo, porque se toman las precauciones, la cinta asfáltica muy, muy mojada, mucho barro, sigue lloviendo, pero con precaución, de cualquier manera, la gente está circulando con mucha precaución.
1: Bueno, ahí estamos, vemos obviamente el cielo gris, como corresponde en invierno en nuestra región, pero bueno, a que esta lluvia, yo digo que bendice el agua, ¿vio? bendice.
0: Es un mes que me está bendiciendo.
1: Bueno, y la necesitaríamos, ¿quién dice? Por ahí estamos necesitando que se bendiga toda la región, ¿eh? Liga, para la gente del campo, chacra, viene más que viene.
0: Pero
1: ¿no?
0: Por supuesto que sí.
1: Bueno, le cuento algo. Los trapitos desaparecieron en la ciudad de Cipolletti. ¿Qué hay detrás del cambio que destaca el municipio? Porque acá empezó la ordenanza de los trapitos que no podían estar y se fueron. Fue como un efecto dominó para los distintos municipios de la región. Bueno,
0: los municipios van tomando también la misma iniciativa que tomó el municipio local.
1: Bueno, y algo también que vamos a destacar desde el Poder Ejecutivo Municipal es que, bueno, mañana empieza otra vez el streaming del señor intendente y también se van acoplando a esta nueva metodología de comunicar a los vecinos. También lo empiezan a hacer otros intendentes. Bueno, efecto dominó tiene Cipolletti.
0: Por supuesto que sí. Espere que tengo, porque se están dictando nuevos cursos.
1: Bueno, mientras usted.
0: De costura.
1: ¿Usted lo va a hacer?
0: Estaría bueno.
3: Más o menos.
1: ¿Sabe pegar un botón? ¿Sabe
0: claro que
1: un botón?
0: Sí, claro que sí.
1: ¿Sabe surcir una media?
0: Sí, le pongo un foco adentro de la media.
1: Muy bien.
0: Ah, ¿viste? ¿Te cree que? Claro, solamente soy un buen relator.
1: Me sorprendió. O sea, le pone el foco y surce la media.
0: Surge, claro.
1: Está bien, ¿lo hace?
0: Sí, no tengo focos, pero tengo que dejar sin luz mi casa.
1: Tendría que haber dicho no tengo medias rotas, no tengo soquetes rotos, eso tendría que haber dicho, claro.
0: Nuevos cursos de costura en el Centro de Promoción de Luis Piedrabuena. El municipio continúa lanzando cursos y talleres de formación con el objetivo de brindar más y mejores herramientas para la búsqueda laboral. La Dirección de Capacitación y Empleo lanza la inscripción de dos cursos de costura que se van a dictar en el Centro de Promoción Comunitaria de Luis Piedrabuena, ubicado en Pastor Bowler y Río de la Plata. Está destinado a personas de 18 a 60 años de edad con domicilio en la ciudad de Cipolletti.
1: Bueno, ahí estamos. Va a rectificar después, agendar dónde se tiene que anotar el señor Edgardo Bundi, porque va a ir a hacer el curso de costura.
0: Sí, señor.
1: Bueno, hacer la tablita, cómo hacen las pincitas, cómo se achica un pantalón, cómo se corta.
0: Sí. Cómo se hace un dobladillo.
1: Por ejemplo.
0: Cómo se cambia un cierre.
1: También. Bueno, ya es más complicado
0: el tema de
1: cambiar el cierre. El dobladillo ya es más. Por ahí más, no es que digo que sea más sencillo, pero es otra tarea.
0: Es verdad. El municipio continúa con el plan de trabajo por lluvia en la región. El municipio lleva a cabo tareas de limpieza y mantenimiento de calles con el objetivo de mejorar la transitabilidad y evitar la acumulación de agua de lluvia en la ciudad. Todas las áreas municipales están abocadas a reforzar trabajos de limpieza de bocas de tormenta, cámaras, cordones, cunetas y desagües fluviales. Además, se continúa con la extracción de agua en las zonas afectadas y un plan de bacheo con Rapibach. Ante la solicitud de asistencia de vecinos, pueden comunicarse a la central de emergencia 109 las 24 horas o al 147.
1: Bueno, ahí estamos. Ahora sí la tenemos a ella, que anduvo recorriendo las calles de la ciudad, que anduvo viendo los pozos, que anduvo viendo cómo está el agua. ¿Dónde hay que pasar con kayak, con canoa? La señora Susana Martínez. Buen día, Susi, ¿cómo le va?
3: Buen día, ¿cómo está?
0: Buen día, Susana.
3: La verdad que me tuve que ir a cambiar de vuelta.
1: Mire usted.
3: Sí.
1: Sí, hay que decirlo.
3: Porque es muy chistoso, como hoy decía justamente.
0: No, te bañó.
3: Me bañó, me empapó, así, de arriba abajo.
0: ¿Le tomó
3: así
0: el número de patente?
3: No.
0: No alcanzó.
3: No, pero se llevó, me acordé de todos sus parientes, claro, su antepasado y todo lo que.
0: Pero será. Claro.
3: Será posible.
1: La madre, la hermana, la tía y todo lo que.
3: Sí,
1: todo,
3: sí, hasta la tataratatarañera, la abuela, más o menos, sí. Ustedes estaban hablando recién del trabajo de la municipalidad.
0: La verdad, las ¿qué pasó?
3: Sí, no sé,
1: ahí nos van acomodando.
3: Ahí nos van acomodando a poco. Debo destacarlo que se está trabajando, sí. Hace un rato hablábamos de la calle Menchel y Perú, que recibía quejas también, lo vi, y en el momento que vuelvo, porque pasé hoy a la mañana temprano, no se podía pasar en calle, cuando vuelvo ahora, está habilitada la calle. Ahí quedaron en las esquinas mucha agua, ¿sí? Pero a comparación de lo que había esta mañana, está seco. Digamos, bueno, así como está la calle hoy de nuestros estudios.
1: Bueno,
3: así.
1: En nuestros estudios, vamos a decirlo, porque en algún momento que llovió en el verano, una forma también bastante torrencial, uno que tenía que dar la vuelta para poder subirse al auto, no podía, terminaba mojando. Bueno, fíjese ahora cómo está,
3: cómo
1: corre. En calle San Martín el agua no tenés ese inconveniente.
3: Y nos hemos cruzado con camiones también que están trabajando en la municipalidad.
1: Bien.
3: Sí, así que no, prácticamente nos chocaban porque se cruzan entre ellos.
1: Están trabajando.
3: Están trabajando.
1: Eso bueno, para una buena trabajando. Mejora y una buena calidad de vida que necesitamos todos los cipoleños, ¿eh? Esto
3: sí,
1: es una realidad.
3: Sí.
1: Obviamente, hay que tener paciencia. No hemos tenido tanto tiempo de esta magnitud de lluvia, tantos días consecutivos de...
0: Un mes.
1: Ya lo tiene contado.
3: Sí.
1: Parece que...
0: El 9 de julio me parece que arrancó todo.
1: El capataz sí, no le gusta la lluvia.
0: No, me encanta la lluvia. Yo prefiero la lluvia antes del viento, pero no tanto.
3: Está bien. Perdón, las tortas fritas las hizo...
0: Sí, las hicimos ya la mañana temprano.
3: Con razón, la lluvia.
0: Le dejé preparado el mate. Porque,
3: ah, qué bueno.
0: Sí, para que lo se ve.
1: Está calentito el mate. Bueno, chicos, vamos a la buena música. 299-607-3371. ¿Qué tenemos para sortear durante toda la semana?
0: Uy, tenemos un montón de cosas.
3: Estaba escuchando.
0: Tenemos Patricia Sosa.
1: Se agregaron dos entradas más. Tenemos cuatro entradas de Patricia Sosa.
0: Tomá.
1: Nos está escuchando la gente de Fedorco, ¿eh?
3: Saludos a Guillermo y a Carolina.
0: Saludos a Guillermo y a Carolina.
1: Replica. Dos para el circo Marisco.
0: Arranquemos de vuelta,
1: por favor. Y cuatro entradas para Pablo Angeli. Así que estamos regalones.
0: Estamos regalones hoy.
3: Sí, la verdad que sí. Muy
0: ¿Se
3: bueno.
0: ¿Sacó el saco?
3: Sí, señor, se sacó el saco ayer. Ah, que
1: a ganar con los sueños. Bueno, después vamos a estar diciendo, yo soñé con algo anoche.
0: ¿Con qué soñó?
3: ¿Con qué soñó?
1: Ah, no, después le cuento.
3: Ah, pero nos deja con la intriga.
1: Sí, voy a buscar el número, así después lo juego a la quiniela.
0: Bueno.
1: Hoy es miércoles.
0: ¿Sabe
1: hoy se
0: dónde
1: juega
0: tiene que ir a la quiniela?
1: Sí, obvio.
3: Bueno. Hoy se juega el Kini 6.
1: Hoy se juega el Kini 6, ¿eh?
0: Así podríamos jugar un Kini 6.
1: Al Chuntún. Los números al Tuntún.
0: Sí.
3: ¿Por
0: sí,
3: qué
0: sí.
3: no?
0: Ahora le avisamos.
3: Estaría bueno. Día.
0: Buen día. Ahora le aviso a Carlito que vamos a un 15.
1: Un 15. Bueno, ¿hasta qué número podemos juntar?
0: Explicarlo, Carlito.
1: No, ni sí. Bueno, ¿por qué no lo llamamos y que nos cuente? 50, y a ver cuánto está el pozo, ¿no?
0: Pozo acumulado.
3: Sí, 1.200 millones creo que.
1: Epa,
3: sí.
1: ¿Cuánto?
3: 1.200 creo
1: ¿Qué
3: que
1: hacemos?
3: Es.
1: A ver, tenemos para... Sí, dos minutos antes de irnos a la tanda.
3: Sí.
1: Susi. ¿Qué haría usted si tiene esa fortuna, esa suerte de ganarse ese pozo? ¿Qué haría?
3: Lo invertiría.
1: Por ejemplo.
3: Compraría propiedades.
1: Bien.
3: Para un futuro.
1: Bien.
3: Sí. Para alquilar, para vender. Bueno, para alquilar, creo. Seguiría trabajando.
1: Bien.
3: Seguiría con mi ritmo habitual.
0: Seguiría siendo móvil.
3: Seguiría siendo móvil.
0: Mira qué lindo.
3: Sí, señor. Sí, señor. ¿Por qué no? ¿Por qué no? Seguiría con mi mismo auto.
1: Bueno, ahí,
0: también. No
1: ahí lo ploteamos al todo el auto.
3: Claro, lo ploteamos bien, lo arreglamos.
1: Bien.
3: Lo arreglamos, pero invierto en propiedades.
1: Bien. Edgardo.
0: Viajo. gasto la plata.

0: trabajar, crecer con el multimedio. Por ahí nos agrandamos un poquito más, tenemos algo en Bariloche, algo en San Martín, algo en Las Grutas, y expandirse.
1: Lugares turísticos, vio que va a decir un
2: Bacheta.
1: Nunca
2: dijo el distrito vecinal, voy a poner
0: puede ser, sí, puede ser, puede ser en la línea sur, en la línea sur, en la línea, en
1: Maquinchao, en el interior. ¿Cómo se ve Maquinchao?
0: Bien, Comayo. Estuvimos cubriendo la fiesta de la cordialidad, así que sé lo que
1: me encanta a mí
0: toda esa zona. Y Lostil, y felicitamos a todos los vecinos de allí que hacen patria. Ellos hacen patria, realmente.
1: Sí.
0: Hay que estar en esos lugares.
1: Yo he ido a la fiesta de las esquilas.
0: No, olvídese.
1: Esquilín, no sabe lo que es.
0: Bueno, ¿qué les parece si nos vamos a la pausa de las 11? Nos vamos a...
1: Nos vamos a...
2: Yo digo, acá arrancamos todo.
0: Pero sí, sigo trabajando. Sí, bien. Susana, coincido plenamente con usted.
2: Sí, vamos a ir
0: laburando. Usted dijo que se iba de viaje.
2: Por eso sigan laburando ustedes. Yo me voy de viaje.
1: Qué bárbaro.
2: Les hago móvil desde, por ejemplo, me gustaría...
1: Puerto Rico.
2: Italia. España.
0: Bueno, vamos, nos
3: extendemos
0: dos minutitos más.
2: Sí.
0: Sáquenos la chicharra ahí, Maxi. ¿Qué
4: más
0: país
4: o menos
0: le gustaría conocer?
2: Sí.
0: ¿Qué país?
2: Italia me encantaría conocer. Bien. Me encantaría conocer España. Haría la vuelta al mundo, mira, si fuera necesario.
1: España, me gustaría conocer el lugar de mi bisabuela.
0: Claro. Sí.
2: Pero primero conocería gran parte de nuestra Argentina.
1: Sí.
2: Que tampoco la conocemos.
1: Sí.
0: Bien ahí.
2: Tampoco la conocemos. Me voy a Brasil.
1: No.
2: No fuiste nunca a Las Grutas.
1: Me gustaría conocer el norte también, el norte de Argentina.
2: Yo voy ahora.
0: Dijo que va a traer vino de Salta para todos.
1: A mí con que me traiga los caramelitos o los alfajores de Salta, que son riquísimos, yo chocha. Sí.
2: Yo
1: le digo.
2: No dije absolutamente nada, no prometí nada.
1: Sí, camina
2: porque...
1: con los codos.
0: Vaya a la salina ya, agarra un puñado de sal allá y nos trae un poco de sal para cada uno.
1: Sí,
2: nosotros vamos a trabajar, directora.
0: Sí. Por eso se van el jueves y vienen el lunes.
2: Bueno,
0: no sé
2: es la única vez que nos ha permitido la dirección de la radio viajar con anticipación. Porque cuando quiero ir a Mar del Plata 3 días antes para aclimatarme... No me deja. Cuando quiero ir a Mendoza 3 días antes del partido para aclimatarme, me deja. Ahora, Bahía lo mismo. Yo tendría que estar saliendo a Bahía hoy. Hoy que es miércoles.
1: Que se va a aclimatar también.
2: A Bahía.
1: Me va a decir...
2: Porque son climas distintos.
0: Claro, dígame,
2: entonces,
0: es
2: ahora, lo de
0: el
2: Salta el sábado.
0: ¿Y qué quiere irse hoy?
2: Menos mal que a Salta, no sé, pero un bálsamo le cayó a la directora. Y dijo, sí, vamos 5 días antes. Tremendo. Lo juro que todavía no lo puedo creer.
0: Porque uno empieza a ver la agenda del horario, ¿cuándo es el partido? No sabemos si juega el jueves, si juega el viernes, si juega el sábado, si juega el domingo. Pero ¿cuándo juega el
2: sábado? El director de la radio, el director de la radio me dijo ayer, que estuvo acá a la mañana, me dijo, ¿cuándo crees que hay que salir? Digo, ¿el partido cuándo es? Septiembre. Y él me dijo, fines de agosto hay que salir.
1: No creo.
2: Fines de agosto.
1: Esto
2: me dijo el director de la radio.
0: Vamos a ponerlo.
2: Es la única palabra que.
1: Saber para creer. Gabriel,
2: es la única palabra que.
1: Comuníquese a la radio y cuéntenos. Sí. Es verdad.
0: Ahí está.
1: Ahí está.
0: Mire, Karina.
2: Es la única vez que la directora de la radio dijo: sí, a Salta tienen que ir 4 o 5 días antes.
1: Dios mío.
2: Y volver, si es necesario, 4 o 5 días más tarde.
0: Saludamos a los vecinos. Muy bien, ella va con paraguas, el vecino va caminando solo.
2: Se pone la bolsita.
0: Solo. Claro. Nos robó la sonrisa a los vecinos, nos robaron la sonrisa.
1: Qué linda. Sí.
0: Me encanta. Y vio que, ¿quién maneja? ¿Quién marca el paso?
2: No, la patrona.
1: La señora, obvio. Siempre la mujer adelante.
0: Ahí está. ¿Vamos con ese tema? Claro que sí, dedicado al capataz.
2: Qué

0: Bueno, ahí estamos, ¿eh? Seguimos con toda la información de lleno y me quedo con algo que me llamó la atención este título y lo quiero compartir con todos ustedes. Susi, después vos me decís qué pensás de esto, ¿no?
1: Sí.
0: Salió a caminar y se encontró con una escena aterradora. Investigan las apariciones de animales descuartizados. Un vecino denunció el hallazgo de animales despellejados en la costanera de Viedma. Aún no pudieron determinar a qué especie pertenecían. El macabro hallazgo sacudió a quienes recorren habitualmente la costanera de la localidad de Viedma, capital de la provincia de Río Negro. Un vecino aseguró encontrar restos de uno o varios animales despellejados y descuartizados.
1: Estaban buscando a Nacha, ¿sí? A una equina que desapareció, así que, bueno, aún la buscan. Espero que no sea el desenlace que tuvimos con Peteco.
0: La verdad que no, es terrible, terrible. ¿Qué pasa con la gente?
1: Están echándole esto, la culpa y perdón, porque he leído las redes en los comentarios y le echan la culpa a una cadena de carnicerías, ¿sí? La verdad que a mí me asombraría eso.
0: Bueno, hablando de lo que estaba contando recién Susana, otro robo de caballos en la región, recuperaron 4 vivos y encontraron otro muerto. Terrible.
1: No, es impresionante la cantidad de caballos que últimamente están desapareciendo. Es impresionante.
0: Es venta, consumo, es esto, pasa por ahí el
1: sí,
0: tema.
1: Sí, sí, no, seguro que sí. Hablábamos esta mañana de lo que ocurrió en el barrio San Pablo, ¿no?
0: Sí, y de este hombre de 75 años.
1: Sí, de Ortiz, del hombre Ortiz. Bueno, se confirmó finalmente que había dejado una carta y se debe a situación económica y
0: deuda
1: y se le vencía el contrato de alquiler también.
0: La verdad, terrible, cómo estamos viviendo, me gustaría saber qué piensan nuestros políticos, nuestros gobernantes, ¿no?, ante esta situación, porque es un matrimonio, una pareja de 75 años cada uno, que no es el único caso que hay en todo el país.
1: No, yo creo que debe ser la primera vez que tenemos un caso nosotros en Cipolletti, algo así, ¿no?, y Dios quiera que esto no sea una cadena, un comienzo de estas cosas, ¿no?, porque hay muchos abuelos, hay muchas personas mayores que están en esta situación, el sueldo no alcanza y un aumento de 1,2%, la verdad que no llegan con nada.
0: ¿Cuánto es el salario mínimo vital de móvil?
1: 600 y algo, parece que es. Sí. Ya le digo.
0: Bueno, damos vuelta a la página y hablamos de esto, Edgardo. Bolsón expone porque llega a la ciudad de Cipolletti.
2: Exacto, porque artesanos y productores, el Bolsón expone, 7, 8, 9 de agosto, esto será en el Círculo Italiano de Hipólito Yrigoyen 777, el viernes, todo arranca a las 4 de la tarde hasta las 22, mientras que el sábado y domingo de 9, sábado 8, domingo 9, desde las 11 de la mañana y hasta las 22, recordando que hay sorteos, tanto el sábado como el sábado entre las 21:30 y 22, en el cierre, precisamente de la jornada, se van a estar sorteando canastas por más de 400.000 pesos. Una al sábado, una al domingo, hay que estar en el lugar, hay que asistir a esta muestra de artesanos y productores. Algo más de 30 artesanos se van a dar cita este fin de semana en el Círculo Italiano.
1: ¿Me dice los valores, por favor?
2: 4.000 pesos la entrada general, 2.000 pesos los jubilados y los menores de 12 años entran gratis.
1: Mire, un lugar para ir a compartir también con...
0: Ir en familia y además recorrer también el trabajo que hacen nuestros artesanos, ¿no?
2: Por supuesto. Algo más de 30 artesanos, lo decían ayer quienes nos visitaron aquí en los estudios de la radio, algo más de 30 artesanos viajarán con destino a la ciudad de Cipolletti, luego de haber, no ha sido solamente Cipolletti la ciudad elegida, sino en anteriores ciudades, en anteriores fechas también otras ciudades fueron la elección de estos artesanos y productores de El Bolsón Expone.
0: Bueno, vecinos frenan un proyecto de canchas y amenazan con ir a la justicia contra la municipalidad. Una iniciativa privada para instalar 10 canchas de fútbol desató el rechazo vecinal, denuncian impacto en el barrio y ya enviaron cartas documento.
2: Por la Liga Profesional de Fútbol, hoy a las 7 de la tarde, en cancha de Huracán juegan Boca Estudiantes de La Plata. A las 9 y cuarto de la noche, Tigre Belgrano, son partidos pendientes de fechas anteriores.
1: Y atención porque llegó el gigantesco circo por primera vez a Cipolletti por únicos días. El viernes es el estreno, así que y hay entradas hoy para sortear a quien será un buen día.
0: 299-607-3371, nuestro WhatsApp habilitadísimo, ya está la línea habilitada. Quedamos en silencio.
2: No, al venir a la música.
0: Ah, venía la música. Ya pensaron que van a...
2: ¿Hay algo de Patricia Sosa?
0: No, dile con Patricia Sosa, pero no, la vamos a tener en el Complejo Cultural. Tenemos 4 entradas para sortear. Bueno, anoche soñé con una iglesia.
1: ¿Con una iglesia?
0: Entraba una iglesia.
2: ¿Que entraba una iglesia?
0: La estoy viendo acá.
2: ¿Que se casaba?
0: No.
2: ¿Iba a rezar?
0: Tampoco, entraba. Como que iba a ver quién... Claro, una cosa insólita el sueño. Pero bueno, entraba a una iglesia y estaba viendo que es el 84.
2: Lindo número para jugarlo.
1: ¿No será porque ayer era el día del párroco? Capaz soñó por eso.
0: Por ahí me quedo dando vuelta, ¿no?
1: Sí, puede ser. Puede ser, sí, por favor. Haga algo. Alcance el mate, aunque sea.
3: 4 copas alcahuete.
0: Claro, no, hoy está para todos los...
2: Hoy estoy para el cachetazo.
0: Bueno, pensaron que van a hacer de comer ustedes.
4: Loco,
0: ya?
4: Se pudre no, todo.
0: Usted no cocina.
2: No, yo ya tengo preparado el almuerzo.
0: ¿Qué? ¿A dónde pasa?
2: No, voy a mi casa.
4: ¡Sale como trompada!
2: No. No estoy hoy, no garroneo.
0: No garroneo. Pero ¿qué va a
2: restaurante cocinar? El garrón.
5: ¡Ay, qué horrible!
1: ¡Qué buen nombre!
2: No, yo ya tengo preparado el almuerzo. Mi esposa me dejó preparada la comida.
6: Recalculando.
2: Para hoy.
0: ¿Y qué tiene de almuerzo?
2: Arroz con pollo, arroz amarillo.
1: Con pollo. No, con pollo. Lo mío va a ser con hamburguesa. Ajá, arroz con hamburguesas.
2: Comida rápida,
1: claro. Sí. Salimos corriendo, la nena entra 1:30.
0: Claro.
2: Sí, yo tengo un poquito más de tiempo.
7: A mí me gusta el pollo al horno con papas.
2: También.
0: ¿A usted? ¿Qué tiene que venir a trabajar de vuelta?
2: A la tarde. Claro. A las 7. Vuelvo a la radio.
1: Ahora yo digo, ¿no? Porque él dice.
2: Estoy de liga hoy. Sí, alguien que me salve acá.
1: Sí, no, porque voy a estar al lado de su señora. Voy a estar del lado de su señora. ¿Por qué no cocina un día usted y le deja la comida preparada a su señora?
2: Ella es tan buena.
1: Por eso, algún día podría ser bueno con ella.
2: Están sociable, están conmigo.
1: Me quiere mucho. Se nota, obviamente.
2: No quiero ir en contra de esa decisión que ella ha adoptado hace 14 años.
0: Dios eso mío. Sería la comodidad.
1: Claro, eso.
0: Así se llama mi barrio.
1: Sí, comodidad, totalmente.
2: Bueno, sí. Son gustos, ¿vio?
1: Bueno, gustos.
0: Vamos a hablar con Vivi si en algún momento el
1: capataz
0: le hizo los tallarines.
2: No.
0: Con esa salsa que quiere que le quede bien. Si se ensucia, no sale mal.
2: El día
0: mal
2: que quiere pollo a la parrilla, ahí estoy. El día que quiere asado.
1: Toda la parrilla. ¿Usted se dio cuenta? Toda
2: el día
1: la
2: que quiere milanesas con papa frita, ahí está.
1: Vivi,
0: ¿tenemos
1: por
0: alguna
1: favor
0: roticería de canje que pasa para claro, si toca me él va a buscar
1: sí
0: el pollo?
1: Sí, me parece que sí.
2: Es que cocinan tan rico claro, la roticería. Yo voy ahí al Pulpito.
0: Ajá.
2: Ahí en San Martín y Brentana.
0: Claro.
2: Uh-huh. Más allá de consumir un rico pescado.
1: Después una paella.
2: Pero después tiene esa... ¿Vio cuando usted entra a esos lugares así? ¿No le pasa lo mismo?
0: No, yo tengo mi marido que cocina extraordinariamente bien.
2: Zaffaroni, ¿eh?
0: Zaffaroni. Cuando la gente sabe.
1: Nosotros cocinamos en casa, cocinamos los dos.
2: ¿Los dos?
1: Sí, señor.
2: ¿Un día cada uno o los dos juntos? Que es lunes, miércoles,
1: lunes, viernes. Miércoles y viernes cocino yo, martes y jueves cocina mi marido cuando hay pescado.
0: Bien.
2: ¿Cuando hay
1: pescado? Claro, cuando hay pescado cocina él, porque a él le gusta cocinar pescado.
2: ¿Pero qué hace, filé?
1: No, al horno, con cebollita. Con sí.
5: ¿Cómo?
1: Sí, no sabe. Bien. Usted no sabe. Bueno, ya van a probar un día.
2: Por favor.
0: La verdad, tenemos acá hay un lugar para cocinar también. Bueno, nos vamos a la buena música. Vamos a cambiar el aire un poquito con algo de buen ritmo.
2: Quiero ir a Salta, ya. Claro. 11:20 de la mañana. Maxi, manda algo de música hasta las 12.
1: Sálvame.
0: 45 minutos de música.
2: 3 por 1, sí.

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0: vaya más allá.
1: Nos separan 6 minutos para llegar al mediodía en la República Argentina. Tenemos comunicación telefónica, Susana.
2: Sí, estamos con Guillermina. Hola, Guillermina. Buenas tardes, Susana Martínez, Edgardo Gundik de FM Master. Te saludamos.
3: Hola, buenos días.
2: Guillermina, Guillermina, están buscando a Nacha. Nacha es una equina que se perdió y aún no la encuentran, ¿es verdad?
3: Bueno, Nacha en realidad es una yegua que no se perdió, la robaron de mi propiedad en Neuquén, en la zona del aeropuerto.
2: ¿En Valentina Sur?
3: ¿Sería? No, Valentina Norte.
2: Ah, rural. Valentina Norte, perdón. Guillermina, te la robaron, le estás hablando. ¿De qué forma? ¿Ella estaba en un lugar?
1: ¿En un corral?
2: ¿En un corral o algo así?
3: Tengo varios caballos en un sector de corrales y ella estaba suelta en un predio donde siempre convivimos con ellos están libres en el espacio donde estamos, está cercado. Me cortaron el alambre e ingresaron a la propiedad.
1: Guillermina, primero agradecerte que nos hayas atendido un ratito. Nos vamos enterando un poco por los medios de comunicación esta noticia. Contanos cómo fue durante el día, durante la noche, ¿rompieron alambres?
3: Fue en la madrugada del lunes 27, entre las 5 y las 7 de la mañana, creemos. Uh-huh. Cortaron los alambres e ingresaron al predio por una calle que da, una calle interna que da una chacra abandonada, uh-huh. Se llama Viejo Cauce.
1: ¿Y pudieron seguir los pasos, las huellas del animal, como para ir buscando? ¿Qué zona entienden ustedes que pueden ir buscando?
3: Bueno, sí, pudimos seguir las huellas, uh-huh. Las llevaron por Valentina Norte Rural. Desde acá fueron hasta la bajada de Maida, de ahí ingresaron al barrio de Valentina Norte Rural.
1: Sí.
3: La llevaron hasta la calle Casimiro Gómez y de ahí cruzaron a la meseta.
1: Ahí se pierde, ahí pierden contacto ustedes, ahí pierden...
3: Nosotros seguimos el rastro.
1: Bien.
3: Y el rastro nuestro lo perdemos en la zona de la bajada de Sanón. En la intersección de la ruta que va a Centenario o a Neuquén.
2: Sí, sí. ¿Unos cuantos kilómetros la llevaron
3: caminando? Exactamente. Sí, el primero, el lunes, seguimos los rastros y el martes podemos obtener cámaras que confirman nuestro seguimiento.
1: Bien. ¿Y las cámaras qué muestran, Guillermina?
3: Bueno, muestran a un jinete que se la lleva montada a pelo.
1: Mira.
3: Y recorre toda esa zona entre las 7 y las 10 de la mañana, él transita sin problema por todo este recorrido que yo te marco.
1: Sí,
3: creemos que pueden, seguimos la búsqueda y perdemos todo rastro y tenemos que identificar qué hicieron, y la llevaron al barrio Nueva España y ahí hay probabilidades que pueda haber ido para el lado de Centenario o la hayan cruzado por un bajo que hay en el río, hacia Río Negro, a la zona de Cipolletti, que podría llegar a ser el ferry donde fueron encontrados estos caballos faenados.
2: Claro,
3: Estas son todas hipótesis.
1: Sí, sí, nada confirmado, todo hipótesis. O para la comercialización del animal, o para faenarlo, andá a saber cuál es el destino final. Es algo que... que no desconocen ustedes, ¿algún otro vecino sufrió las mismas consecuencias que ustedes?
3: Bueno, esto es un tema que en esta época es como algo que ocurre desde hace tiempo, algo habitual. El tema es que por ahí no se difunde o la gente no

0: es muy mansa, claro. Pertenece a una familia que la espera, la busca desesperadamente. Yo particularmente soy la responsable del predio donde estaba, Manada Sur, soy la coordinadora de este espacio, que bueno, tiene como fin el bienestar del caballo y hay un proyecto en construcción para terapias asistidas con los caballos.
1: Para las personas que quieran...
2: Claro, Guillermina, a ver, está bueno esto que marcás. Sí. Yo particularmente pensé que era una chacra en particular, una quinta en particular. Este es un proyecto laboral, es un proyecto que hace tiempo lo vienen manejando ustedes. No sabía... o sea, el robo tiene aún mucho más valor, ¿no? Claro, o sea,
1: porque se usa para terapia.
2: O sentimiento, mejor dicho.
1: Claro, se usa para terapia, claro, justamente.
2: Claro,
1: justamente.
0: Sí, en realidad, bueno, el robo es el mismo para todos, porque quienes sufren el robo de un animal, lo sufren, hay niños, hay familias, hay gente que los tiene como un integrante más.
2: Seguro.
0: O para trabajar, o porque tiene una trayectoria emocional fuerte. Entonces, sí, lo cierto es que llegan a estos caballos porque son más mansos, obviamente.
2: Claro, claro.
0: Nacha era parte de una manada. Dentro de esa manada tenemos caballos preparados para terapia y sí, ese es un proyecto en construcción que nos está llevando mucho esfuerzo y esto es un...
2: Sí, un golpe muy grande.
0: Un golpe muy fuerte, en todo sentido, emocional y en... Yo estaba a la guarda de Nacha, o sea que para mí el compromiso es totalmente doble.
2: Seguro.
1: ¿Recordamos su color de pelaje de Nacha, Guillermina?
0: El pelaje de Nacha es color bayo, es un color clarito, como si fuera un té con leche.
2: Bien.
0: Un más bien amarillo, claro, ¿no? Sí, amarillito, sí, no sé cómo explicarlo.
2: Sí, no, está bien.
1: Color claro.
2: Está bien.
1: Color claro.
2: Bueno, has dado las pistas, Guillermina, por dónde transitó, dónde vieron las huellas, pero bueno, no se sabe si pasó a Río Negro, si está en Centenario, si alguien ya la comercializó, qué sé yo. Esperemos que la puedan encontrar, ¿no?
1: Y que no tenga el final de Peteco.
2: Y que no tenga el final de Peteco, exacto.
0: Eso es lo que, bueno, nosotros al no tener rastros ni de su cuero ni nada, vamos a seguir buscándola. Creemos que puede llegar a estar viva, pero bueno, también esperamos lo peor porque es cierto que eso sucede. Así que creo que necesitamos apoyo y un cambio muy fuerte con todo esto y lo vuelvo a repetir como lo hice en otros medios. Creo que hay que cambiar la carátula de búsqueda. Ella está... dentro de la carátula de robos y hurtos como si fuera una cosa y entonces el accionar institucional es mucho más lento.
2: Seguro.
0: Por lo tanto hay que poner en la mesa un debate importante que tiene que ver con el bienestar animal, con la salud pública, con el compromiso de las instituciones para darnos garantías a los ciudadanos.
2: Seguro. Guillermina, gracias por este tiempo con la radio. Ojalá que los resultados de todo esto, de dar a conocer en los medios de comunicación, orales o escritos o televisivos, tenga una respuesta pronta, que esto no vuelva a pasar. Hay que tomar cartas en el asunto porque coincidimos contigo en tu mensaje. Pero bueno, siempre están los dueños de lo ajeno que no piensan en un tercero, piensan en lo personal, en uno mismo. Así que nada, te agradecemos el contacto con la radio y que tengas un lindo día.
0: Igualmente para ustedes, muy amable, y gracias por llamarme.
2: Gracias, no,
1: por favor,
2: muy amable.
1: Gracias.
2: Bueno,
1: ¿qué tema, no?
2: No, sí.
1: ¿Qué tema? Lo hablábamos esta mañana y creo que esto de recordarlo con Guillermina es volver a empezar. Y, ay, ¿cuándo se terminará? Uno dice, ¿cuándo se terminará? Porque encima... no es que lo usan para las carreras, los caballitos. Yo estoy segura que hay muchos chicos que están extrañando ya a Nacha. Así que por esos chicos que usaban esa terapia, esa buena terapia, es una rehabilitación para chicos. Y entonces, ¿por qué no nos ponemos el corazón, la mano en el corazón y pensamos en ello también, ¿no?
2: 4 minutos pasaron ya del mediodía. La nota ameritaba extendernos un poquitito más, pero vamos a compartir la pausa.
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0: 14 minutos pasaron ya del mediodía, ha descendido la temperatura. Yo por lo menos mi termómetro me señala 6 grados.
1: ¿6 grados su termómetro? Yo le digo que yo estoy más caliente, 7 grados.
0: 7 grados. Bueno, era el último registro. El último registro de temperatura de la hora 12 me señala 6 grados, 90 el porcentaje de la humedad, viento a 5 kilómetros en la hora y hay un 88% de probabilidad de precipitación. No es probabilidad, es una realidad. Está lloviendo.
1: Sí, está lloviendo y mucho.
0: Está lloviendo y bastante. Mucho. Y bastante.
1: Sí, sí, sí.
0: Bueno, mañana 11 grados la máxima.
1: ¿Mañana
0: sol,
1: llueve o no llueve?
0: Jueves, viernes, sábado, domingo, tengo solcito.
1: ¿El viernes también tiene
0: sol? Me muestra solcito.
1: Mire usted.
0: ¿Usted qué le muestra? ¿Lluvia?
1: A mí me muestra lluvia.
0: Bueno, puede ser.
1: Sí. ¿Qué está mirando? A ver, partamos de la base. ¿Qué está mirando? ¿Pronóstico de Cipolletti? ¿O está mirando pronóstico de dónde tiene que viajar usted?
0: No, ya miré el de Bahía. Ya miré el de Bahía.
1: ¿Sí?
0: No, sí, 6 grados bien. También tengo acá.
1: 6 grados.
0: Bueno. Viernes, sí, 17% de posibilidades de lluvia.
1: Bueno.
0: No creo.
1: Vamos a tener que llamar a Fraceto.
0: Sí. A ver qué nos dice Fernando.
1: Sí, sí, sí, porque por ahí nosotros con el tema este de que usted tiene un servicio meteorológico, yo tengo otro, y la verdad que ahí está.
0: Así
1: está,
0: no.
1: Así no, como dijo Mirta Legrand. Así no.
2: Bueno, así yo no. Así no. Así no.
1: Tiene razón, Mirta. Tiene razón. Es una hora de un cambio.
0: Una escuela secundaria fue escenario de un episodio inusual e inquietante que derivó en un importante operativo policial cuando el padre de un alumno se presentó en el lugar armado con un cuchillo después de una pelea entre su hijo y otro estudiante del establecimiento. Nos ubicamos en el lugar, escuela 790, 21 de enero, esto es Puerto Madryn, Chubut. La pelea entre dos adolescentes que desencadenó la reacción posterior del adulto no tuvo lugar dentro del edificio escolar ubicado en la esquina de calle Dorrego y San Martín, sino que en las inmediaciones. Lo que comenzó allí como una violenta discusión entre los dos chicos, ambos de 15 años y compañeros de curso del secundario, rápidamente pasó a los golpes. Testigos del episodio dieron rápidamente aviso a la comisaría tercera y quinta allí en Puerto Madryn. Uno de los estudiantes sufrió lesiones en el rostro, por lo cual las autoridades del establecimiento decidieron que volviera a entrar al edificio y se quedara allí mientras aguardaba la llegada de familiares. Mientras tanto, el alumno que había peleado con él se retiró del lugar de los hechos antes de que llegaran los agentes de la policía. El padre de este alumno fue quien, minutos después de lo ocurrido, se presentó en la secundaria 790 para exigir explicaciones acerca de lo ocurrido. Según trascendió, el hombre estaba alterado, al borde del descontrol, por lo cual desde la institución educativa pidieron la intervención de efectivos de la comisaría tercera. Los efectivos policiales que se presentaron en el establecimiento constataron que el hombre llevaba un arma blanca en la cintura. El cuchillo fue secuestrado de manera preventiva. Fuentes de la policía madrinense indicaron también que presentaba signos de haber consumido alguna bebida alcohólica, aunque no se informó que se le hubiera hecho posteriores controles de alcoholemia. El jefe de la unidad regional Puerto Madryn, Diego Williams, explicó que legalmente no correspondía realizarse controles de dosaje de alcohol como los que se efectúan normalmente en operativos o accidentes de tránsito. Bueno, esto pasó
1: En Puerto Madryn,
0: en la escuela 790, la pelea entre dos adolescentes de 15 años, compañeros de curso. Esto derivó que uno de ellos recibiera golpes en el rostro, resguardado en el establecimiento educativo hasta tanto llegaban los familiares, el otro se tomó el buque y vino el papá.
1: Y vino el papá armado.
0: Armado, y aparentemente en estado de ebriedad o de haber consumido algún estupefaciente.
1: Qué barbaridad, ¿eh? Qué barbaridad. Pues, seguimos con la violencia escolar, y la verdad que esto, y que se mete un padre, ya me parece, pues, y el Estado también. Nos preguntaban en Cinco Saltos qué es lo que estaba pasando, que escuchaban sirena esta mañana. Bueno, les cuento. un autovuelco en camino al lago Pellegrini, ¿sí? Un grave siniestro vial se registró alrededor de las 9:40 de la mañana sobre la ruta 70, camino al lago Pellegrini, a la altura de San Cayetano. Por causas que se investigan, un Renault Kangoo gris protagonizó un autovuelco mientras circulaba en dirección desde Cinco Salto hacia el lago Pellegrini. El conductor, un hombre de mayor edad, fue hallado inconsciente y está siendo asistido por personal del hospital de Cinco Salto con la colaboración de bomberos y efectivos policiales que trabajaron en el lugar. Se recomienda, obviamente, por el estado de las rutas y como está lloviendo, transitar con precaución.
0: Noticia del plano nacional, el presidente de la Argentina, Javier Milei, festejó la ratificación del Vaticano para el viaje apostólico previsto entre el 8 y el 11 de noviembre. Hace un rato dábamos cuenta de la noticia que el Santo Padre va a visitar Sudamérica y entre ellos la República Argentina entre el 8 y el 11 de noviembre. Esto cae muy bien en el gobierno que lidera Javier Milei. Desde la Casa Rosada recalcaron que el sumo pontífice aceptó la invitación oficial enviada a principios de año y garantizaron un operativo blindado de seguridad y logística. Por su parte, Pablo Quirno y Adrián Ravier brindaron una conferencia de prensa donde precisamente se daba a conocer la visita del Santo Padre.
1: Bueno, una jornada que la verdad que decimos, ¿no?, lluviosa, pero también se espera nieve para lo que es la cordillera.
0: Bueno.
1: Sí, la lluvia y las nevadas comenzarán a ganar intensidad durante la tarde de este miércoles y podría extenderse hasta la madrugada del jueves con viento, bajas temperaturas y riesgo de formación de hielo sobre las rutas.
0: 20 minutos ya pasaron del mediodía, 6 tengo yo, 7 tiene ella. Estamos hablando de temperatura, 6 grados tengo yo, 7 grados tiene Susana. De cualquier manera, una mañana fría, lluviosa, con un tiempo que va a seguir estando así
1: toda la
0: durante
1: jornada.
0: Todo el día.
1: Sí.
0: No se cortó a las 9 de la mañana.
1: Sí, va a seguir peleando, va a seguir peleando. Ese es el tema, ¿ve?
0: No, no, por favor.
1: Pelea.
0: Sería
1: pelea. Pero no. Yo lo extraño cuando usted se
0: ¿viste?
1: Va. ¿No?
0: Yo sabía. 12:21 en todo el país, la pausa musical, nos queda un par de minutos todavía.

26 minutos pasaron ya del mediodía. Última información, preocupación por la salud de Rubén Rada. Fue internado de urgencia por una neumonía bilateral. Uno de los músicos más importantes de Uruguay fue internado en Montevideo tras ser diagnosticado con una neumonía bilateral. El artista de 83 años permanece bajo observación médica, aunque desde su entorno informaron que evoluciona favorablemente y se encuentra estable. Todo por hoy, todo por esta mañana. Arrancamos bien temprano con Informate, luego será un buen día. Hasta este minuto, con el compromiso de volver a reencontrarnos mañana a partir de las 8 de la mañana con las primeras noticias de la jornada. Nosotros nos despedimos, nos reencontramos esta noche a las 20, como es habitual, en una nueva edición de nuestro Búnker Deportivo. Por su atención, muchas gracias. Maxi Dallinger estuvo en los controles, en la compaginación musical, en el control de audio y la puesta al aire. Susana Martínez, Silvia Figueroa, con toda la información en la segunda propuesta de la mañana, con un programa similar. Volvemos mañana a partir de las 8. Que tenga un lindo día y gracias como siempre.

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7: Con otra mirada. Y recorreremos juntos la próxima media hora, siempre por Radio Máster, el portal de tus emociones, y quien les habla, Gladys Sandoval, los invita justamente a que sigamos maravillándonos, sorprendiéndonos de todo lo que tenemos en nuestra Latinoamérica. Desde ya, el aporte invalorable de Maxi desde la mesa de sonidos. Y Cartagena es mágica, tiene muchos lugares para recorrer, muchos lugares para admirar, no solamente es playa, es un encanto la famosa ciudad amurallada, como también hay tanto para decir de Puerto Colombia, de Cartagena, que son los lugares donde hemos estado nosotros recorriendo en esta embajada literaria. Y una vez más, esto hace que nos sintamos orgullosos de ser latinoamericanos, de todo lo que la naturaleza nos ha dado y de todo lo que los latinoamericanos somos capaces de hacer, de construir. Las grandes figuras de la literatura, del arte, que justamente han maravillado al mundo y que proceden de nuestra Latinoamérica. Son muchísimos los nombres que podríamos recordar, pero simplemente estar con otra mirada atenta a todo ese potencial que tenemos nosotros, los latinoamericanos, y que simplemente tenemos que estar unidos, reconocer nuestras diferencias y justamente trabajar todos juntos en aquellos puntos donde tenemos necesidades comunes, donde tenemos logros comunes y donde tenemos talentos comunes. Así que simplemente a disfrutar lo que tenemos y a seguir estando juntos para vencer dificultades y también para disfrutar de los logros que obtengamos. ¿Qué les parece si escuchamos al señor Nino Bravo?

El tema musical que escuchábamos, América de Herrero y Armenteros, en la voz del inolvidable Nino Bravo. Y como les decía, nuestro viaje, mi viaje, obedeció a razones literarias. Recibí la invitación para integrar juntamente con otras mujeres de distintos lugares de nuestro país una embajada literaria a Cartagena. Esta fue una invitación hecha por el Instituto Cultural Latinoamericano que dirige Rosana Silva. Bueno, y allá fuimos, y además de recorrer parte de la ciudad, de disfrutar de las playas, de hacer algunas recorridas así de recreación, desde ya que teníamos que cumplir con nuestro objetivo, que era justamente compartir con otros escritores, compartir en otros ámbitos, bueno, nuestra producción literaria. En uno de esos lugares donde estuvimos fue en el claustro de la Merced, que forma parte de la Universidad de Cartagena. Ahí en ese hall hay un monumento a Gabriel García Márquez, hay parte de sus cenizas, y ahí justamente se llevó a cabo este intercambio literario con colegas de Brasil y de México. Fue un momento muy lindo, muy, muy emotivo, donde se compartieron cuentos, relatos, poesías, algunas con un sentido muy profundo, otros cuentos muy, muy para la diversión, así que fue un momento realmente ameno, emotivo, y desde ya que esto permite generar vínculos con otros escritores, y está entonces esta necesidad del intercambio, de compartir, de ver si se puede generar un viaje para uno de esos lugares o que vengan ellos para acá. Bueno, eso lo veremos. En principio, el próximo año la Universidad de Cartagena cumple 200 años. Y por otro lado, también se cumplen 100 años del nacimiento de Gabriel García Márquez. Por lo tanto, hay varias instituciones que están trabajando para realizar un evento de proporciones gigantescas. No sé la cantidad de países que ya se han comprometido justamente en asistir con distintas personas y que están vinculadas justamente con el arte, la literatura, la pintura, la música, etcétera, etcétera. Así que todo esto promete ser una gran fiesta y una gran fiesta de integración. Así que a medida que tenga noticias de cómo se va a desarrollar ese gran acontecimiento, se las iré comentando aquí, en este nuestro espacio, con otra mirada. 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

Y así compartíamos el tema musical La Tortura en la versión de Shakira y Alejandro Sanz. Shakira, que tiene en Barranquilla su gran monumento, que realmente es una obra escultórica imponente, imponente. También quería comentarles que en el recital literario que hicimos en el claustro de la Merced de la Universidad de Cartagena, estuvimos acompañados por el sobrino de García Márquez, Gabriel Torres García, una persona muy amable, muy simpática, muy, muy de la charla, muy de generar vínculos y demás, realmente una persona muy, muy amorosa y que según dicen sus allegados, también él leyó un texto desde ya, pero también dicen todos los que lo conocen que es un gran escritor, así que evidentemente ha heredado los genes del tío. Y tuvimos experiencias también de estar en escuelas con chicos de nivel primario, niños de 8 años, niños más grandes, adolescentes y sinceramente la experiencia fue fantástica, los chicos muy entusiasmados, desde ya nosotros mínimamente tratábamos de comentarles algo de dónde veníamos, entonces las preguntas lógicas de preguntar por Messi, los más grandes, los más chiquitos, un poco más, más de la escucha y más de la picardía, así que tratábamos justamente de adecuar nuestro lenguaje, nuestra interacción a los intereses de los pequeños, así que fue realmente el recibir cariño, el recibir ternura, el recibir admiración, el recibir respeto. Así que esta experiencia con los niños de nivel primario y de nivel medio fue absolutamente enriquecedora para nosotros. Como siempre se dice que justamente somos, es más lo que recibimos que lo que damos. Y también habíamos estado en una escuela primaria donde se hizo una presentación más, más formal y en esa escuela nos sorprendieron el recibimiento que nos hicieron, porque niñas pequeñas, vestidas con los trajes típicos, parte de esa bienvenida era la música. Bueno, bailaban y bailaban una de las tantas cumbias que se conocen, así que era la cumbia de la pollera. Así que la pollera colorada, ¿eh? Así que simplemente agradecerle a la organizadora, agradecerle a las distintas instituciones que nos recibieron por tanta amabilidad, por tanta generosidad y sobre todo por despertarnos la curiosidad de querer saber más y más y más. Así que fue absolutamente enriquecedora la experiencia. 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Y ahora hacemos otra vez nuestro paréntesis musical.

0: La increíble Shakira dejándonos el tema ciega, sordomuda. Shakira, que además es una persona muy, muy solidaria, que tiene su organización que se dedica a proteger justamente a niños y familias carenciadas. Así que grande Shakira. Bueno, nuestro tiempo ya se ha cumplido. Los invito a seguir en la programación de Radio Máster, el portal de tus emociones. Y como siempre, nosotros volveremos a encontrarnos el próximo miércoles a partir de las 12:30. 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

0: Estamos en esta tormenta hermosa, pasados de agua, hermoso, como tiene que ser, como todas las tardes de este invierno que estamos disfrutando. Tercer programa de Estamos en Esa y estamos tercer programa de lluvia. Yo creo que tengo que tomarlo como algo positivo, una bendición de Dios, de parte de, ¿no?, de la naturaleza, de la energía que podemos tener. Lejos de quejarnos de que tenemos una lluvia incesante, tenemos un poquito de hidratación también. En nuestra provincia, en nuestra localidad, en el Alto Valle, que llueve con todo también, me encanta poder tener. ¿Tenemos imágenes de la ciudad también a mano o no? Vamos a chequear a poquito mientras vamos saludando al equipo. A Maxi Dellinger en la producción técnica. Hola, buenas tardes, bienvenido a la operación, para que esto se escuche, para que esto que esté sonando. El señor Gastón Martínez en lo audiovisual, cuesta también. ¿Cómo les va? ¿Bien? ¿Comieron torta frita hoy o no? Dos tortas fritas. Bueno, la gente de a poquito que está escuchando la radio de FM 105.5 y también la gente amiga de Cinco Saltos, FM 99.5 también. Bienvenida. Vamos, Cinco Saltos. Gracias por estar con nosotros también. Acompañamos a toda la gente que está en radio, toda la gente que puede acompañarnos también en el regreso a casa, ¿eh? Regreso a casa. Un poquito complicado en los accesos a la ciudad, mucha gente viniendo desde Neuquén, la gente de nuestros amigos de Cinco Saltos para el Cipolletti también. Está la lluvia con insistencia, vamos a tener lluvia hasta las 4 de la mañana. Ya le digo, usted hágame caso.
1: ¿Cómo, cómo?
0: Yo le digo, si va a llover, llueve, ya le avisé, va a estar lloviendo hasta mañana, por lo menos a las 4 de la mañana, toda la noche. Me encanta, qué hermoso que se ve. Espectacular nuestra ciudad, Cipolletti desde aquí y Cinco Saltos, todo el Alto Valle afectado por estas lluvias también. Estamos viendo ahí en el ingreso de Rotonda con Mengel, Alem y Mariano Moreno. A paso de hombre, con mucha precaución y tranquilidad para poder manejarse hoy también. Está la calzada muy mojada, sigue lloviendo y va a llover por lo menos, como le dije, toda la noche hasta mañana a las 4 de la mañana. Pero además les cuento algo. Y sigan, ustedes sigan. Muéstrenme la ciudad, yo quiero ver la ciudad. Quiero un poquitito más también. Sale el sol a las 9:30 de la mañana. Acuérdense, por favor, mañana. 9:30 de la mañana, dicen, mirá este cabezón lo que dijo. Bueno, sí, va a llover hasta las 4 de la mañana. Se despeja y arranca un día soleado mañana, 10 de la mañana, 9:30. Así que a prepararse también porque vamos a tener este tiempo por hoy. Mañana también puede llover un poquito más a la tarde. Vamos a estar informando también con respecto a esto. ¿Cómo están a todos? Gracias a todos por estar con nosotros. Se va conectando de a poquito la gente también a través de YouTube. Estamos en vivo en Master, FM Master 105.5 en la ciudad de Cipolletti. También estamos en la página web www.masterrionegro.com. Nos estás escuchando también en Cinco Saltos en 99.5. Estás arreglando el matecito. De a poquito te empezás a meter también a nuestro WhatsApp. ¿Por qué no? Y nos van a escribir, ¿o no? Al 299-607-3371. 299-607-3371. Para que puedas escribir tu WhatsApp. Para que puedas decirnos, hola, ¿qué tal? ¿Cómo estás? ¿Dónde estás? ¿De dónde estás escuchando? ¿Estás regresando a tu casa? ¿Todavía no arrancaste el laburo? ¿Todavía no arrancaste para volverte a tu casa? Bueno, te acompañamos con buena música también, te vamos a acompañar con invitados, vamos a estar hablando con diferentes personalidades del espectáculo. Hoy tenemos información general de todo tipo, ¿eh? Yo les digo que hoy se preparan. Pablo Angeli va a estar con nosotros también, Pablo, el gran Pablo Angeli, ¿eh? Me encanta. Qué bueno que va a estar hablando con nosotros con imitaciones espectaculares también. Gracias a Fedorco Producciones también por tener siempre la gentileza de poder tener notas también a la tarde y tener esta compañía también. Iván D'Angelo está llegando también. Iván D'Angelo está llegando. Silvia Martínez, ¿dónde está? No, Silvia Figueroa, perdón, me equivoqué de apellido. Entre Gastón Martínez y Silvia Fernández estoy como... Exacto, Figueroa. ¿Dónde está Silvia? Me abandonó. Sí, un beso grande para ella, para la reina de los medios de comunicación aquí también comunicándose para que podamos compartir un poquito de buena música también y compañía y con información del espectáculo también. ¿Por qué no? Porque tenemos de todo, ¿eh? Atentos. Vamos a ver qué está pasando en el mundo del espectáculo a esta hora también, porque mejorinformado.com. Vamos a chusmear ahí, ¿qué les parece, eh? Vamos a chequear qué está pasando en el mundo del espectáculo. Hubo y hay mucho revuelo también con las opiniones sobre la ley de tierras, en este caso desde Lali Espósito a Tini Stoessel. ¿Qué opinaron los famosos sobre la ley de tierras? Y vamos a chequear esto, por supuesto, porque, bueno, es un tema que nos compete a todos también, ¿eh? Diversas figuras utilizaron sus redes sociales para expresar su postura y convocar a la ciudadanía en la previa a una jornada clave en el Congreso, ¿eh? Con el debate de la ley de tierras previsto para este jueves 6 de agosto en el Senado, distintos referentes del mundo del espectáculo decidieron hacer pública su posición a través de las redes sociales. Lali Espósito, Tini Stoessel, Emilia Mernes, Dillon, Juana Molina, Milo J y Trueno fueron algunos de los artistas que compartieron mensajes relacionados con la iniciativa de buscar y modificar el régimen de venta de tierras rurales a extranjeros, ¿eh? Una de las primeras en manifestarse fue Tini, quien publicó una imagen en la bandera argentina acompañada de la frase "La patria no se vende", y el mensaje rápidamente tuvo repercusiones entre sus seguidores y se sumó una serie de publicaciones que comenzaron a publicarse en las horas previas al tratamiento del proyecto de la Cámara Alta, ¿eh? Por su parte, Lali Espósito eligió grabar un video para convocar a las movilizaciones frente al Congreso. Se van a estar realizando el día de mañana, el jueves, en la plaza, para defender nuestra tierra, el agua y nuestros recursos estratégicos. Es muy importante para todos estemos ahí. Invitamos a sus seguidores, por supuesto, invitaron todos con sus redes sociales y fue Tini una de las pioneras en poder comunicarlo, ¿eh? Otra de las voces que se pronunció fue Juana Molina, la gran artista, quien pidió dejar de lado las diferencias políticas para enfocarse en el contenido del proyecto. La cantante sostuvo: "Tratamos de dejar las diferencias aparte. Muchas veces la gente se preocupa más por quién dice las cosas que por escuchar qué se está diciendo. Acá me parece que no importa para nada quién gestionó la idea, no importa, lo importante es que no se haga". Mientras tanto, durante una presentación en el Central Park de New York, Milo J y Trueno interpretaban la canción Tierra Santa, mientras que Dylan apareció sobre el escenario con una bandera argentina que llevaba la inscripción "La patria no se vende", junto a la fecha del 6 de agosto, un gesto que también generó repercusión en redes sociales, ¿eh? Lo llamativo también fue, bueno, la aparición de Emilia Mernes compartiendo un video difundido por Amnistía Internacional. Recordemos que Emilia Mernes no se involucra demasiado en temas políticos o sociales en general. De hecho, quizás se sentía como que no la dejaban hablar mucho. Bueno, tiene su opinión y la emitió y puso en un mensaje: "Defender la tierra es defender los derechos humanos". La publicación se viralizó y se sumó a las expresiones de otros artistas que decidieron involucrarse en el debate público. En paralelo, el oficialismo presentó modificaciones al proyecto con el objetivo de alcanzar los consensos necesarios para poder obtener la media sanción en el Senado. El principal cambio establece que el límite de tierras rurales en manos extranjeros pasaría del 15% al 25%, dejando atrás la propuesta inicial que directamente eliminaba ese tope. Además, el nuevo texto dispone que las compras realizadas por personas o empresas extranjeras deberán inscribirse en los registros inmobiliarios provinciales con la identificación de la nacionalidad del adquiriente. También otorga a las provinciales la facultad de autorizar o regular o rechazar estas operaciones dentro de su territorio, mientras que el Estado Nacional mantendrá competencias sobre las zonas de frontera y los espacios considerados estratégicos para la seguridad nacional. Tema candente, polémico, ha generado todo tipo de opiniones también y está en totalmente vigencia, porque esto sucederá mañana y vamos a tener repercusiones, por supuesto, con respecto a esto también, ¿eh? Vamos a tener más noticias también, vamos a seguir compartiendo. Estamos en 105.5 FM, 99.5 en Cinco Saltos. Yo soy Hugo Ex Cabrera, no me presenté, ¿o no? Y aplauso, Maxi. ¿Qué pasó? Ah, bien que se queja cuando le digo Silvia otro apellido y... Sí, cancelado Maxi. Están tomando mate por lo menos, ¿no? Bueno, por favor, me imagino que sí. Vamos con el matecito. Preparamos un matecito también y entramos al bloque de la Juaqui. Vamos, seguimos en mejorinformado.com. La Juaqui confesó a Rosalía todo lo que pasó, chicos. Ingresamos. La Juaqui confesó a Rosalía cómo Lucra la dejó el día que esperaba que le pida casamiento. Impresionante. Se armó un revuelo en el confesionario de Rosalía porque, bueno, tiene que ver con esta actualidad también que estamos viviendo en el espectáculo. Ahí vamos a ingresar para que puedan chequear ustedes también la tercera presentación de Rosalía en Buenos Aires. Si bien sin tantos conflictos, tanta funa que tuvo también Rosalía, no tuvo esta espectacularidad que anunciaban las redes. Dejó mucho más que música en uno de los momentos más comentados de la noche. La artista española invitó a la Juaqui a compartir un espacio íntimo frente al público donde referente... Se refería, por supuesto, a la escena urbana y habló por primera vez con lujo de detalles sobre el final de su historia de amor con Lucra. La confesión emocionó a los presentes y rápidamente se viralizó en redes sociales. ¿Qué pasó durante la charla? La Juaqui recordó que siempre soñó con casarse y explicó que creyó haber encontrado a la persona indicada, que era este... Lucra, ya vamos a hablar de opiniones personales, ¿no? Pero siempre soñé con casarme toda la vida, nunca se me dio y bueno, pensé que había encontrado al príncipe azul, me enamoré ciegamente, perdidamente, locamente, vi que estaba a punto de chocar y aceleré como toda motomami, expresó la Juaqui a Rosalía en el confesionario y empieza así un relato. Muy bien, la verdad que me sorprendió lo bien que lo fue comentando, que era encantador, que de repente, bueno, hicieron ese viaje, un viaje con Lucra que, bueno, sorprendió porque era muy especial, organizado en una fecha que ella interpretó como el escenario ideal para una propuesta de matrimonio. Convencida de que en ese momento finalmente llegaría, preparó cada detalle con enorme ilusión. El viaje era de 7 días. Así que en mi maleta de 7 días preparé 7 outfits de sorpresas románticas, porque si este hombre me va a proponer, quiero que me recuerde como la mujer más hermosa alguna vez vio. Exactamente. Sin embargo, los días fueron pasando y la esperada propuesta no aparecía. Me puse el outfit del primer día, la propuesta no sucedió, el tercer día tampoco sucedió, luego al cuarto llegó la propuesta. Pero la propuesta no era compromiso, era de separación. Sí, señores. La Juaqui, con efectos especiales, fue rechazada, señoras y señores, y le dijeron, hasta acá llegamos. Ahí va, hasta acá llegamos. La otra estaba lista. Juaqui estaba con el vestido puesto, preparada para recibir una propuesta de matrimonio y no sucedió, le dijeron, tengo que decirte que no estoy más enamorado de vos, hasta acá llegamos. Así, o sea, ¿para qué te la llevas de viaje? ¿Para qué te la llevas de viaje para que quede inmortalizado el momento del rechazo? Es insólito, para mí no me entra en la cabeza, no sé qué pensarás vos también, podés hacerlo al 999-607-3371. No quedó ahí. La emoción y la sorpresa de la Rosalía fue impresionante, porque la Juaqui realmente lo contó con una finura y con una delicadeza que, bueno, le perdonó la vida, le digo a Rucra, más allá de que la gente en un momento se puso a cantarle fuerte, ¿eh? Le puso a tirar con todo también a la Juaqui y eligió expresarse con dolor y su separación, tanto desde la música como de donde su confesión pública llegó y tuvo un alcance impresionante. Dentro de los rumores, Tuli anda dando vuelta, parece que Lucra... anda dando vueltas por ahí también hace rato, ya había tirado palos de que iba a estar medio enganchado con Tuli y así quedó con la Juaqui también, que de repente parece que no va a más esto y que Lucra tendría una relación ya desmentida con Tuli. Vamos a ver qué pasa con este lore, por supuesto, vamos a ver qué pasa. Más noticias también, supuestamente también, y todo lo demás, espectáculo y mucho más también en Mejor Informado y en los medios, por supuesto, de nuestra página web, masterrionegro.com.

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0: estamos en vivo, por supuesto. Estamos en esa. Sí, señores. Master FM 105.5 para todos ustedes también en este día de lluvia tremendo. Tenemos que... ¿Cuánta temperatura estamos en este momento? 5 grados la temperatura actual. Llueve en nuestra ciudad también. Se va a mantener así la lluvia durante toda la jornada. Tenemos imágenes de nuestra ciudad también mientras... Chusmeamos un poquitito, por supuesto, mientras vos arreglás el mate, regresás a tu casa, estás en 105.5, estás en 99.5 también, desde Cinco Saltos. Gracias a toda la gente de Cinco Saltos que está sumándose a FM Master. Un abrazo grande a todos ellos, que bueno, obviamente llueve en todo el Alto Valle. Vamos a tener lluvia, como les decía, con algunas ráfagas de viento leves a 11 kilómetros en la hora. Se va a mantener el pronóstico así hasta las 4 de la mañana. Les cuento que vamos a tener día despejado, Maxi. Créame, mañana a las 10, 9 y media de la mañana, 9.
1: ¿Cómo?
0: Se van a acordar de mí. Mañana sale el sol. Con todo, hasta por las 6 de la tarde más o menos, toma el sol.
1: Cuando calienta el sol.
0: Correcto. Vitamina D, por supuesto, para mañana, que va a salir el sol mañana. No se olviden, ¿eh? Aprovecha la vitamina D. Atención para el jueves, por mínima de 3 grados, 11 la máxima pronosticada para el día jueves. Viernes, 1 grado de mínima, 11 la máxima. Se ha disipado el pronóstico de lluvia, así que vamos a tener soleado, nublado y demás. Viento el sábado fuerte, ráfagas hasta 53 kilómetros en la hora, así que se va a mantener con fuerza también para la semana próxima, con temperaturas más bajas. Llegamos una vez más a las temperaturas de un grado bajo cero, con 6 de máxima para el lunes y el martes, así que va a estar muy frío, y vamos a estar acompañándonos. 105.5 FM Master, Iván D'Angelo está tratando de llegar. Ya le aviso nada más. Y en instantes, además, se va a estar comunicando con nosotros. Vamos a estar hablando con el grosso, con el número uno, ¿sí? Estábamos hablando con Pablo Angeli, este actor, comediante espectacular. Va a estar presentando su show acá, Carmen y Osvaldo, el próximo 15 de agosto, que llega a su nuevo show, y toda la familia también en Casino Magic, con entrada 1.com para que ustedes puedan ver este espectáculo. También va a estar hablando con nosotros, con toda la familia, espectacular, y va a estar genial. En instantes nada más se está hablando con nosotros, así que le hacemos un poco de compañía también para todos ustedes desde acá, con este día lluvioso, con este día donde vas a poder comunicarte también, tirar algún mensaje al 299-607-3371. Te acompañamos en el regreso a casa, en un día complicado para volver, con mucha lluvia, accesos demorados. Tranqui, exactamente, van a tener que ir de a poquito, con paciencia, como tiene que ser, y de a poquito se van acomodando también para que mañana podamos tener otro tiempo más soleado que hoy, atención. Ingresamos a espectáculos también, obviamente, vamos a chusmear un poquitito más. Hay un revuelo importante después de lo que pasó con Facundo Moyano y su novia. ¿Se enteraron del lore ese? Bueno, terrible. Yo no sé si lo vieron ustedes también, mejorinformado.com también. Los vecinos ventilaron la polémica amenaza de Facundo Moyano a Candela Arizaga. Este fue el lore, y es el lore del momento todavía. Facundo Moyano detenido. Un mensaje de chat interno del edificio incorporó un inquietante dato a la investigación del confuso episodio que se estuvo viviendo. El caso que involucra a Facundo Moyano y Candela Arizaga sumó un nuevo elemento a partir del relato de vecinos del edificio de Avenida del Libertador. Y según la información difundida en Intrusos, ante que el joven, por supuesto, saltara alrededor de las calles, saliera corriendo por las calles de la ciudad a los gritos y una amenaza pronunciada por el hombre, dice lo siguiente: Paula Varela puso al aire el contenido que habría circulado entre los residentes. En el chat del edificio, los vecinos dijeron que escucharon gritos dentro del edificio y dijeron: te voy a matar. Ese fue el mensaje que escucharon: te voy a matar, de un hombre a una mujer. Bueno, este fue el mensaje. El testimonio no identifica dentro de la frase a quién le habría pronunciado este mensaje, pero bueno, fue lo que se escuchó en la interna, por supuesto, de Candela Arizaga, también con 23 años, que salió desnuda del inmueble y comenzó a correr por la vía pública en un estado de fuerte alteración. De acuerdo a lo informado en el programa, detrás de ella iba un hombre identificado como Facundo Moyano, hasta que efectivos policiales intervinieron y pudieron detenerlo. Ese resultado no permite por sí solo determinar si te ocurrió brevemente, pero sí la justicia deberá evaluar los testimonios, el llamado que originó también la intervención de la policía en este caso. Facundo Moyano quedó bajo investigación tras el procedimiento realizado en la vía pública al explicar los motivos de la pérdida y también de, bueno, de conocerse en este caso también con la discusión y demás. Y la última parte de la frase remarca que todavía no existe una conclusión judicial sobre su responsabilidad. El mensaje atribuido a los vecinos incorporó un dato especialmente grave, pero deberá ser corroborado mediante las declaraciones formales sobre otras pruebas. Sigue el quilombo, sigue el escándalo entre Facundo Moyano y Candela Arizaga.

Bueno, otra información también, Lore, full también, aquí Mejor Informado, también estamos informándote a vos que estás regresando a tu casa también con esta lluvia tremenda en FM 105.5, FM 99.5, desde Cinco Saltos también para todos ustedes. Tulia Costa rompió el silencio y contó la verdad de su relación con Luke Ram. La influencer decidió hablar sobre, luego de varios días de especulaciones, y fue contundente para ponerle fin a las versiones que circulaban en redes sociales. ¿Sí? Tulia Costa decidió romper el silencio, se refirió en los últimos días con distintos rumores que comenzaron a señalarla como una supuesta tercera en discordia, lo que provocó un fuerte revuelo en las redes sociales. Frente a esta situación, la streamer eligió expresarse públicamente. ¿Qué dijo? No aclaré nada antes porque no creía necesario. Confiaba en que las palabras de la Joaquín y el Facu eran más que suficientes. Explicó ella, ¿no? Entre la Joaquín y Facu, que es Luke Ra. Escribió al comenzar su mensaje y dando vueltas con esto también. Facu es uno de mis mejores amigos hace muchos años. Entre nosotros nunca pasó absolutamente nada, ni nunca va a pasar. Es una relación de amistad y siempre fue así, expresó, descartando cualquier posibilidad de romance entre ambos. Además de negar las versiones sentimentales, Tulia Costa manifestó su molestia por haber quedado involucrada en la historia que, según sostuvo, nunca existió. La streamer aseguró que su nombre fue utilizado para construir rumores sin fundamento y remarcó que esa fue la principal razón por la que finalmente decidió hacer el descargo. En la publicación también hubo un mensaje dedicado a la Joaquín, con quien mantiene una buena relación y, lejos de generar un nuevo conflicto, expresó su apoyo a la cantante en este delicado momento, que pidió que cesen las versiones que pueden perjudicarla aún más tras la ruptura con Lucra. Es un momento muy difícil para ella y no quiero que se siga lastimando con versiones falsas, dijo Tulia Costa, dejando en evidencia que su intención fue proteger al artista y aportar claridad en medio de una situación que tomó gran repercusión en las redes sociales. Con este comunicado, Tulia Costa buscó cerrar definitivamente la polémica que la vinculaba con el Lucra. Además, insistió que tanto ella como la Joaquín conocen la verdad de lo ocurrido y que detrás de la separación no existe ningún tipo de historia y relación más que una profunda amistad de años. Bueno, Tulia Costa a la defensa, saliendo en realidad a aclarar estos rumores que le vinculaban demasiado con todo este Lore con la Joaquín y Lucra también. Mejorinformado.com, estamos en FM 105.5. Acaba de llegar uno de nuestros invitados, ya llegó, por lo menos llegó, que esto es importante. Ha logrado llegar en instantes. Me imagino que vino con tiempo, me imagino. Así lo podemos servir, tomar un matecito, además también. Así que vamos a tener que escuchar musiquita también. Pablo Angeli, en instantes nada más, habla con nosotros vía Zoom. Se va a estar presentando también en Casino Magic y vamos a estar mostrándoles un poquitito lo que está haciendo además. Así que nadie se mueva porque estamos en FM Master. Estás en el regreso a casa, obviamente, preparar matecito. Estamos en vivo también a través de YouTube. Estamos también en la página para que puedas ver masterrionegro.com y en Cinco Saltos 99.5 también, que activó con todo, Maxi, ¿no? ¿Ya estamos? ¿Estamos activos? Bueno, vamos, todavía pijo play y estamos escuchándonos también desde allí. Desde donde estés, en la ruta donde estés y en la parte que estés online, otra vez a través de la FM 105.5, 99.5 también. Para todos ustedes, en instantes, invitados acá, llegó Iván D'Angel, vamos a estar hablando con él, llegó, estamos bien, estamos con todo, no se olviden. La lluvia y el regreso a casa con buena música también, ya volvemos.

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0: esa, estamos en esa, sí señores, FM Master 105.5, estamos para todo el planeta a través de YouTube también, FM Master. Estoy muy cerca, chicos, me van a ver cada vez más la cara. Así, ahora lo quiero ver a él yo, atención, porque va a llegar al Alto Valle una vez más aclamado actor, artista espectacular, viralizadísimo en redes sociales, también desde internet al mundo, impresionante, con personajes inolvidables. Tenemos el flyer también para ir mostrando, por supuesto, también de su espectáculo, porque llega Casino Magic también y va a estar recorriendo todo, por supuesto, y lo presentamos con una ovación al gran Pablo Angeli con nosotros. Buenas tardes, bienvenido. ¿Me escuchará por allí? Hola, hola. Ahí te vemos, Pablito no nos escucha. A ver si nos escuchas bien, Pablo.
1: No.
0: Ahora sí te escuchamos, Pablito Angeli, ¿estás con nosotros? Ahora sí estás al aire. Bueno, parece que no. Sacamos del aire, por favor, la imagen, así ponemos el fondito, probamos la conexión enseguida y hablamos con Pablito Angeli en instantes nada más. Vamos.

0: sí, ahora sí, ahora sí, seguimos en vivo y vamos a verlo a él. Yo creo que sí, ¿no? Ya está todo listo. Cosa que pasa, miren la lluvia que está teniendo. Este gran artista llega y lo queríamos ver como corresponde. Pablo Angeli con nosotros, el aplauso enorme, buenas tardes.
1: Hola, hola, ¿qué tal? Ahora sí, ¿escuchan? Sí.
0: Sí, te escuchamos perfecto.
1: Bárbaro.
0: Vamos, todavía te vemos tridimensional, pero te vemos, de alguna manera.
1: Ah, ¿pero eso lo, por mí o...?
0: No tengo idea, me parece que acá están todos corriendo para que verte bien. Vamos a tratar...
1: Ah, mirá, sí. Está como raro. Che, no me estarán metiendo un virus, ¿no?
0: Es el virus de la señora, de Carmen. No, pero bueno, estás en radio también, la radio que está escuchándose en todo el Alto Valle, FM 105.5. A ver si lo podemos solucionar eso, pero te estamos viendo, como siempre, felices de poder recibirte una vez más en nuestro Alto Valle por acá, Y se desconectó, por supuesto, como puede pasar, estamos...
1: Ahí está. Ahí está bien. Hola.
0: Ahora sí. Te estamos escuchando. ¿Sí?
1: ¿Ahora me estás escuchando?
0: Te escuchamos bien y ahora te estamos viendo. Capaz que es un
1: bárbaro, bueno.
0: De internet.
1: Creo que ahí toqué una cosa que...
0: No toquemos más nada, Pablo.
1: Listo, quedémonos ahí.
0: A ver si podemos arreglar la pantalla.
1: O volvamos al teléfono de línea, chicos. Era
0: el fijo, claro, era más sencillo. Te comunicabas con los cospeles, viste, ponías las moneditas y te conectabas. Más bueno, Pablito, mientras se está acomodando la imagen acá, queremos agradecerte tu tiempo, tu paciencia, un
1: favor,
0: oficio.
1: No tengo nada que te diga, al pedo. No hay tiempo, perdón. No me están robando nada, me están haciendo compañía, son las 6:20 de la tarde.
0: Estamos en el regreso a casa, caótico, obviamente.
1: De la gente que trabaja, no como nosotros.
0: No la
1: me
0: gente
1: encanta que... porque me encanta porque los de la radio dicen, ay, ahora es la vuelta a casa. Pobre la gente que está volviendo a casa, es tremendo el tránsito.
0: El tránsito tremendo, uno está sentado tomando mate, ¿viste? No,
1: claro.
0: No. Un papelón.
1: Pero bueno, uno sufre también.
0: Por las dudas, cómo la gente lo sufre. Pablito, querido, la verdad que un placer volver a tenerte. En instantes te queremos ver también, obviamente. Tenemos el flyer de la imagen también, porque haces shows espectaculares acá y la gente te aclama, pide tus personajes, Pablo.
1: Sí, pues no sé si me aclama.
0: Pablo, dale.
1: Es como que dice, bueno, pobre, viene, vayámoslo a ver, qué sé yo, pero...
0: Carmen,
1: estaría bueno, ¿no? Que decirle a la gente, mira, mándenme videos aclamándome, si no, no piso, no, que nada, no.
0: Bueno, hay que elaborarla también.
1: Por favor, Pablo, vení. Necesitamos que vengas. Es como vení, que necesario que vengas.
0: Pablo, vení, por favor. Carmen, Osvaldo y toda la familia.
1: Y
0: como
1: toda
0: si fuera
1: la familia,
0: poco.
1: Todos los personajes ahí en un solo show, en una noche que es una cena familiar y que pasa de todo. No es que solamente son monólogos. Está dentro de un contexto de una historia de una hora y media que te morís de la risa. Y bueno, mucha gente que me viene a ver seguido, porque casi todos los años voy a Neuquén. Pero bueno, acá meto dos personajes nuevos que nunca llevé, que es a Betty, que es la hermana de Osvaldo, que viste que siempre está todo negativo y que se comunica desde el lado de, todo mal, y qué sé yo, viste que hay gente que le da miedo ser feliz, viste, que viene la felicidad y la esquiva. ¿Se cortó o no?
0: No, te escuchamos perfecto.
1: Ah, como de repente no hablas, dijo, ya se fueron los tipos.
0: Te estaba escuchando.
1: Los tipos dejaron el flyer y dije, mira, yo voy al baño.
0: Te escuchamos tan atento, por favor.
1: Y el otro personaje es la divorciada, que se acaba de... Mirá, justo se acaba de divorciar. A días de divorciarse va a Neuquén con clonazepam incluido a hacer el sketch. Así que, y obviamente Carmen, Osvaldo, Luli y todos los personajes.
0: Me encanta, claro que sí. Ahí corremos el gráfico, te vemos perfecto con todos los personajes también.
1: Ahí está.
0: Renovadísimo. Te vemos ahí, pero bueno, te podemos disfrutar por lo menos también en esta gira que estás haciendo con un espectáculo renovado, entonces, toda una apuesta.
1: Todo nuevo. El show, sí, quédense tranquilos para la gente que viene seguido, porque yo sé que hay muchos fans que me vienen a ver siempre y dicen, será lo mismo. No, es un show totalmente nuevo con nuevos personajes. Siempre trato de ofrecer algo nuevo, obviamente, como artista. Podría ser el mismo show, viste que hay gente que hace 15 años que hace el mismo show. Bueno, pero yo trato de renovarlo.
0: Claro que sí, por supuesto, y la gente se va renovando también, como dice la señora, ¿no? El público se renueva.
1: Y más mi público que es grande se va renovando, se va muriendo también. Hay gente que ya no llega. Vengan porque no está. Vengan a verlo porque no sé si el del año que viene llegan, viste, no es mala onda, pero estamos en una edad que es un agradecimiento a Dios que puedan ver este show los que van a verlo.
0: ¿Viste? Claro, es una nueva oportunidad.
1: Claro.
0: Qué grande, Pablito.
1: Llegar al 15 de agosto. Faltan todavía, encima todavía faltan 15 días. Hay gente que ya tiene la entrada, pero... ¡Ah! ¿Viste?
0: Hay que pasar agosto, Pablo. Me encanta.
1: Hay que pasar el 15 de agosto, dice. Hay que pasar este show. ¿Qué? Y pasamos el show de Pablo Ángel y ya llegamos a fin de año.
0: 15 de agosto. Me imagino que tenés esa devolución de la gente, el público también cuando te ve y dice... Me identifico con este personaje. Esta es mi tía, esta es mi mamá, ¿no?
1: Sí, obviamente. Tengo como esa... La vida no me ha dado muchos dotes, pero uno de los dotes que me ha dado es poder hacer arte o comedia identificando a la gente en forma masiva, ¿no? Al prototipo argentino, a la madre, al padre, a la hermana, a la cuñada, al suegro. Así que sí. Obviamente que es todo identificado y la gente me lo agradece un montón. Y nada, y eso... Es mi objetivo, ¿no? Que pasen una hora y media riéndose, identificándose, pasándola lindo y sí, ya, sí. Objetivo. Muchos me preguntan, ¿cuál es tu objetivo de venir? Mirá, que salga un gran show para toda esa gente que se toma el trabajo de cambiar, venirse, sacar la entrada, ir hasta el Casino Magic. Y bueno, sí, que aunque sea, se vayan con un gran show.
0: Claro que sí, y aparte también con la necesidad que tenemos de divertirnos, de reírnos un rato, de poder ver un buen espectáculo, de olvidarse un poco también, el arte hace eso, ¿verdad? Es un momento para poder divertirse también, y el teatro en este apoyo también, generar un poquito de esa escapada, ¿no? Prepararse, como decías vos, la previa.
1: Llevar al marido, bañar al marido, porque hay que bañarlo, el marido, viste, que no tiene ganas de bañar, hay que bañarlo, cambiarlo, secarlo, ponerle talco en la cola. No, hay que preparar un marido para salir, ¿eh? Un marido de 60, 70 años. No. Todas las piernas papadas, la crema.
0: Yo iba tranquilito, Pablo arrancó con todo. Claro, que la tiene, que sabe. Sí. Qué divertido. Pablo, la verdad que feliz de poder haber logrado ponernos la comunicación. También recordemos, esto es el 15 de agosto con nuevo show Casino Magic.
1: Magic.
0: Entrada1.com, las entradas, últimas entradas, vamos a meterle con todo, ¿no?
1: Y sí, porque es la producción de Fedorco Producciones, que la rompe cada vez que produce un show. Sí, explotan las salas, así que bueno, nada, sí, también señor. Le mandamos un beso a la gente de Fedorco. Y sí, apúrense porque... Son las últimas entradas y nada, si quieren quieren tener buenas ubicaciones, verlo más de cerca. Hay gente que es todo un tema, no todo un tema, es todo un acontecimiento ver los personajes que ve durante todos los días en el celular, verlo en vivo, así que...
0: Pero claro que sí, y aparte también, bueno, ya ha pasado muchos años de esta viralización en redes, todo bien, ¿seguís produciendo también para internet, para las redes también, o no?
1: Sí, no, y ahí es todo. Yo no tengo la posibilidad de mostrarme en televisión, en otros medios, mi medio de comunicación con la gente es el celular. Tal cual. Es la pantallita.
0: Tal cual. Por eso se identifican tanto con Carmen, con toda la familia, así que de esa manera es la pantalla, y de repente ahora verte en vivo debe ser como también todo un acontecimiento, así que es imperdible que vaya toda la familia, pareja, matrimonio, lo que sea, para poder ir a ver este espectáculo en vivo, ¿eh?
1: Exactamente, los esperamos el próximo 15 de agosto, ahí en el Casino Magic, y van a ver un show increíble de una hora y media a toda risa.
0: Qué groso, Pablo, quiero agradecerte tu profesionalismo, por la paciencia, para esperarnos acá un ratito, para compartir a todo el Alto Valle que nos está escuchando también, a los petroleros que están volviendo en ruta, que ya saquen la entrada también para verte.
1: Qué grande. El show. ¿Cómo están laburando los petroleros, eh? ¡Ah, mierda! Vamos, saquen entrada, que son lo que hay las... Son las que están laburando en el país, vamos, gastarla, chicos, gastarla, que no saben en qué gastarla esa gente.
0: Exactamente,
1: vamos.
0: Que inviten a todos los amigos. Este aplauso enorme para vos, Pablito Ángel, y con nosotros, sos un genio, ¿eh? Gracias.
1: Gracias, nos vemos, gracias.
0: Te agradecemos muchísimo tu comunicación. Eso
1: grande.
0: Grosso total. Recordemos el flyer, por favor, para este 15 de agosto. Pablo Ángel va a estar con nosotros acá en el Alto Valle y vamos a estar disfrutando en Casino Magic, exactamente, esta gran obra de teatro, Carmen, Osvaldo y toda la familia. Así que a prepararse también, porque vas a poder sacar tu entrada ya en entrada1.com en la ciudad de Neuquén. Gracias, Fedorco Producciones, también a Pablito Ángel, y la verdad que la rompió, espectacular. Que tiene, bueno, todo el temple y todo el humor también, por supuesto, para que puedan disfrutar de la mejor manera este gran espectáculo que se viene. Atención, porque hay más espectáculos también que vamos a estar disfrutando durante estos periodos, este tiempo, este fin de semana. Ahí lo tenés, Carmen y Osvaldo y toda la familia, Casino Magic Neuquén, sábado 15 de agosto. Lo logramos. Gracias, equipo. Gracias, equipo. Aplauso para ustedes, Maxi. Ahí está, para todo el equipo. Acción. No se me caigan. Vamos que... Sale, vamos. Ha llegado él también, ¿eh? Mira, acá está, salvando matecitos también. Gran actor, director teatral, productor. Ahí tiene su micrófono, tiene su auricular. Ha llegado desde Centenario y está en Cipolletti rompiendo todo en la caja mágica también. El señor Iván D'Angelo, ¿cómo le va? Buenas tardes.
2: Así. Ah, me toca acercar un poquito, ¿no?
0: Ahí estoy. ¡Que sí! ¡Bienvenido!
2: Que parece estar en una nave espacial.
0: Es una nave espacial, eso.
2: ¿Se escucha bien? Yo acá lo estoy escuchando.
0: Ahí tiene volumen, mire, ese es un volumen. Ahí. ¿No? ¿Tira?
2: Tampoco.
0: No se escucha, chicos.
2: A ver, ahora tampoco.
0: A ver si tira un poquito
2: claro,
0: más.
2: Ese era el tema, que no escuchaba.
0: ¿No escucha, no escucha ahí tampoco?
2: No.
0: Hoy estoy martes 13, chicos, ¿qué pasa?
2: Es una trampa.
0: Es una trampa, ¿no? Claro. Es una trampa mortal, así, chicos, esto. Bueno, muy bien. No, ¿se escucha, seguro?
2: No, por ahora no.
0: Bueno. Vamos a hacer una pausa y lo vamos a presentar como corresponde. ¿Le parece cortita, musical o como quiera? Arreglamos el matecito, lo conectamos a Iván. Mírenlo. Mírenlo, pues ya está fachero acá, mira, se trajo un pañuelito.
2: Hace frío.
0: Avísele a toda su gente que está ahí también.
2: Sí,
0: ahí.
2: Todos avisados.
0: Mira,
2: todos
0: es avisados. él está sí, ahí, sí. Así que en instantes nada más se conecta con nosotros y hacemos que todo funcione perfecto. Ya volvemos, no se vayan.

0: 8:39 en todo el país. 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Qué hermosa que se está poniendo la ciudad en este atardecer. Regreso a casa y lo habíamos invitado, ya lo habíamos anunciado. Bienvenido, Iván, ser querido. Una vez más, aplauso enorme para Iván D'Angelo.
1: Gracias. Iván
0: D'Angelo. Gracias por venir.
1: Muchas gracias por la invitación.
0: Qué día terrible para llegar.
1: Tremendo, tremendo. Pero bueno, acá estamos.
0: Sí, señor. Gracias. Rompiendo todo en la caja mágica con clases de teatro, con los mejores alumnos.
1: Los mejores, lejos. La verdad que
0: artistas nos están viendo, ya, ¿no?
1: Claro, claramente, porque le damos la posibilidad de salir al ruedo y con este siglo que nos fue muy bien en junio, de Escenas de la Vida, volvemos ahora los domingos a partir de las 20 horas. Con Escenas de la Vida, así que están todos invitados para que vengan a ver y sentirse identificados con la escena que van a ver.
0: Escenas de la Vida.
1: Escenas de la Vida, sí, sí.
0: Cuéntele a la gente que se ha renovado, que el público se suma, claro, que está escuchando la radio en este momento, sí, en Cinco Saltos, en 99.5. Uh-huh. ¿Qué sucede los domingos?
1: Bueno, nada, como te contaba, estamos con este ciclo de Escenas de la Vida, que lo hicimos en junio, con un grupo de avanzados de teatro de la Caja Mágica, que somos muchísimos, somos como 24. En realidad yo tengo tres grupos y la idea es darle la oportunidad a gente que tiene mucho talento, ¿no? Y que digo, podemos usarlo. Hay un ruido, ahí está llegando.
0: Yo estoy escuchando.
1: Entraron, Maxi, pasó algo, por favor.
0: ¿Entró alguien?
1: ¿Entró alguien? No, me avisen.
0: Entró el balde a la escena, Escenas de la Vida.
1: Esto es una escena de la vida, exactamente. De esto hablamos.
0: Por supuesto.
1: De esto.
0: Qué lindo. ¿Cómo nació eso? Aparte, por supuesto, de ser un profe de teatro muy buscado, muy convocante.
1: Bueno, no sé. Eso te lo dejo a vos, eso.
0: No, yo lo digo.
1: A ver, nació entre todos y con la posibilidad que nos da Jorge, que es Jorge Onofri, el dueño de la caja.
0: Jorgito Onofri tiene que venir, ¿eh?
1: Claro, mirá, claramente, gran profesor. Claro. Yo arranqué como asistente de él en la caja. Y después me fui de a poco quedando con su trabajo. No.
0: Gracias, pero, por todo.
1: Claro, me fui cerruchando y ahí entramos. No, la verdad que aprendí mucho con él. Después él tuvo otras cosas y tomé el lugar de él, por decirlo de una manera. Y sucedió esto, que la gente, el taller funciona, la clase de actuación funciona, aplica a la vida, aplica a todo. La verdad creo que, bien, todo el mundo debería hacer teatro. Y Escenas de la Vida es eso que uno por ahí, en el viejo teatro, pedía como una intelectualidad, ¿viste? Vas a ver teatro y decís, ¿qué voy a ver? Voy a, ajá, ver un Shakespeare. Y la verdad que el teatro es muy amplio y los actores se pueden lucir haciendo escenas de la vida, ¿no? Que uno se siente reflejado, se siente conmovido, que te llega más. Así que, bueno, esa fue la propuesta, lo aceptaron, estamos en esta y creo que funciona y es lo que la gente está pidiendo. Así que acá
0: es
1: estamos.
0: Como el programa, estamos en esa,
1: ¿viste?
0: Estamos
1: en esa. ¿Qué también pide la gente? Claro.
0: Estamos en la escena de vida también. Escenas que salen también, por supuesto, con el armado, guión, elegís vos, eligen en grupo. ¿Cómo es el armado de eso para, claro, la Génesis, digamos, el backstage?
1: Claro. Bueno, hay un poco de todo. Yo, la verdad, que soy como profesor, soy bastante permeable y me gusta que el actor tenga iniciativa y proponga, ¿no? Mi técnica, más que nada, se basa en la improvisación. Muy poco texto, no me meto con texto. Primero te enseño a actuar, que encuentres tu confianza, claro, de qué estás hecho, y en esa búsqueda aparecen cosas, ¿no? El teatro se repite. Hay gente que a veces me dice, ¿otra vez? Y sí, otra vez, porque hay que hacerlo otra vez.
0: Claro.
1: Hay obras que se han hecho, no sé, años, 10 años, ¿no? Haciendo la misma obra, y cada vez que uno la actúa es diferente y lo vuelve a vivir. Uh-huh. Eso también, importante estar presente y dar un mensaje, ¿no?
0: Claro que sí, bueno, me encanta. La gente que esté también por ahí tomando matecito con nosotros, escuchó el mate, ¿no? Estamos, sí, sí, tomando mate,
1: estamos
0: obviamente.
1: Tomando mate, muy rico el mate.
0: Por 105.5, estamos por 99.5 también. ¿Cómo fue que arrancaste, Iván? Contanos.
1: ¿Cómo arranqué? Yo arranqué estudiando teatro cuando era muy chico, a los 17 años. Me fui a Buenos Aires a estudiar teatro. Estudié teatro con Lito Cruz.
0: ¡Lito!
1: Con Julio Chávez, hice un seminario con Elena Tritec y estuve en la escuela de Augusto Fernández. Que ahí encontré, y hay mucho de lo que yo hago que tiene que ver con eso, ¿no? Con lo que uno aprende. Uh-huh. Que decís, esto es lo que quiero. Porque hay muchas maneras y muchas ramas del teatro. Así que, bueno, nada. Después vine para acá y de a poco me fui metiendo y acá estamos. Muy contento porque algo funciona y algo está sucediendo. Así que, bueno, feliz. Y están todos invitados para que vengan el domingo, obviamente.
0: El domingo es cada domingo, en
1: realidad. Cada domingo. cada domingo de agosto.
0: En la Caja Mágica.
1: En la Caja
0: Tenemos
1: Mágica.
0: Tenemos imágenes para ir mostrando mientras estamos charlando, sí, claro. También, porque hay algo de esto por allí, en esto dire por ahí que va a mostrar. Sí. Está sucediendo, tienen que ir a la Caja Mágica, ¿cómo compran la entrada? ¿Los domingos a qué hora?
1: Mirá, pueden pasar por la caja, que es Mariano Moreno, 354. Los domingos van a ser todos los domingos de agosto. El domingo, bueno, no, en realidad no todos, porque nos queda, uno ya pasó. Pero bueno, a partir de ahora, todos los domingos de agosto, a partir de las 20 horas, encuentran ahí, o hay una etiquetera que ahí estamos pasando, y la pueden comprar también a través de la etiquetera. No se lo pierdan, creo que es muy importante que apoyemos también y que vean algo distinto, ¿no? El lugar es hermoso, la caja es mágica realmente, así que bueno, también te invita a que uno haga el taller también, ¿no?
0: Claro, es www.lcm, la caja mágica, ticket.com.
1: Exactamente,
0: lcmticket.com.
1: Exactamente, sí, sí.
0: Yo me la sé.
1: Vos te la sabes, es que vos sos muy inteligente, yo ya te he visto.
0: Mira.
1: Y necesito que vengas también, necesitaría que estés viniendo.
0: Estaba leyendo, yo le chumeo el flyer.
1: Claro,
0: ahí.
1: Claro, sí, sí.
0: En Instagram con... está en la LSM Teatro,
1: claro,
0: la Caja Mágica.
1: Sí, en Instagram tiene que seguirnos.
0: Mira
1: sí,
0: ese grupo tremendo.
1: Sí, ahí hay una tanda porque somos muchos más, pero somos bueno. Muchos. Sí, la verdad que es un grupo hermoso.
0: Es lindo.
1: Re lindo, el lugar es muy lindo.
0: La Caja Mágica es hermosa.
1: La caja es muy linda, sí, la verdad que sí. Yo he conocido muchísimos teatros, muchísimas salas, y cuando llegué a la caja, la verdad que dije, no lo podía creer. Me llamó mucho la atención el estado en el que está, el amor que le puso Jorge y lo mágico que es el lugar. Porque la verdad que, se lo pueden decir mis alumnos, la gente que va, es mágico realmente.
0: Qué bárbaro, sí. Bueno, me encanta. ¿Qué más podés contarme de estos lores que se están armando las clases? Porque aparte están dando clases acá, que no sé si ya pueden ingresar gente
1: sí,
0: nueva o...
1: Claro, bueno, a ver, son alumnos. Yo todavía sigo con grupos de avanzados, de intermedio y de iniciales. Para mí, si vos querés entrar a estudiar teatro y venís a la caja, primero te hago una entrevista y si veo, te meto. Yo creo que el tiempo, no hay tiempo. Podés entrar y de última, entras en noviembre, pero ya estás planeando, estoy mirando un poquito más, onda, para marzo. Entonces esa persona vuelve en marzo. No es que te digo, no hay lugar. No, vení, capaz que tenés algo para dar y me sirve.
0: Claro.
1: No sirve, nos ayudamos mutuamente.
0: Qué sí, bueno, sí. Bueno, me encanta. En eso sí, entonces, ya saben, lunes, martes, miércoles, saben, pero el domingo está el teatro y demás también. ¿Qué más le gusta hacer a Iván, de paso, ya que estamos?
1: ¿Qué más me gusta hacer?
0: Cuénteme algo, largo. Estíreme.
1: Tenemos que estirar.
0: Claro, me vendió la obra. Bueno, ¿y ahora?
1: A ver, yo en este momento estoy justamente muy metido de lleno con lo que es las clases y con
0: bien,
1: la producción también, ¿no? Con la
0: bien,
1: dirección. Y me estoy metiendo tan de lleno que también me contrataron de una empresa para ser especie de coaching, ¿no? Ayudar
0: sí,
1: desde un lado, porque yo creo que todo el mundo debería hacer teatro. Porque, nada, te aplica la vida, ¿no? Yo, la verdad que a mí me salvó la vida el teatro y me puso en otro lugar.
0: Wow.
1: Y creo que, como a mí, le puede pasar a un montón de gente, porque, nada, es mágico.
0: ¿Qué pasa con el teatro y cambios de vida en ese sentido?
1: Y yo siempre hablo de mí, ¿no? Y he escuchado otras, pero digo, al poner el cuerpo y dejar que las emociones fluyan, ¿no? Uno es como el arte, cualquier tipo de arte que uno conecta, es un don, ¿no? Para algo nos dieron los dones. Y creo
0: sí,
1: que hay un plan para cada uno. El tema es encontrarse con eso, ¿no? Con esa búsqueda. Y todo el que cae a teatro, porque es político, porque necesita, no sé, tener otra llegada a la gente, porque le quiere hablar mejor a sus amigos. Siempre es esto para salir afuera. No, yo soy muy tímido y vengo a teatro. Yo, no, me dijeron mi psicóloga que tengo que venir a teatro. Bueno, hay algo, ¿no? Esto de poner el cuerpo y liberarse, relajarse, uno tiene que estar relajado, uno tiene, aparte el gran teatro es la vida, siempre lo digo, ¿no? Entonces solamente que hay gente que no lo sabe, pero vive actuando, todos somos, hacemos escena. Es como trasladarlo al escenario, nada más.
0: Tal cual.
1: Pero creo que pasa por ahí y la gente descubre porque yo le doy libertad y no te meto enseguida en un texto. Primero me gusta saber de vos, creo que la parte humana es muy importante, muy importante. He tenido profesores muy buenos, pero humanamente han dejado mucho que desear. Entonces digo, nada, fui mucho tiempo alumno. Entonces,
0: mucho de eso, del artista que de repente vos conocés a alguien, ampliando el tema,
1: sí, sí,
0: y decís, pero en realidad es un asco,
1: claro,
0: ¿viste? No,
1: claro.
0: No trata bien a la gente, no y genera como otra energía
1: sí,
0: al público y de repente internamente no lo
1: totalmente,
0: es.
1: Totalmente, pero te pasa en el trabajo, en cualquier tipo de trabajo, es decir, la parte humana si yo, vos podés ser un gran locutor, un gran periodista, pero si se corta acá y trataste a todo el mundo mal, ¿cuánto podés durar?
0: Tal cual.
1: Es como todo, eso creo que es un todo. Por eso yo siempre, cuando veía a mis profesores, no solo los admiraba, pero después admiraba más el que me enseñó un poco de la vida, ¿no? Yo me fui muy chico a Buenos Aires, entonces necesitaba como una especie de... Los profesores a veces no nos damos cuenta, y somos, no sé, personas que modifican al otro. Y con una palabra de aliento pueden salvar vidas, es decir, pueden ayudar muchísimo a la gente. Yo me he dado cuenta de eso y digo, bueno, no soy psicólogo, nada, pero le puedo dar una mano, te puedo dar una mano, te la doy. Creo que eso también hay premio, claro, para sí, la gente que ayuda, ¿no? Desde todo lugar.
0: Claro que sí. Bueno, sí, es una escapada, aparte del teatro, también para otro tipo de opciones y demás también. Es un aprendizaje en general, el teatro, pero también la actividad que puedas hacer que te haga bien, ¿no?
1: Exacto, que te dé vida, que vos estés buscando y que lo encuentres, ¿no?
0: Y abierto siempre al aprendizaje, me parece también, de poder, nos pusimos re profundo, pero bueno, es importante también quizás para mucha gente que está mirándonos, no solamente por el teatro, sino si es apasionado en lo que hace, perfeccionarse, ser abiertos a aprender también.
1: Claro, sí, sí.
0: Porque
1: sí,
0: si te pones desde el sábelo todo, fuiste no, también, no, no, entonces...
1: No. Yo creo que aprendo más yo con ellos que ellos conmigo, porque la técnica, a ver, cuando estás medio ducho y por ahí viene gente con una determinada edad que vivió, es mejor actor o mejor actriz, solo porque vivió, ¿no? La casás enseguida, reaccionar, vivirlo, me lo creo, esto que estamos haciendo, me lo creo... Y tengo otro rol, ¿no? Entonces, en esa búsqueda me parece que hay magia.
0: ¡Qué grosso! Claro que sí. Bueno, me encanta, para todos ustedes.
1: Están todos invitados, allá también, ¿eh?
0: Estos dos desgraciados, mirá.
1: Sí, me encantaría, ya vi un papel para él, mirá.
0: A ver.
1: Sí, te tengo.
0: Gastón adentro, Maxi también, Maxi sí, Teatro, ¿qué te parece?
2: ¡Me gustó!
0: Le gusta.
1: Le gustó.
0: Bueno, en sí por la Caja Mágica también obviamente tiene propuestas teatrales también, tiene esas clases que todavía pueden inscribirse o no.
1: Todavía pueden entrar, claramente, sí, y no hace falta haber hecho o si tenés mucha experiencia podés, si no tenés mucha experiencia también podés, porque por ahí decís por el tiempo ya está armado. Creo que esto es individual, es decir, hay algo que la gente, yo a veces le pregunto, ¿qué estás buscando? ¿Un grupo humano? ¿Venir a hacer teatro? ¿Estás de levante? ¿Venís por esto? ¿De qué? A ver, porque hay un todo, ¿no? Es como voy a bailar bachata,
0: es
1: voy a bailar...
0: Es un combo también.
1: Claro, claro.
0: No. ¿Para
1: me
0: conocer
1: pasa
0: gente o no?
1: ¿Pasó? Re, es que es la vida misma.
0: Solteros
1: ¿cómo no
0: y solteras, claro. Es una excusa igual.
1: No sé si pasó igual, pero sabés, bueno.
0: No sabés.
1: Viste, es medio raro, pero digo, seguramente algo debe haber pasado. Algo
0: pasa, dice que no.
1: No digo que no. No pongo las manos en el fuego.
0: No puede mandar a nadie enfrente. De los que estén conectados también de las clases, que tienen algún dato ahí en el chat.
1: Ahora voy a mirar, vamos a mirar en el chat a ver qué onda, pero... No, la verdad que son muy buenas personas, encontré una familia. Esto, ahora me pongo serio porque sí, la verdad que... gente que no sabía que existía y que de golpe aparecen desde un lugar que no te lo imaginás, ¿no? Porque desde profesor-alumno... Lograr una amistad o nada, para mí es re importante y estoy muy agradecido. Muy.
0: Me encantó. Bueno, sí. Aplauso enorme para eso, por favor, porque es importante para la gente que uno que hay que ser agradecidos.
1: Obvio.
0: Dijo la señora.
1: Sí.
0: La estoy citando mucho, la estoy diciendo cada vez más cerca del cajón que la manzana.
1: Sí, te escucho. Está bien igual, está bien.
0: Más reflexivo que nunca, pero. ¿Por qué no? Quizás también alguna gente que está escuchándonos ahora en 105.5, 99.5, me canso de recordarlo para la gente que está en todo el Alto Valle. Hasta Catriel, ¿no? Cinco Saltos, ¿hasta dónde nos escuchan? Se miran entre ellos.
1: Se miran entre
0: ellos. No me mientan, díganme ustedes, ¿hasta dónde llegamos? ¿Estamos en todos lados? ¿Hasta dónde? Bueno, me encanta. Póngale sí, hasta Catriel, vamos Catriel, hasta 25 de mayo.
1: Hasta General Hacha llega.
0: Hasta General Hacha, estamos en todos lados, estamos online también. En masterrionegro.com también para todos ustedes. También, y en las Instagram, el Instagram de Iván, por ejemplo, para que la gente lo conecte.
1: Iván de D'Angelo. Ahí aparezco como director o profesor de teatro, aparezco con una gorrita, unos lentes. Esa es mi foto. Así que, bueno, búsquenme los que quieran.
0: Por las dudas también.
1: Por las dudas, claro, claro.
0: Perfecto. ¿Hoy tiene clase?
1: Hoy no, mañana sí. Hoy justo era mi día y bueno... Era justo un día
0: la
1: que tenía, aparte
0: el día libre.
1: Este día re soleado para aprovecharlo, me agarraste
0: día.
1: Justo.
0: Qué manera.
1: Hay que aprovecharlo.
0: Vale oro doble, vale.
1: Claro, vale doble.
0: Sí, vale sí, doble. Sí, mal, sí. mal, porque aparte también, las personas de oficio saben.
1: Total.
0: Que esto vale, suime, suma.
1: Sí, todo suma y creo que no hay que parar, ¿no? Hay un momento que por ahí uno se instala, cree Porque podés llegar, pero hay que podés llegar, pero tenés que continuar, ¿no? El mantenerse, el estar, creo que es un poquito más importante que llegar, ¿no?
0: Qué bien. ¿Cómo sigue el año?
1: ¿Cómo sigue el año? Esta propuesta yo la quiero llevarla hasta diciembre. Es decir, a veces me escuchan mis alumnos, me escucha gente y me miran como diciendo, basta, flaco, pero no.
0: Me tenés poder.
1: No, no creo que funciona, tenemos la posibilidad y cuando se agote veremos otra. Tengo ganas de actuar yo también.
0: Ah,
1: tengo una inquietud. Yo soy más actor que profesor.
0: ¿Estás disponible para, por ejemplo, si algún elenco te contacte o querés producir vos?
1: A ver, estoy abierto a todo y escucho propuestas porque la verdad que me parece que no hay que cerrarse a nada. Así todo, tengo mi grupo, tengo el lugar, entonces la idea es como aprovecharlo, ¿no?
0: Claro.
1: Entonces hay mucho material, hay muchas cosas, hay muchas ganas y digo, bueno, cuando por ahí alguno se baje, yo estoy disponible, yo soy parte de esto, no soy esos profesores que están como elevados, ¿viste? Es como, no sé si soy el par, pero soy muy permeable y muy cercano a mis alumnos. Creo que eso es importante.
0: Bien, ¿y se podría armar una obra de teatro donde usted pueda participar también?
1: Sí, claramente. Las obras requieren de tiempo, de mucho ensayo. Esto no es que no tenga mucho ensayo, lo que pasa es que esto son improvisaciones guiadas, serían, ¿no? Uh-huh. Que duran, cada escena durará 15, 20 minutos, que somos contadores de historia, los actores y las actrices somos contadores de historia. Entonces, uh-huh, una historia que uno se sienta reflejado, que tenga que algo suceda, esto que digo, tiene que haber un conflicto, si no hay teatro, algo tiene que suceder, somos dos amigos, dos hermanos, ¿qué pasa? Me robaste el teatro, sentía algo, tiene que pasar, si no, se pone un cotidiano, contemos, reaccionen. Esa es mi búsqueda más que nada.
0: Bueno, completísimo, ¿no? Chicos, por
1: ¿Qué
0: favor.
1: ¿Qué más
0: información.
1: Pensaron que no sabía nada. Pensaron que era un vago, me parece.
0: Eso no, nos miran los dos, y estos dos pibes, ¿estos que dos? Están diciendo estos dos acá. Están mateando acá. Mientras estaba la gente volviendo a casa también, chequeamos la cita antes de despedirlo a Iván, que se vaya a descansar su día libre, vino para acá, me encanta. Vino a disfrutar porque está, vaya aquí subiendo domingos 9 de agosto.
1: Los domingos de agosto, el domingo 9, el domingo 16 y el domingo 23. A las 20 horas los esperamos a todos. No se lo pueden perder.
0: Me encanta. Bueno, va a seguir lloviendo, así que es días de teatro también igual.
1: Días de teatro, claramente.
0: El sábado no, sí. El sábado va a estar con viento.
1: Eso también está bueno, que el domingo no tenés muchas opciones y la verdad que me pareció como, bueno, abrir una ventana más. Es decir, los domingos hay teatro, ¿no? Una cosa más como capital, como Buenos Aires, que decís todos los días tenés una salita que te está y hay gente, digo, ¿cómo no lo vamos a hacer? Hay que hacerlo, hay que aprovecharlo.
0: Se produce acá, aparte regionalmente, también con la dirección que tiene Iván y demás, sí, como actor, y que pueda tener también esa actitud para poder seguir adelante, que siga hasta diciembre.
1: Totalmente, yo creo que tiene que ser un ciclo que si lo cuidamos y trabajamos y se sostiene de lo que hacemos actoralmente, se puede seguir hasta para siempre.
0: Bueno, ¿va a volver o no?
1: Obvio, cuando vos me digas.
0: Tiene que ser un día que justo los miércoles son libres.
1: Todos los miércoles me aparezco.
0: Véngase
1: todo. Capaz que agarramos, termino haciendo otra cosa, ojo, la vida da muchas vueltas.
0: Pero, por supuesto.
1: Más te espero también para actuar. Necesito.
0: Soy un creador de monstruos, imagínense.
1: Por favor.
0: Soy un puente viviente, así que...
1: Te conozco.
0: Será posible que pueda llegar a ser, y mucho más, obviamente, que venga con algunos alumnos, que vengan.
1: Me encantaría que vengan ellos. Hay otras notas más que nos quieren hacer y les dije, vayan ustedes porque es importante. El director está, pero los que actúan son ellos.
0: No, bueno, venga usted.
1: Bueno, yo vengo,
0: por lo menos.
1: Listo, yo vengo con un par más.
0: Véngase así que sí, allá donde viene.
1: Claro, vamos a hacer eso.
0: Iván D'Angelo con nosotros, el aplauso enorme, ¿la pasó bien?
1: Muy bien,
0: estuvo
1: muchas
0: una
1: gracias.
0: Una hora acá adentro, ¿eh?
1: Una hora, un montón, ¿eh?
0: Con esta lluvia tremenda, habilitamos una nueva hora, buena musiquita, tanda, mate y última horita para terminar este miércoles, ¿no?
1: Me parece muy bien. Gracias, muchas gracias por la invitación. Saludos.
0: Bien, ya venimos.

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0: 19 horas 22 minutos en todo el país. 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Obviamente en tu regreso a casa quizás, tal vez estás volviendo, todavía no arrancaste para volver, te acompañamos. Estás en el auto, estás retirando a tus chicos de inglés, de hockey. Hoy se suspendieron las actividades al aire libre. Mirá cómo está esa noche bien cipoleña de acá, del Alto Valle, con mucha lluvia. 4 grados la temperatura actual, 4 grados frío, atentos, y con una lluvia intensa que se va a sostener hasta las 4 de la mañana. Insisto con esto, anoten por favor, déjenme la cortina, preparen el matecito otra vez porque es temprano, parece que fueron las 10 de la noche, chicos, son las 6, 7 y 23 minutitos. Está jugando Boca, chicos, ¿qué pasó? ¿Vamos los bosteros? ¿Dónde están los bosteros acá? ¿Hay bosteros acá? No, no, nadie, menos mal, chicos, yo soy de River Plate, se los pido por favor. Bueno, está jugando Boca Estudiantes, así que vamos a chequear, igual si a la gente que está ahí, un beso grande para todos. Bueno, seguirá lloviendo también y mañana vamos a ver el sol a partir de las 9:30 de la mañana para el público que se renueva. Llueve toda la noche, toda esta noche va a ser así, lluviosa, madrugada.
1: Hoy no podemos hacer choripán porque hay lluvia.
0: Me encanta, quiero un choripán, Cristina, por favor. Bueno, quiero que llueva, no importa. De paso, mire usted, me da el pie perfecto para entrar en información nacional con esta imagen también, porque no hay con mejor informado. El gobierno, con toda esta polémica de la ley de tierras que mañana se iba a impulsar también y que hay una protesta masiva convocada para el Congreso, el gobierno dio marcha atrás y eliminó el polémico capítulo sobre la venta de tierras rurales. La Casa Rosada retiró del proyecto la reforma sobre extranjerización de tierras tras el rechazo de gobernadores, aliados y la falta de votos en el Senado. La decisión busca evitar una derrota y asegurar el tratamiento del resto de la iniciativa. Atención con esto porque es una noticia muy importante a nivel nacional, de último momento. La decisión fue tomada luego de varios gobernadores aliados anticiparan que sus legisladores no acompañarían esa parte de la iniciativa, dejando al oficialismo sin los votos necesarios para aprobarla. La reforma impulsada por La Libertad Avanza, proponía reflexionar la normativa vigente y permitía que hasta el 25% de las tierras rurales pudieran quedar en manos extranjeras. Sin embargo, la resistencia de mandatarios provinciales obligó al oficialismo a modificar su estrategia para evitar un revés legislativo. Entre quienes expresaron reparos se encontraron los gobernadores Osvaldo Jaldo de Tucumán, Raúl Jalil de Catamarca, Gustavo Sáenz de Salta y Rolando Figueroa de Neuquén, cuyos espacios políticos hicieron saber que no respaldarían el cambio de ley de tierras. Con este giro, el oficialismo buscará avanzar únicamente con los artículos que mantienen consenso dentro del proyecto, entre ellos las reformas vinculadas a desalojos, expropiaciones, escrituras de inmuebles y la ley de manejo de fuegos. La intención es garantizar que el resto del paquete legislativo pueda debatirse y votarse en el Senado. La decisión representa un retroceso respecto de la postura que el gobierno había defendido en los últimos días cuando intentó negociar cambios para sostener el capítulo sobre tierras rurales. Finalmente, la falta de respaldo político llevó a retirar por completo este punto de la iniciativa para preservar el resto del proyecto. Atentos porque aparte además de este retroceso, de la decisión de quitar esto, que obviamente ha sido repudiado absolutamente en redes sociales, a través de lo que estábamos comentando también de famosos, de diferentes gobernadores y demás también, eliminar el proyecto de ley de movilidad de propiedad privada era un montón. Y bueno, se dio marcha atrás en este último paso. El gobierno dio marcha atrás y eliminó el polémico capítulo sobre la venta de tierras rurales. Bueno, a chequear mañana qué va a pasar, porque yo creo que se va a ver igual y reflejado esto, las manifestaciones también que se puedan llegar a tener y demás, porque bueno, era polémico también, todo el mundo estaba en esto, posiciones encontradas que terminan encontrando también mucha gente que estuvo en contra también, y gobernadores, incluido el gobernador de la provincia de Neuquén, Rolando Figueroa, que dijo no apoyamos esta medida, las tierras en este caso van a seguir siendo de la provincia, por lo menos mantengámoslo de alguna manera, que se mantenga como venía manejándose antes, ¿eh? Nos estamos por ir en un ratito más, nada más. Ya llega Edgardo Bunny con el búnker deportivo, ¿verdad? ¿Anda por ahí Edgardo o no? ¿Qué? Lo vamos a buscar, ¿no? ¿Vamos a molestarlo? A ver si se suma. Yo creo que se va a sumar también. Hacemos un ratito de esto. Mientras podemos hacer una pausa, si quieren, o si no, no. Ya estamos. Seguimos de largo. Mientras sigue lloviendo, la ciudad sigue lloviendo. Está hermoso. Para mí me gusta la lluvia. Yo sé que te complicó el día. Yo sé que te complicó el acceso a la ciudad. Te complicó llegar al colegio, te complicó llegar al laburo, pero bueno, sigue lloviendo. La imagen de la ciudad desde este punto me encanta, está espectacular cómo se ve. Está fabulosa la noche, bien lluviosa también y demás. Así que con estos 4 grados tengo que presentarlo a él también, ¿eh? Tenemos que saludar a la gente también y tenemos que buscarlo. Mandamos a buscar a él, obviamente, qué mejor tenerlo a él, a este número uno, señoras y señores. Para mí un lujo recibirlo en este pequeño espacio de 3 programas. El gran Edgardo Bunny con nosotros del Búnker. ¿Cómo le va?
2: ¿Qué haces, sube, querido? Tanto recibimiento, tremendo.
0: Pero más vale.
2: ¿Cómo andamos? ¿Cómo
0: qué
2: estás?
0: Qué lindo tener el cruce acá, pero largo.
2: Aparte. Sí, aparte, yo no sé, estaba preparándome.
0: Estaba produciendo, preproducción.
2: Me estaba preparando. Porque acá yo veo que todos vienen, viste, muy, muy preparados. Entonces digo, allá por la...
0: Eso se fue un chiste, ¿verdad?
2: 8:45 de la noche, por ahí vamos a entrar. Pero bueno, acá estamos. ¿Cómo estás?
0: Bien.
2: ¿Todo bien?
0: Qué día, ¿eh?
2: Yo estoy cansado.
0: ¿Se cansó de la lluvia?
2: Ya está. Y si te pones a pensar, estamos casi un mes.
0: Hace un mes.
2: Lloviendo.
0: Sí, es verdad.
2: Empezó allá por el 9, 10 de julio, 10, 11 de julio.
0: Hace rato que no llovía tanto.
2: Claro, claro. O sea, a mí me gusta la lluvia, prefiero la lluvia antes que el viento, pero no de esta manera, ¿no?
0: Donde no de esta manera, claro.
2: Ha perjudicado mucho a los caminos. Hoy, hace un ratito, lo fui a buscar a Diego Huircaleo a la casa y...
0: Dieguito Huircaleo, ¿está por acá?
2: Sí, también.
0: Venga, hagamos un video después de usted, ¿eh?
2: Y obviamente están destruidas las calles, detonado la cinta asfáltica.
0: Se notó.
2: No se puede salir. La gente obviamente nos envía mensaje a la mañana marcando los problemas que hay sobre las calles, pero tampoco podés entrar a trabajar. ¿Qué vas a hacer?
0: ¿Qué vas a hacer a eso? Exacto. Queda el desparramo después en los accesos, sobre todo en la ciudad también, mucho comentario con respecto a
2: no,
0: eso.
2: por supuesto, la Ruta Nacional 22, la Ruta 151 camino a Cinco Saltos, Catriel, está detonada, parece Kosovo, viste, es un asco. Pero bueno,
0: ¿qué pasa con eso?
2: Bueno, no hay arreglos, ahora hay una posibilidad, no recuerdo bien la cantidad de toneladas de asfalto para tratar de recauchutar un poco eso, de tapar esos pozos y... Uh-huh. Fundamentalmente brindar un poco de seguridad, UE.
0: Un poco de seguridad también.
2: Hay mucho peligro. Hay mucho peligro.
0: Bueno, estás en la mañana también, la gente conectándose, contando sus cosas, ¿no? Siguiendo el oído.
2: Sí, la verdad que, bueno, Silvia nos ha dado esta oportunidad de tener más allá del búnker a la noche, de tener un programa propio a primera hora de la mañana, con Susana haciendo de movilera en la calle, llevándole un poco a las autoridades, a quien corresponde el mensaje de la gente. Contando cómo están los accesos a Neuquén por puente Ruta 22 y 151 o en el tercer puente, interiorizarlos del horario del tren, cómo están los micros urbanos y suburbanos, así un poco el servicio que el oyente, y después acompañarlo con muy buena música, folclore, algo de tango y
0: Bien la primera mañana,
2: después ya viene Silvia con Susana y le damos también un poquito de con ellas, también compartiendo esa segunda mañana de la radio.
0: Sigue, claro.
2: Seguimos un rato más. Así que nada, feliz, contento por este gran momento.
0: Qué grande, bueno, el búnker, un clásico también deportivo, siempre lo digo, siempre hablo mi viejo fan, como tantos otros del Alto Valle, de Río Negro, de Neuquén, de otras localidades también, siguiendo el búnker tantos años, ¿no?
2: Sí, 3.315 programas creo que estamos llevando.
0: 3.300, me encanta que los anotes.
2: Sí, sí,
0: los anotes. Yo soy de anotar los programas.
2: Yo también, a mí me gusta. Y desde que arrancamos con la producción del búnker, lo que creamos el búnker en su momento, más allá de haber pasado por distintos medios de comunicación, hoy lo seguimos contando porque es un producto nuestro.
0: Por supuesto.
2: Entonces, más allá del medio que nos tocaba estar, seguimos con ese número y seguimos sumando. Así que hemos llegado, creo que 3.315,
0: 3.300. ¿Cuántos años son? Porque yo, calculando más o menos...
2: Mirá, y debe hacer más o menos más de 10 años.
0: ¿Más de 10 años?
2: Más de 10 años.
0: Sí, señor.
2: Más de 10 años.
0: Qué
2: porque inclusive hasta no anotamos el día que, a ver, cuando trabajábamos en la AM, muchas veces nos tocó, dentro del horario del búnker deportivo, nos tocaba el discurso del presidente,
0: claro.
2: Nos tocaba algún partido de la liga profesional.
0: Ese no se cuenta.
2: O sea, de a lo mejor de permanencia, porque de cualquier manera cubríamos ese partido y todo eso, pero producto genuino, el búnker al aire, desde las 8 de la noche y hasta las 22... Ese día no salía, ese día no se cuenta.
0: Ese día no se cuenta. Bueno, y el búnker también, antes, ¿de cómo fueron esos inicios, Edgardo, en los medios, esa pasión de radio que arranca de repente? ¿Cómo fue?
2: Mira,
0: para el público que se renueva, perdón.
2: Yo arranqué, yo ya llevo, creo que 35 años siguiendo a Chico.
0: Pero bueno, pues sos joven aparte también.
2: No te creas.
0: Son muchos. Son muchos,
2: no te creas.
0: Años, pero de chico.
2: Claro, porque nosotros arrancamos, yo venía a Chipolete a hacer algunos partidos. Yo arranqué haciendo el torneo, el grupo de fútbol de las 300 Forever.
0: Mirá.
2: Los torneos comerciales de los sábados de la tarde.
0: Sí, señor.
2: Bueno, un día que ya no está entre nosotros, Juan Carlos Vero, de sí, Radio señor. Chipolete, me dice, ¿no te animás a relatar con la anuencia de Osvaldo Muñoz? Dice, ¿no te animás a relatar un torneo comercial, fútbol? Yo platimiedo nunca tuve.
0: Fue un desafío, bueno.
2: Fue un desafío muy, muy grande, porque no había, hoy lo podés hacer con un celular, si querés. En aquella época lo hacía, hubo que adaptar los equipos de VHF, UHF, los que usan los tacheros, los que usan
0: sí,
2: los taxis.
0: Señor.
2: Y con eso relatábamos. Y tenía un ventiladorcito atrás, porque esos equipos no están preparados para transmisión continua. Entonces se calentaba, había que ponerle un ventiladorcito atrás para amortiguar. Bueno,
0: claro.
2: Eso arranqué, yo lo
0: sí,
2: hice
0: señor.
2: Mucho tiempo. Y me acuerdo que ya después, trabajando en Radio Galas, que hoy ya no está, con Jorgito Sanfilippo.
0: Tampoco, ¿no?
2: Claro, ya no está.
0: Sí, sí. Un clásico.
2: Yo arreglo con ellos de seguir haciendo el torneo de las 300 Forever, pero tenía que seguir la campaña de Chipo. Entonces Mirá. Yo los sábados a la tarde hacía el torneo, terminaba, me subía al micro y me iba, ponele. Pergamino, Mar del Plata. Y hoy tenemos esta facilidad, el medio, la radio nos da un auto, va un operador, un técnico operador, va un comentarista, pero en aquel momento iba solo yo.
0: Solo,
2: o sea, armaba técnicamente, relataba, comentaba, desarmaba, bajaba vestuario, hacías nota y mirando todo, sí. Mirando el horario porque a la vuelta, el mismo día casi tomábamos el colectivo de vuelta.
0: Qué bárbaro, qué pasión.
2: Bueno, así que nada, durante mucho tiempo después estuvimos en Neuquén. En Neuquén inclusive seguíamos la campaña de Chipo, yo nunca dejé de hacer la campaña de Chipo, nunca. Y creo que en estos 30 y pico de años, mira, yo te puedo casi decir, Uex, que habré faltado, no sé, 4 o 5 transmisiones. 6 transmisiones.
0: Entonces.
2: En 30 y pico de años. Cuando fallecieron mis padres, cuando me casé, y que ahí sí tenía que quedarme. Me tenía que quedar así o sí. Después no mucho más, Uex. Vos sabés que no mucho más.
0: Fija religiosa.
2: Así que nada, estuvimos en Radio La Plaza, en Neuquén, con Laura, y seguimos siguiendo al Chipo. Después ya vinimos acá, fuimos a Radio Confluencia, de Confluencia pasamos un tiempo a Radio Creciendo nuevamente, y ahí estuvimos 12 años en el LU19, uh-huh. Y este año arrancamos acá. Pero los comienzos fueron dificilísimos.
0: Difíciles, aparte también.
2: Porque comercialmente yo no. A mí, yo le debo muchísimo al Club Cipolletti. Al Club Cipolletti y a Canal 10.
0: Mirá.
2: Porque nosotros hacíamos Chipo Corazón, el programa del club, una vez por semana, y ahí durante 5 años. Y ahí fue una vidriera muy grande para mí. Fue una vidriera muy grande. Pero el club me dio una mano enorme, enorme. Si hoy tengo el reconocimiento, entre comillas, de la calle, de la gente que te conoce y todo eso, el caso de tu viejo, tiene muchísimo que ver, tuvo mucho que ver el club. El club me dio una mano enorme en un momento muy difícil de mi vida, y el club salió a bancarme sin conocerme. Me acuerdo que era presidente el doctor Julio Arriaga,
0: sí,
2: que hoy ya no está entre nosotros, y aparecía, el club inicia una campaña de supermercados La Anónima, perdón por el chivo, que mete un changuito, el socio cumplidor se ganaba un changuito, era mucha guita,
0: sí, señor.
2: Un changuito completo. Bueno, yo hacía el sorteo, yo hacía la conducción del sorteo, y ese fue para mí una vidriera muy grande. Muy grande.
0: Claro, por supuesto, la exposición de un premio tan...
2: Claro, tan importante, el canal de la provincia, que esto que el otro, era un tema muy lindo. Indudablemente fue un poco un trampolín, y claro. Después después vino el reconocimiento de la gente, al trabajo, al respeto, al respeto mutuo, uh-huh. Por la gente. Hoy tenemos muchísimos clientes que nos avalan en cada transmisión y en cada producto. Okay. Eso tiene que ver con... Y esto no es solo personal, esto tiene que ver con el respaldo de un gran equipo, porque todos cumplen una función y todos trabajan sabiendo... los chicos siempre dicen, vos sos el líder, y me parece que todos somos líderes, porque cada uno de ellos conoce su función y cada uno de ellos sabe su responsabilidad. Y creo que es eso lo que nos hizo reafirmar un compromiso con la institución.
0: Claro.
2: El respaldo de un medio de comunicación hoy como Silvia y Gabriel, así que estamos sumamente felices por el momento, pero bueno, uno también va tocando fondo.
0: ¿Cómo? ¿Va a tocar? ¿Por qué?
2: Y porque ya son muchos años.
0: Son muchos años, pero lo mantenés increíble, aparte, es un sello, es una
2: Hay
0: marca.
2: Que cuidarse mucho.
0: Okay.
2: Hoy ya no es como antes, ¿viste? Hoy ya tenés varios años, entonces ya tenés que cuidarte mucho, hay muchos viajes en el medio.
0: Mucho viaje.
2: Pero todavía, o sea, no aparece un relator. Yo estoy buscando un relator. Estoy buscando un relator, a lo mejor no para dar un paso al costado, pero sí para que te... A ver, cuando tengas algún evento, cuando tengas alguna fiesta familiar, uno ha faltado muchísimo a esos eventos. Y en algún momento te pasan factura, ¿viste? Yo me he perdido muchas cosas en estos 30 y pico de años. Porque no había sábado, no había domingo, no hay Navidad, no hay Año Nuevo cuando los torneos te tocan. En plena pandemia nos tocó trabajar, cuando se levanta un poco la pandemia, nos toca trabajar sobre fin de año y salíamos un 26 salíamos de viaje. Y necesitas o el respaldo de una familia que realmente siente lo como vos lo sentís, O no lo podés hacer. Nosotros cada 15 días estamos viajando, Uwe.
0: Claro, no has parado. O sea, claro. Aparte tenés ese apoyo familiar, pero llega un momento, es verdad, que sí, acompañás. Claro. Pero estás pensándolo seriamente, buscando a alguien...
2: Y ojalá...
0: Es difícil. Es un lugar muy elevado.
2: Sí, el otro día me decía...
0: Hay un espacio grande para ocupar de tanta trayectoria también y que tenga esa responsabilidad,
2: sí,
0: ¿verdad?
2: Sí, el otro día lo charlaba con un dirigente y me decía, lo que pasa es que dejás la vara muy alta.
0: Ahí voy, exacto.
2: Entonces es difícil buscar... Y aparte uno es demasiado exigente, lo sigo siendo hoy, soy exigente conmigo mismo, soy exigente porque... Yo ya a partir, el viernes a la tarde salimos con destino a Bahía Blanca porque el sábado juega el Chipo.
0: Bien.
2: Y yo ya hoy empiezo a cuidarme. El té con miel.
0: El ritual de la bufanda por las dos.
2: El abrigo. Miro cómo está la temperatura en Bahía Blanca porque tengo miedo de ¿Viste? De ir demasiado de sabre. ¿Qué sé yo?
0: Sí, sí, sí, por
2: las vacunas como corresponde.
0: Sí, bien. Todo
2: te, vas te vas cuidando demasiado.
0: Y que además, ¿no?, tiene que ver con este, con el oficio, con la profesión, con la tabla, digo yo también, ¿no? De tantos años que quizás hoy en otras generaciones o en otro tipo de medios ya no se tiene eso.
2: No, no.
0: Es tan instantáneo,
2: exacto,
0: tan escroleable.
2: Exacto.
0: Que no tiene esa cosa de protocolo necesario, profesional.
2: Sí, porque, a ver, el partido te lo exige, la institución, claro, lo amerita. A mí me gusta, muchas veces los oyentes me dicen, che, dice, el partido no daba tanto para la agilidad que le pusieron a la transmisión. La radio tiene esa magia, UX.
0: Sí, señor.
2: La radio tiene la magia. Yo imagino al oyente sentado en su casa y yo diciendo peligro de gol y que se comience a levantar en el sillón porque puede venir el gol. Y a lo mejor la pelota pasó 20 metros arriba del travesaño.
0: Pero por supuesto.
2: Hoy no lo podemos hacer a eso porque hoy está el streaming, hoy está.
0: Claro.
2: Hoy no podemos mentir tanto.
0: Pero espectacular esa pasión.
2: Pero
0: que
2: esa
0: vos
2: magia.
0: Manejás el público a ese nivel de mantener elevado.
2: En vilo a la gente. Bueno, ese es un poco lo que. Y para mí me da igual, o sea, cuando contábamos hace un rato de los torneos comerciales, a mí me da lo mismo relatar un torneo comercial, la selección argentina, que lo he hecho, y Chipoletti, o cualquier otro evento deportivo.
0: Bárbaro.
2: O sea, no mido por la calidad, no mido el tenor de a ver qué voy a hacer. Esto no, lo voy a hacer más tranqui, no puedo.
0: No se puede.
2: No se puede.
0: De tantos años, algún momento, partido, situación inolvidable?
2: Yo siempre cuento una. Estábamos en Pergamino y trabajábamos para Radio Galas y no teníamos cabina.
0: No.
2: No teníamos cabina. Había dos o tres cabinas y era para los medios locales, claro, y para la radio, la AM que iba de Chipo, tenía ciertos privilegios que nosotros no lo teníamos.
0: Claro.
2: Entonces me ponen una mesita de bar en el medio de la platea, en uno de los pasillos de la platea.
0: Ah, bien, bien así como para estar.
2: O como para expuesto. Sentir el rigor.
0: Rigor.
2: ¿Viste? Bueno, largo la transmisión, yo armo en esa mesita chiquitita, armo los dos machetes, que son las formaciones. De un lado, Chipoletti, no me preocupa mucho, siempre pongo de referencia por cualquier cosa, pero sí del local en ese caso. Armó, ¿no? Pongo los números, el nombre y apellido, arranca el partido, 5 minutos, 10 minutos, aparece así una mano desde atrás mío y me roba.
0: No.
2: ¿Viste? Me roba la referencia que yo tenía pegada en la mesita.
0: Del, o sea, repertorio, el letra.
2: Claro, la letra.
0: La letra,
2: me dejó sin letra.
0: Sí, sí, sí, sí.
2: Yo para todo esto, o sea, cuando yo voy al vestuario, anoto, ¿no?, en un cuaderno. Entonces, bueno, mando a Estudios Centrales, dame 2 o 3, 4 gorditas, voy a buscar donde yo había anotado, que es más difícil, porque yo lo tengo del 1 al 11, así. Esa fue una situación súper incómoda, porque te quedás sin referencia,
0: ¿no?
2: ¿Qué vas a relatar? Porque, a ver, yo tengo, si hay algo que me admiro, es la memoria visual.
0: Bien, un golazo, un punto, un don aparte.
2: Pero es un don aparte.
0: Sí.
2: Pero necesitas también 5, 10, 15 minutos para familiarizarte.
0: Claro.
2: A ver, yo cuando entra el visitante saco 3 o 4 detalles. El capitán, porque se distingue que tiene el brazalete. Hoy, viste que muchos van con botines de características muy particulares, un botín naranja, un celeste.
0: Claro.
2: Miro detalles y saco 4 o 5 jugadores hasta que me familiarizo con los 11.
0: Qué crap.
2: Entonces, pero no
0: un par.
2: Claro, no había alcanzado a hacer nada. Era muy poquitito, claro, tiempo.
0: Mal.
2: Así que nada. Y obviamente me entraron a gritar. Me entraron a gritar. Chipoletti en aquel momento, el chofer que tenía, la Tota le decían, era un morocho que viendo la situación, él y Luis Boschi, el galpón de empaque, Luis era dirigente del club y acompañaba a la delegación, viendo la situación, la Tota, que así lo apodaban, fue hasta el colectivo y trajo el palo ese, ¿viste el palo ese para medir los neumáticos? ¿Viste que los camioneros golpean las cubiertas? Se trajo ese palo ¿viste? Y lo entró a golpear así en la palma de la mano, ¿viste? Vino y se sentó al lado mío. De un lado él y de un lado, del otro lado Bocci. Luis, grandote, alto. ¿Quién iba a decir algo?
0: ¿Qué te va a parecer?
2: Estaba súper respaldado. O sea, lo que empezó siendo un problema... Me acuerdo que Cipolletti gana 3-1.
0: Me encima.
2: Grito los goles, viste, como si estuviera en la visera. Que normalmente uno siempre trata de cuidarse, viste. Yo no puedo. No puedo retener el grito.
0: Mejor, peor todavía con esta situación.
2: Claro. Entonces, me sentí respaldado por la Tota y por Luis Bocci, me acuerdo como hoy. Así que salí airoso de ese partido. Bueno, después, por ejemplo, no sé, ir a una cancha en Mendoza y tener una cabinita muy chiquitita que no tenía vidrios y gritabas el gol y se daban vuelta y te escupían.
0: ¡Qué guay!
2: ¿Viste? Eso es pero era lo...
0: Del oficio agregado, todo eso y más.
2: Sí, hay un montón de cosas.
0: Seguís contando, los miércoles me vas a seguir contando anécdotas, ¿puede ser?
2: Cómo no, hay muchas.
0: Es un lujo esto, la verdad. Quiero un aplauso enorme, obviamente, para Edgardo, que es impresionante la admiración que tiene y aparte también lo que transmitís a nuevas generaciones, me parece, ¿no? Es una marca también.
2: Sí, yo creo que, bueno, ojalá que... No me gusta guardarme cosas para aquella persona que mañana venga. Y así han crecido con en función de lo que uno trata de imponer. Yo tengo una profunda admiración por Adrián Maripil, que es nuestro comentarista, en su momento el Tano Bongiovanni, que fueron chicos egresados del instituto y que fueron enviados a trabajar con nosotros en una manera de una pasantía y se terminaron quedando. Y hoy yo los veo, ¿no? Adrián ha crecido enormemente, el Tano en su momento, Juan Pablo Andrés, me acuerdo que también trabajó con nosotros y era un placer tenerlo. Y yo, a ver, no me guardo nada, no tiene sentido ser egoísta con ellos y no mostrarles lo lindo y lo feo, lo bueno y lo malo, ¿no? Y si mañana, como ha venido, qué sé yo, hoy lo tenemos Alejandro Cinquigrani, el Ale es un chico en silla de ruedas y nosotros los papás lo traen todos los días o por lo menos 3 veces por semana aquí a la radio y lo vamos enseñando más allá de que está cursando la carrera de periodismo. Mira. Pero muchas veces mucha teoría y poca práctica, entonces la práctica la podemos hacer acá y uno constantemente le va explicando cosas y ellos van recogiendo ese guante y esto es lo que quiero en definitiva. O sea, no quiero guardarme absolutamente nada. Y ojalá mañana aparezca un relator o alguien que le guste relatar y seguramente seré el primero que le voy a enseñar hasta el más mínimo detalle. No me interesa guardarme cosas. Qué bien. No me interesa ser egoísta con ellos. Hemos crecido todos juntos y tener UBEX 3,000 y pico de programas no es un dato menor.
0: No, señor.
2: No se logra de la noche a la mañana. Pero tampoco lo puedo hacer solo. Tampoco lo puedo hacer solo.
0: Ha sido un equipo.
2: Han pasado muchísimos chicos por el búnker. Algunos han elegido otras carreras y otros destinos, pero en su gran mayoría se han quedado. Y cuando yo decidí en consonancia con ellos cambiar de medio, salir de una M y venirme para acá, los mismos chicos que estuvimos durante 11 años o algo menos en LU19, hoy están conmigo. Entonces, me parece que eso es un respaldo.
0: Por supuesto que sí, aparte con ese liderazgo que está llevando adelante, es pero más que notorio también y se refleja en este seguimiento que estás contando.
2: Me parece que es un poco eso. Y nada, soy un agradecido de soy hincha de Chipo. Soy hincha de Chipo. Me cuesta cantar el gol del visitante. Me cuesta, es un error. Ese es un error.
0: ¿Ah, sí?
2: Sí, está mal.
0: Periodísticamente
2: está mal, pero no tan mal, diría un conductor televisivo, ¿no? Está mal, pero no tan mal.
0: Exacto.
2: Sí.
0: Más suavecito.
2: Sí, se canta. Se canta bajito.
0: Más bajito.
2: Se canta bajito, pero yo sé que está mal. Hay que ser más profesional en ese sentido. Aguante, cuesta. Y otro tema que también uno lo logra con los tantos años, ¿no? Es el contacto de los tantos colegas diseminados por todo el país. Somos el búnker, somos una fuente de consulta constantemente, colegas Bahía Blanca, Tandil, en todo el país, porque Cipolletti recorrió el país y nosotros fuimos detrás de Cipolletti representando a distintos medios, ¿no? Pero siempre hemos estado. Entonces hemos cosechado millones de amigos, millones de colegas que hoy nos abren las puertas en cada lugar donde tenemos que ir. Entonces me parece que eso también es bueno.
0: Sí, ¿viste?
2: Algo, yo siempre le digo a los chicos, algo bueno habremos hecho para tener un poco esta cordialidad de nuestros colegas que a lo mejor pasan muchísimo tiempo, como pasó ahora, con Salta, por ejemplo, donde tenemos que ir en el mes de septiembre y automáticamente se conoció y dos colegas me llamaron. Me dice, capataz, ¿qué necesita acá de Salta?
0: Claro,
2: estamos a disposición para lo que necesiten.
0: El lujo de recibirte.
2: Entonces, digo, porque yo, nosotros también hemos hecho lo mismo cuando
0: correcto,
2: ellos han venido acá.
0: Sí, señor.
2: Hay un...
0: Sí, señor.
2: Es recíproco esto de... porque todos los colegas atravesamos distintas circunstancias y si nos podemos dar una mano desde lo económico, de alojarlos en un hotel o darle un plato de comida... A la vuelta tenés la devolución, a la vuelta tenés la devolución. Y me parece que también lo hemos logrado.
0: Claro que sí, por supuesto, el aplauso enorme, lo tengo que liberar porque tiene que empezar el programa.
2: ¿Qué hora
0: pero
2: es?
0: Pero puedo charlar menos cinco.
2: No, por Dios, tenés que cerrar. Podemos estar todos...
0: Podemos estar charlando
2: hasta las 11 de la noche.
0: Ahora, quiero el corte de esta nota, ¿eh? A YouTube, Gastón Martínez. Por favor, se lo suplico, que es un lujo tenerlo acá, en
2: gracias,
0: serio.
2: Gracias,
0: un placer, de verdad, admiración total a ese oficio, a esa escuela y a todo lo que estás generando también. Y vas a seguir.
2: Vamos a seguir.
0: Vamos a seguir. Los miércoles quiero acá la nota todos los días con una anécdota nueva.
2: Hay mucha.
0: Ya llega el boom que lo liberamos. Mientras mostramos la ciudad, por favor, quiere que lo despidamos, lo despedimos ya. ¿Tenemos música ya? Lo dejamos a la música acá. Repetimos el de las 5 de la tarde para que Edgardo Bunnik ya empieza el búnker con equipazo.
2: Sí, hoy estamos con Dieguito Bubircaleo, estamos con Adrián Maripil en un ratito, con Alejandro Cinquigrani desde la casa siguiendo lo que pasa con Boca.
0: Muy bien.
2: Y la presencia de Marcos Pérez, el goleador el otro día el domingo, que viene a charlar un rato con nosotros.
0: Mirá.
2: Y le entregaremos el premio al mejor jugador de la cancha, así que... en un rato arrancamos con
0: programón.
2: Todos. Lindo programa.
0: Claro que sí, aplauso enorme. Gracias Edgardo Bunnik,
2: gracias
0: Gastón Martínez, gracias Maxi Oliver. Nos reencontramos nosotros el próximo miércoles. 1-0 Boca Juniors Estudiantes.
2: Mirá, ahí está.
0: Ahí está, me lo entré el
2: tiempo.
0: Picante, toda la info.
2: En un ratito venimos con todos.
0: Gracias, querido. Gracias.
2: A vos.
0: A toda la gente y a todos los que están en 105.5 desde acá, sí, con este lujo, me despido hasta el próximo miércoles. Diego Bircaleu, querido. Nos encontramos el próximo miércoles y estamos en esa. Dios les bendiga. Chau, chau.

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0: Después de la gran producción de UX Cabrera con su programa y su propuesta de todos los miércoles, llegamos nosotros con nuestro búnker deportivo. Hemos desembarcado en el Multimedio Master 105.5. Hoy estamos en Cinco Saltos 99.5. Un abrazo muy grande a todos los amigos cincosaltenses que esperan ansiosos la llegada del búnker deportivo y la transmisión del fútbol, algo que generaremos el próximo sábado cuando estemos en Bahía Blanca para el partido entre Villamitre y Chipo. Los dos llegan a este partido con victoria en la apertura del nonagonal, ganando Villamitre de visitante ante Atenas de Río Cuarto, mientras que Chiporetti le terminó ganando 1-0 a Huracán Las Heras de Mendoza. Los dos llegan, insisto, en esa condición de puntero, de líder de la zona. Un día de miércoles. ¿Qué manera de llover, por Dios? ¿Hasta cuándo va a llover? Hoy hablábamos con nuestra directora a la mañana. Indudablemente hay gente que está disfrutando de este tiempo y tiene que ver con los chacareros, tiene que ver con aquellos que indudablemente extraen año a año este noble producto frutícola, llámese manzana, pera o alguna fruta de carozo, que también espera con ansias la llegada del agua. Pero me parece que ya te fuiste al pasto. Creo, y Adrián es mucho más memorioso que yo, pero me da la sensación que estamos casi llegando al mes de lluvia o de condición climática adversa, con un día nublado, un día de lluvia o dos días de lluvia y un día despejado. Pero me parece que allí por el 9, 8, 9, 10 de julio arrancaba todo esto, y estamos a 5 de agosto y todavía sigue lloviendo en esta zona, y me parece que el pronóstico del tiempo indica que esta lluvia se va a mantener hasta las primeras horas de la madrugada del jueves. Todo indica, por allí, 3-4 de la mañana puede cesar la lluvia y probablemente tengamos viento. Esto es lo que decía Fernando Fraceto, de la Autoridad Interjurisdiccional de Cuenca, que probablemente íbamos a tener esta condición climática. Trasladando esto al mundo deportivo, indudablemente fue los 15 días donde no hubo fútbol, porque Chiporetti tenía fecha libre, porque estuvo el Mundial, y después ya el arranque del campeonato. Todos esos días, todas esas semanas, Chiporetti no pudo trabajar como seguramente Fabián Enríquez hubiera querido. El que sí pudo laburar, y mucho, y por eso físicamente me parece que Chiporetti está en un gran momento, es Cristian Bravo. El profe pudo laburar con tranquilidad, lo dijo el otro día cuando estuvo aquí con nosotros. Pero técnicamente, si hay algo que quiere proponer Fabián Enríquez, más allá de poder hacerlo en algún sector, en alguna cancha de césped sintético, con techo, o imagino que ha trabajado en esa circunstancia, o bajo esa circunstancia, pues, ¿a dónde vas? Y en definitiva termina siendo contraproducente, porque hay un partido no menos importante donde ya se conoce el árbitro del encuentro, que se va a jugar el próximo sábado frente a Villamitre. Todos los partidos de aquí en adelante, lo venimos diciendo hasta el hartazgo, todos los partidos son realmente muy, pero muy difíciles. Entonces hay que estar bien preparado, desde lo físico, que lo está, no caben dudas, pero probablemente hubiera querido Fabián, teniendo en cuenta el rival que le toca enfrentar, con lo estudioso que es el cuerpo técnico de mirar qué hace el rival, probablemente hubiera querido jugar en un campo de juego donde les hubiera podido explicar a los jugadores qué es lo que pretende. 3.316 programas estamos cumpliendo en este día miércoles, preparándonos para ese gran partido que se va a jugar el sábado, pero también ya pensando en el compromiso del miércoles, y por qué no ir un poquitito más lejos y ya pensar en Mar del Plata, porque coincide que es un fin de semana largo y a lo mejor habrá mucha gente y de pronto puede haber alguna variante en cuanto al día, no está designado. Pero bueno, ya vamos pensando en lo que viene. Adrián, querido, ¿cómo le va?
1: ¿Cómo estás, capataz? Buenas noches. Sí, coincido, un día de miércoles, muchísima lluvia. La ruta viniendo para acá también está amedrentada por tanta agua. Así que también lo que decimos siempre, precaución para los conductores que andan por el centro de acá de Cipolletti, que van para Neuquén también, porque hay que ir despacio con estas lluvias. El auto no responde de la misma manera, no frena de la misma manera como cuando está seco. Así que mucha precaución. También las motos. Me pasó de ver una moto que se cayó el hombre, el repartidor, ahí cerca de acá, antes de cruzar el puente para venir para Cipolletti. Así que también mucha precaución con eso. Efectivamente, lo que decías, Cipolletti está entrenando en un predio cerca de acá, esas canchas techadas que están, no soy bueno con las calles, pero está cerca de las vías, por acá cerca.
0: En el Gaín, sí, sobre la Mariano Moreno.
1: Sobre la Mariano Moreno, sí, ahí están entrenando los chicos, recién vi una foto en las redes sociales. Así que bueno, están entrenando en césped sintético, que no es lo ideal por el tema de las cargas, por el tema de lo físico. Pero bueno, la verdad que las inclemencias del tiempo, lo que vos decías, me parece que ya estamos llegando al mes de estas lluvias. La gente de la Liga Confluencia, imagino, también deben estar hartos de esto, porque no sé si se va a jugar la fecha el fin de semana nuevamente. Habrá que ver cómo siguen el tema de las lluvias, cómo están los campos de juego. Pero bueno, la realidad es que Cipolletti llega a este compromiso nuevamente con entrenamientos a puertas cerradas, seguramente. Les queda mañana, yo imagino que, no sé cuándo saldrán, seguramente el viernes temprano o mañana por la noche, no imagino mucho más que eso.
0: Sí, seguramente
1: el viernes.
0: Cada vez que les ha tocado jugar en Bahía Blanca, es más, no sé si no salen el viernes, almuerzan y parten.
1: Sí.
0: Viste, como sucede muchas veces cuando van a Costa Brava en La Pampa, me parece que hace ese mismo formato, así que habrá que esperar, pero sí, yo creo que solamente tendrán la noche de el viernes.
1: El viernes, claro.
0: Viernes a la noche.
1: Sí, no. De los viajes es el más corto a Bahía Blanca, una cancha complicada para Cipolletti, pero bueno, coincido también con que en lo físico demostró que está bien el equipo. El último fin de semana lo vimos en la cancha. Hicieron mucho desgaste los chicos, porque Cipolletti fue el único equipo que propuso atacar. Lo dijimos el lunes, Huracán Las Heras se dedicó más a defender que a jugar. Y en ese desgaste de Cipolletti, la verdad que lo vimos bien de principio a fin. Lo vimos jugadores fatigados o pidiendo el cambio por cansancio. Así que bueno, será una nueva evaluación el sábado ante Villa Mitre.
0: Bueno, adelanta Juventud Antoniana de Salta.
1: El viernes.
0: El viernes con Alvarado de Mar del Plata.
1: Sí.
0: Ya nos da de alguna manera algún
1: la pauta de lo que va a ser.
0: Lo que será, lo que probablemente sea de aquí en adelante. Uh-huh. Después el resto de los tres partidos de la zona B van todos en el mismo horario.
1: Sí, recordemos que hay fecha entre semana, por eso
0: claro.
1: Se adelanta, digamos, se juega el domingo. Después, bueno, el miércoles habrá que esperar por el horario del partido de Cipolletti. Y lo que dijiste, el siguiente fin de semana es Mar del Plata, también con horario y día a confirmar.
0: Bueno, fuimos recibiendo mensajes hace un rato al 2996-073-371. Ya nos consultan cuándo va el partido de Cipolletti frente a Argentino de Montemaíz, a mitad de semana, miércoles. Lo que podemos decir en este momento es que se están llevando a cabo pruebas en el alumbrado, en la visera de cemento.
1: Sí, ayer o antes de ayer vi imágenes de la visera de cemento con las luces prendidas y se ve 90%, digamos. No sé si era toda la capacidad, pero al menos la foto reflejaba que se prendían las luces. Quizás no se veía del todo bien, pero bueno, por ahí faltaba alguna torre, no se ve en la foto si están todas las torres prendidas.
0: Bueno, lo que está haciendo, porque a ver, era algo de lo que charlábamos el otro día. Hace rato que no se encienden las luces de la visera.
1: Claro.
0: Me da la sensación que tampoco quieren invertir demasiado pensando en que mañana, lo que dijo Lucas Mancini, el proyecto de las torres de iluminación con luces LED.
1: Sí.
0: Entonces, Esto provoca un gasto enorme. Encender estas torres de iluminación. De cualquier manera, el club va a hacer ese gasto, pero lo que está tratando de hacer es de probar la iluminación, porque no quieren que a mitad de partido se corte la luz o que alguna de las torres decaiga en su volumen de iluminación. Entonces van a esperar. Lo que sucede es que mucho tiempo no se puede esperar porque hay que informar al Consejo Federal la confirmación para que el rival sepa si juega a la tarde, juega a la noche.
1: Claro. Recordemos que es argentino de Montemaíz, que tiene un viaje largo aquí a la Patagonia, por eso se tiene que avisar con tiempo.
0: Yo creo que el viernes se puede confirmar si el partido se juega a la noche o en algún otro horario. Pero lo que está intentando la dirigencia es que se juegue a las 21 del día miércoles.
1: Bien.
0: El primer horario es 21 horas del día miércoles.
1: ¿Y si no, durante la tarde?
0: Y si no, será durante la tarde.
1: Bien.
0: No hay demasiados horarios para manejar. La idea, insisto, están probando diariamente, está trabajando la gente de Dersa, solucionando algunos inconvenientes para que el partido se pueda jugar de noche. Ese es el horario que fija hoy Cipolletti. De cualquier manera, no está asegurado en un 100%, porque tiene que ver con esto de los trabajos que está llevando adelante la empresa que nos suministra energía en el Alto Valle.
1: Sí, también nos decía Bastías la última vez que hablamos con él que también es un trabajo justamente de Dersa para no perjudicar otros sectores de la ciudad con el encendido de las luminarias, porque son focos viejos, antiguos, que consumen mucha energía, y eso también es un factor que hay que tener en cuenta. Bueno, lo decíamos en la transmisión del domingo. Para el espectáculo estaría buenísimo que se juegue durante la noche, también hay mucha gente que cierra los negocios ahora. Vemos el negocio enfrente, por ejemplo, que está cerrando ahora 8:30. Bueno, le queda lindo para ir a la cancha a las 9. Después, está el otro tema, que es la electricidad, es el tema de las torres y todo lo que contaste recién. Si no, será un horario de tarde. Y bueno, y ahí habrá que ver el tema de la asistencia del público. Sí.
0: Del público. Horario corrido, hay que hacer de las 6 de la mañana hasta las 14, poner el partido que vaya a 3:30, 4 de la tarde, hacer horario corrido.
1: Adelantar horarios.
0: Adelantar horario y listo. 20-25 minutos en todo el país, está jugando Boca y Estudiantes de La Plata.
1: Boca, está ganando Boca 1-0 con el gol de Ascacíbar, la inexorable ley del ex. A los 46 minutos del primer tiempo van 67 del segundo tiempo. Boca, que está jugando en la cancha de Huracán.
0: Claro.
1: Lo que contabas vos el lunes por el tema del campo de juego en la Bombonera, bueno, pidió el cambio de la localía, por eso está jugando en el Ducó. Y a las 9:15 de la noche, Tigre va a recibir a Belgrano de Córdoba. Estos son partidos adeudados de la fecha número 2. Mañana va a haber otro adeudado entre Unión de Santa Fe y Lanús. Y allí se pone al día este torneo clausura de la Liga Profesional del Fútbol.
0: Perfecto. Están los árbitros para el partido del fin de semana de la Liga del Torneo Federal. Están los árbitros también de la Liga Profesional de Fútbol. Los dimos a conocer ayer y seguramente los volveremos a repasar en el día de hoy. Después del partido va a estar vía telefónica Alejandro Cinquigrani, contándonos un poco en detalles lo de el partido de Boca, que por ahora le está ganando Estudiantes de La Plata por un tanto contra cero, pero también hablará del mercado de pases, con el pibe nuevo que llega a Boca.
1: Sí, se me fue Balanta, ¿no?
0: Valencia,
1: sí. El pibe, justamente, sí.
0: Claro, está próximo a cumplir 3-7.
1: Sí. Hoy escuchaba a la mañana los medios de Buenos Aires y lo comparaban un poco con la llegada de Cavani.
0: Exacto, yo te iba a decir eso.
1: Es una apuesta también, porque lo de Cavani, obviamente, cuando llegó, siempre se leían los pergaminos y toda la historia que conocemos de Cavani antes de Boca, y bueno, con este jugador es un poco lo mismo, es una apuesta. Yo no sé qué enamora tanto a Riquelme de estos jugadores con más años.
0: Ener Valencia me parece que es distinto a Cavani.
1: ¿En qué sentido?
0: No sé. es distinto. Tiene. No, sí. No es tan. No sean malos. Yo me parece que.
1: No a tiene ver... los mismos pergaminos que Cavani.
0: Es un jugador de selección.
1: Jugó mucho tiempo en Europa, pero no en los clubes donde jugó Cavani. En ese sentido me parece que le corre por detrás.
0: Valencia.
1: No, claro, le corre por detrás Valencia a Cavani. Pero bueno, está demostrado, vos dijiste, ha competido en Copas Américas, ha disputado muchos partidos con su selección y ahora llega a Boca.
0: Yo escuché una nota anoche a Becasese,
1: sí,
0: quien lo tuvo como... Habla de su profesionalidad, habla de una persona realmente muy importante. Pero bueno, va a cumplir en este año 37 años.
1: Claro.
0: Es un jugador ya grande. Pero bueno, a lo mejor si se cuidó, a lo mejor... A ver, cuando vino Cavani también hablábamos de eso y después tuvo un problema del que nunca se pudo recuperar.
1: Sí.
0: Que
1: tuvo varias operaciones también.
0: Nunca se pudo recuperar. Pudo volver a ser el Cavani que vino el primer día a Boca.
1: Quizás en ese 2023, que Boca llega a la final de la Copa Libertadores, Cavani había sido una figura importante porque hace el gol en la semifinal, me acuerdo, para que Boca acceda a esa final. Después, en la final le pasó esa que lo tenía Merentiel adelante y tira la pelota hacia atrás. Bueno, quedó marcado con eso. El año siguiente fue el de Alianza Lima, esa pelota que erra abajo del arco, increíble, Boca se queda fuera de la competencia. Y bueno, fueron pasando los años y lamentablemente no se pudo afianzar en la delantera de Boca. También apareció Merentiel que también tuvo su pico, digamos, el año pasado en el Mundial de Clubes, ese gol que le hace al Bayern, golazo, que marca ahí, después me parece que también su desempeño fue en declive y hoy también por eso se va a buscar otro delantero que ahora es Valencia.
0: Sí, que estará arribando porque era un jugador pretendido por Talleres de Córdoba. Uh-huh. Quien primero hace la oferta es Talleres de Córdoba. El presidente Fassi hace una oferta de alguna manera respaldado por el cuerpo técnico de Talleres, a quien el técnico de Talleres lo conoce.
1: Sí.
0: Entonces,
1: Sampaoli.
0: Sampaoli, había una gran apuesta. Sin embargo, me parece que la apuesta de Boca, económicamente hablando, era mucho más tentadora y termina en Valencia llegando a nuestro país el viernes por la mañana. O el viernes va a ser la revisación médica y seguramente su posterior presentación. Pero es un gran jugador, me da la sensación, es un gran jugador, pero tiene esto que vos marcás, ¿no? La edad, 37 años. Yo insisto, para mí, más allá de esto que los pergaminos de uno y otro, me parece que, no sé, yo algo le veo del que le puede dar buenos resultados a Boca, más allá de la edad.
1: Bueno, tendrá que acostumbrarse a este fútbol argentino que tenemos, de mucha fricción, mucho golpe.
0: Sí, sí.
1: Tendrá que sortear eso y después tiene la Copa Sudamericana, donde también juega contra otros equipos de otros países, que también es un juego muy brusco. Bueno, tendrá que acostumbrarse a eso. El tema de la edad va a tener que responder también a ese tipo de juego, que a Cavani no lo favoreció, digamos, ese estilo de juego. Pero bueno, sí, es una apuesta importante. El hincha de Boca le pedía refuerzos a Riquelme, teniendo en cuenta que River abrochó, ya no sé, ya me perdí con la cantidad de refuerzos, a Ortega, el pibe que llegó ayer por la noche. Ojalá. Se llama Francisco Ortega. Es un lateral por izquierda que viene a no competirle, pero ser una alternativa justamente de Marcos Acuña, que en este momento está lesionado. Que ahí también lo tenía Sabinia, el uruguayo, que es parte de la banda del Container. Bueno, ahora Ortega viene a ser uno de los que compita por el puesto de lateral por izquierda. Lo de Almada todavía, no me preguntes, porque todavía no se cerró. Supuestamente el...
0: aumentó la oferta el
1: Vasco da Gama.
0: Vasco da Gama
1: no. No, perdón, el Flamengo. No lo aumentó, se mantiene igual, pero parece que no está siendo prioridad del equipo brasilero, con lo cual River se puede ilusionar con que llegue. Pero es una novela que todavía no tiene final.
0: Ahora, traer un marcador de punta, digo, ¿es tan necesario?
1: Sí, pero es lo que te digo, porque Marcos Acuña está lesionado. Y no tenés muchas... Sí.
0: Pero se va a recuperar más.
1: Pero Marcos Acuña viene de ciertas lesiones. De hecho, no fue al Mundial, o uno entiende que no fue al Mundial por justamente las lesiones que viene sufriendo en el último tiempo. Por eso la llegada de este pibe Ortega no me parece mal. Creo que, creo que es un puesto que hay que reforzarlo. del Olympiacos.
0: ¿De Grecia?
1: El fútbol griego.
0: No, sí. No, un fútbol re competitivo.
1: Sí, totalmente.
0: No, no. Grecia.
1: Es que delanteros ya tenés un montón, capaz.
0: No, delantero, no quiero delantero. Quiero algún volante, algún creativo. Sí. Quiero alguien que maneje la pelota en la mitad de la cancha, Adrián.
1: Bueno, lo tenés a Correa, que está cuando lesionado. No está lesionado, puede ser una alternativa. Lo de Thiago Almada sería, me parece, algo fundamental para este equipo. Pero sí, te entiendo, porque ya hay demasiados delanteros, tenés demasiados marcadores de punta, no tenés a nadie que haga juego, que genere juego, y la verdad que River va a terminar jugando lo mismo.
0: Dame un Tano Vela.
1: Claro, un Brandon Obregón.
0: Sería
1: buenísimo para este equipo, pero River no lo tiene ahora. El que
0: claro,
1: se
0: pero
1: fue,
0: busca un 3.
1: El que prendió el ventilador ayer, no sé si lo repasaron.
0: Sí, me encantó la nota.
1: Ayer
0: y me
1: por
0: pongo,
1: la noche.
0: Y me pongo del lado de... del jugador.
1: Sí. Ayer por la noche habló con los colegas de Radio de la Red.
0: Qué linda.
1: Y
0: nota.
1: Obviamente dijo que no se sintió jugador de fútbol. Sí, prendió el ventilador.
0: Desparramó.
1: Que le hubiera gustado que Caudet le informara. Mirá, ese también vendría bien para
0: dámelo a River, tráelo a River, un volante central así.
1: Que no le gustó cómo fue el trato de la dirigencia, que le hubiera gustado que Caudet fuera la persona que le dijera que no lo iban a tener más en cuenta. Que nadie, solamente Poncio, se fue a ver cómo estaban, a ver cómo estaba la banda del container, que no está bueno tener jugadores en esa situación, y la verdad que se fue mal de River.
0: Maxi Salas
1: no me fui contento con River.
0: Ilógico, estaba muy enojado,
1: sí.
0: Y es súper entendible. No jugó en la posición que tiene que jugar.
1: No, lo obligaron
0: a jugar en una parte del campo que no está adaptada.
1: No, le pesó también las expectativas que se tenían sobre él, porque se lo trae de Racing, River se pelea con Racing, nunca más le va a poder comprar un jugador a Racing, y lamentablemente no funcionó como los dirigentes, entiendo yo, o el hincha, entiendo yo que no esperaban de Maxi Salas. No es culpa de Maxi Salas, será culpa del entrenador, será culpa de la falta de tiempo también que se le habrá dado al jugador. Lo cierto es que ahora se fue a Independiente Rivadavia de Mendoza.
0: Y allá va a hacer goles.
1: Y allá sí, va a ser
0: igual
1: seguramente.
0: Igual que Subiabre en Tigre.
1: Bueno,
0: ¿cuántos
1: nada.
0: Quedan en el container?
1: Y ya deben quedar unos 7, 8, claro. Sí, más o menos por ahí.
0: Claro.
1: Que habrá que ver qué pasa con ellos. Kevin Castaño parece que es el más pronto a rescindir su contrato con River. Pero bueno, es una situación complicada la que está pasando la institución millonaria. Ahí mirá, nos pusieron cómo va Boca, sigue ganando 1-0, ya van 76 Epa. Minutos. No sé si se puede eso, amigo querido, por el tema de los derechos. Por las dudas nos juguemos con fuego.
0: Sí.
1: Pero bueno, River que juega justamente el sábado a las 5 de la tarde ante Tigre.
0: Claro. 20:35 minutos en todo el país. 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Es momento de compartir el primer corte comercial. Ya está Marcos Pérez en los estudios de la radio. Cuando nos volvamos a encontrar, ya va a estar charlando un ratito con nosotros. Es momento de la pausa, ya venimos.
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6: Lucero entregando para Maxi y otra vez para Nehuen García. El centro, ¡gol!
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7: ¡Epa! ¡Falta!
1: Bien, Leandro, porque aguantó la jugada, no había ningún compañero cerca para la descarga. También, cuando sintió el contacto del hombre rival, se deja caer y Nevietti le concede esta falta. Nuevo tiro libre para Cipolletti.
7: Ya lo hicieron rápidamente jugando la pelota para... Nico Peralta la tiene para Vela, era Vela jugando la pelota por este lado para Almirón, va para Almirón, levantó el centro bien pasado, el remate final, ¡gol!

0: Chipo Marcos, el gran capitán, para entrarle esa pelota cerrando los ojos y buscando el palo derecho del arquero Franco Agüero. No había manera de contener al equipo albinegro, que se venía buscando la apertura del marcador. Marcos, Marcos Pérez, tantas veces le gritaron cosas, él agachó la cabeza y siguió jugando. Se convierte hoy en el gran capitán y se convierte hoy en el goleador de la tarde. Grande Marcos, Marcos Pérez, para marcar el primer grito de gol. Si hay que sufrir en Chipo, se sufre siempre.
1: Hace ya tiempo. Después, si quiere, se lo paso a Marcos, no hay problema. ¿Cómo le va, Marcos? Buenas noches.
2: Buenas noches, ¿cómo andan?
1: ¿Cómo anda?
2: Todo bien, bien.
1: ¿Muchos goles en el historial del jugador?
2: 10.
1: ¿10 con el del domingo?
3: Epa. Bastante. Oh.
1: ¿Para un volante central?
2: Ah, sí, para un volante central. Creo que sí.
1: Creo, ¿eh? Por ahí no, no. Y de las características suyas tan particulares. Marcos, ¿cuándo se enteró que iba a ser capitán?
2: Bueno, el partido anterior, en la charla antes del partido, ahí lo comunicó el entrenador.
1: ¿Lo decide el entrenador?
2: Sí, sí, me dijo que fue una decisión de él.
1: Ah, una decisión de él.
2: Sí, sí.
1: Bien, bien, está bien.
2: Sí, bien. Sí, sí, la verdad que no era lo que me esperaba, pero me sorprendió un poco, pero bueno, bien, sí.
1: ¿Lo sorprende por qué? Porque no imaginaba llevar ese brazalete de capitán y esa responsabilidad que significa ser el capitán de Chipo en la cancha.
2: No, más que nada por bueno, los chicos que estaban jugando, que venían siendo capitán, Mancha venía siendo capitán, por ahí Facu Crespo tiene un poco más de año de historia en el club y más por ese lado que por otro.
1: Seguro. Marcos, demoró mucho Chipoletti en hacer el gol, ¿no? O sea, sufrieron bastante para poder lograrlo. Nosotros decíamos el otro día que Chipoletti se encontró con un equipo demasiado egoísta, con poca propuesta, vino a lo que seguramente harán muchos equipos, ¿no? Venir a buscar de visitante un puntito a la visera.
2: Sí, es un poco por ahí un clásico del federal, cuando vas de visitante, esperar un poco más y cerrarte y ser un poco más egoísta, pero era algo que esperábamos. No esperábamos que cueste tanto abrir el arco. No tuvimos la profundidad que queríamos y que buscábamos. Después creo que en el segundo tiempo lo corregimos un poco, salimos con otro semblante, un poco más arriba y ahí pudimos llegar. Pero sí, costó bastante y no era lo que queríamos.
1: No, seguro. Había que romper líneas, ¿no? Porque ellos, cuando ustedes atacaban, 5, 6 en el fondo, había
3: hasta
1: una línea.
3: Siete,
1: hasta en algún momento conté rápido.
2: Tenías... Sí, había por momentos que teníamos hasta los centrales, los stoppers nuestros plantados en el campo de ellos, porque no sentíamos que no nos iban a atacar, que no contragolpeaban tampoco, porque cuando la agarraban se sacaban un poco la pelota de encima, pero bueno, nos costó saber por dónde ir, por más que manejamos la pelota todo el primer tiempo, todo el segundo, nos costó eso, encontrar el momento para golpear y ese pase filtrado que por ahí necesitas para romper una línea y llegar al arco.
3: ¿Cómo fue la charla en el entretiempo, Marcos? Es esto que vos decís, porque Cipriti atacó casi todo el primer tiempo. Yo había notado solamente un córner que fue para Huracán Las Heras. Cipriti no había tenido, producto también de la defensa que habían presentado. Pero ¿cómo fue la charla? Decir, che, bueno, parémonos de cierta forma, el pase un poquito más por acá, busquemos más centros. ¿Cómo fue esa charla?
2: Sí, arriesgar un poco más y por ahí...
3: No nos están atacando, ¿viste?
2: Claro,
3: también.
2: Claro, sí. Arriesgar un poco más y bueno, tratar de no equivocarnos tanto. Creo que tuvimos muchos fallos en el primer tiempo, muchas pelotas perdidas que por ahí fueron errores no forzados.
3: Sí.
2: Y cuando corregimos un poco eso, ya nos encontramos más con compañero, pudimos encontrar más asociaciones y llegar. Y sí, parar los laterales un poco más arriba, los laterales volantes que teníamos un poco más arriba para recibir la pelota ahí y poder centrar. Y creo que eso fue lo que corregimos y pudimos salir un poco mejor ese segundo tiempo.
3: ¿Estás de acuerdo con ese tipo de planteos para ir a jugar de visitante? Yo entiendo lo que decían al arranque, es algo del federal, hay que ir a buscar un punto, sea como sea, pero lo hablábamos durante la transmisión, que jugar de esa manera y cuando Cipolletti hace el gol, no te queda mucho tiempo para ir a buscar un empate o para ir a buscar darlo vuelta. Por eso nos parece que es algo muy escueto para presentar en una cancha. No sé vos qué opinión te merece.
2: Y yo soy de la idea de que si vas a buscar un punto, o te traes un punto solo, no te traes nada. Uh-huh. Y si vas a buscar los tres, por ahí puedes traerte una victoria. Así que a mí me gusta siempre ir a buscar. Uh-huh. Obviamente que después sabemos cómo es, que los rivales por ahí se animan un poco más de local, sí. El empuje de la gente y todo. Y bueno, ya ves bien lo que te podés traer, pero a mí, sinceramente, no, esa idea no me gusta. Uh-huh.
3: Hablábamos también fuera de micrófono de la línea de tres, que fue para nosotros una sorpresa también, con Yago Piro, Manchafico y con González. ¿Cómo se acomodaron ustedes en la cancha producto de esa línea de tres?
2: Y esa línea de tres te da un poco de tranquilidad en el fondo. Uh-huh. Igualmente ellos tenían un solo punta, por ahí sí. no nos iban a complicar mucho. Y lo que hace también es poder soltar un poco más los laterales, soltar el medio campo también un poco más arriba, porque sabes que atrás estás cubierto. Uh-huh. No pudimos entrenarlo mucho por esto, el tema de
3: la lluvia,
2: de las canchas y eso, pero bueno, ya la mayoría lo hemos hecho en otros lados y es algo que es para repasar un poco y sabes lo que tenés que hacer. Uh-huh.
1: Marco, estamos charlando con Marcos Pérez, aquellos que están a través de la radio, los que están por el streaming lo están viendo, el capitán del equipo y el goleador que tuvo Cipolletti el último día domingo. Se fueron adaptando rápido los nuevos, ¿no? O sea, Marcos González, me parece que lo hemos visto, lo han presentado en sociedad en aquel partido frente a Juventud Unida Universitario de San Luis. Después no hubo otros partidos y volvió el día domingo. Altano Vela uno lo conoce, Gutiérrez fue al banco y Nahuel Luna fue de titular. Y uno decía, parecía que rápidamente se fueron adaptando a lo que quiere el cuerpo técnico o lo que necesita el plantel.
2: Sí, son jugadores inteligentes que tienen su recorrido. Cristian, Tano tiene su recorrido, Nahuel también viene a aportar. Pero sí, se fueron adaptando rápido a la idea, es lo que te exige un poco el torneo, lo que te exige el federal, y bueno, por suerte lo pudimos ir metiendo en el grupo, se fueron, la verdad que son chicos que son muy laburadores, y bueno, agarraron rápido la idea del entrenador y vamos todos tirando para adelante para mejorar el equipo.
1: Seguro. Villamitre será otro rival difícil. O será el rival, por lo menos el primero, viene de ganarle a Atenas de Río Cuarto en calidad de visitante, se trajo una victoria de visitante y en su estadio es un equipo fuerte.
2: Sí. Todos los que conocemos Villamitre sabemos el rival que es. En su cancha mucho más. Sabemos que va a ser duro. Este año no lo enfrentamos. Pero lo hemos enfrentado años anteriores y siempre es duro jugar ahí. Pero bueno, como te decía antes, los partidos son todos distintos y nosotros vamos a ir a buscar los tres puntos.
1: Bien. Eso quería escuchar, porque digo, a ver, a lo mejor optan por el mismo formato que el equipo mendocino, ¿no? De ir teniendo como antecedente la victoria de local, pucha.
2: Sí, pasa que este torneo no te da tiempo, son 8 claro, fechas nomás y claro. Un paso en falso te puede dejar afuera, entonces vos tenés que salir todos los partidos a buscar y a sacar la mayor cantidad de puntos para pasar a la otra etapa.
1: ¿Hubo un poco más de público el domingo, Marcos?
2: Sí, notamos un poco más de gente.
1: Gente. ¿Tendrá que ver el comienzo de mes que muchos habían cobrado? ¿O probablemente otros rivales, si bien Huracán Cipolletti lo visitó de visitante de local y en su cancha, me parece que se piensa, van a jugar con Villamitre, van a jugar con Olimpo, Juventud Antoniana de Salta.
2: Sí, encima justo nos tocó los mismos rivales. Sí.
1: Claro.
2: Pero sí, no sé si es eso o es la gente que también se empieza a ilusionar un poco. No, nos costó mucho hacer ilusionar a la gente.
1: Exacto.
2: Y bueno, ojalá se sigan ilusionando y sigan acompañando porque es necesario para nosotros y para el club, obviamente.
1: Villamitre, charlábamos con un colega el otro día, Oscar Lofeudo, y nos decía, de menor a mayor fue Villamitre, porque inclusive hasta en algún momento, cuando faltaban un par de fechas para cerrar el de la ronda campeonato, se veían afuera del nonagonal y pensaban más en la revalida. Metieron dos o tres partidos y parecería que allí encontraron el camino, ¿no? Y esto que marcábamos recién, se trajo un punto, se trajo una victoria.
2: Sí, es un rival fuerte siempre. Pero bueno, nosotros también.
1: Sí, claro.
2: Nosotros también,
1: sí,
2: y, sí, claro. Y por suerte pudimos mantener una regularidad en el torneo. Y si bien no hemos brillado en muchos partidos, pero el equipo está mostrando una levantada importante. Y creo que si seguimos por ese camino vamos a lograr grandes cosas.
1: Marcos, ¿hay algún equipo que usted dice hoy mira la reválida, por ejemplo? Dice, pucha, a ver, Rincón, Costa Brava, ¿no? Que cuando los veíamos en la fase de ronda campeonato decíamos, ojo con estos equipos. ¿Hay algún equipo que le sorprendió hoy que dice, pucha, mirá, juega la reválida?
2: Y bueno, Costa es uno de esos. Creo que sí. La primera vez que vine acá...
1: Hablábamos de él, ¿no?
2: Hablamos de Costa Brava, que era un equipo que jugaba muy bien al fútbol. Y bueno, después la mitad del torneo se empezó a caer de a poco, pero yo tenía como uno de los candidatos a clasificar y bueno, hoy está jugando la revalida.
1: Es verdad. Uno siempre, o sea, siempre habla del equipo rival, ¿no? Y esta misma charla que tenemos con usted, hoy escuchaba una radio colega en Bahía Blanca y hablaban de Cipolletti, o sea, de lo que es Cipolletti, de lo que es el albinegro. Porque siempre, viste, o sea, nosotros hablamos del rival. Bueno, los colegas en Bahía, que siguen la campaña de Villamitre, hablaban del poderío de este Cipolletti. ¿Qué es Cipolletti hoy, Marcos?
2: Yo creo que es un equipo que sigue en alza, constante, que todavía no llegó al techo. Eso es algo bueno, porque sabemos lo que podemos dar y que es muy fuerte de local, que por suerte ganamos esa firmeza que se necesita. Y bueno, yo creo que es un equipo que va a lograr grandes cosas si se lo propone, obviamente, pero sí, yo creo que es un equipo fuerte y que ojalá no sigamos ganando el respeto de los rivales, porque eso quiere decir que estamos haciendo las cosas bien.
1: ¿Y qué le falta?
2: ¿Qué le falta? Y yo creo que un poco más de confianza. Es un equipo que con un poquitito más de confianza va a lograr ganar por ahí un poquito más simple los partidos. Pero sí, lo vamos agarrando, de a poquito vamos creciendo. No es el mismo Cipolletti que jugó la primera fecha. Y partido a partido fuimos mejorando y fuimos corrigiendo los errores. Y bueno, partido a partido vamos siendo el equipo que queremos ser.
1: De los errores siempre se aprende, ¿no?
2: Sí, obviamente.
1: Por ejemplo, aquel partido con Argentino de Montemaíz.
2: Claro, sí. Son esos partidos que te marcan, que son bisagra, que sí, este es el piso y de acá para arriba.
1: Claro.
2: Y por suerte lo logramos. Hemos salido otros partidos de visitante a jugar completamente distinto y si vos mirás, y era el mismo equipo casi.
1: Sí.
2: Y vos decís, ¿cómo puede ser que pasen estas dos cosas? Pero bueno, hay que aprender y seguir mejorando.
3: Marcos, yo te quería preguntar por estas semanas de entrenamiento. Un poco lo comentaste con el tema de la lluvia. Hablamos con el profe Bravo el otro día, que se ha hecho mucho entrenamiento en gimnasio, mucho en cancha de césped sintético. ¿Cómo es para el jugador tener que amoldarse a eso? Porque más allá de esto, el domingo vimos un equipo bien desde lo físico. Estas dos semanas que no habían competido, se lo vio bien en la cancha y el desgaste lo hizo principalmente Cipolletti. Ninguno terminó cansado, ninguno pidió el cambio por el cansancio. Pero bueno, ¿cómo lo vienen viviendo ustedes desde adentro?
2: Es complicado, porque bueno, no tenés este ritmo futbolístico que por ahí agarrás en la semana cuando haces fútbol. Nosotros veníamos de tres semanas parados, que no pudimos hacer fútbol. No podíamos parar bien el equipo porque en sintético, por más que lo haces, no es lo mismo. No es el mismo pique la pelota, las dimensiones no son las mismas. Es un poco complicado, pero bueno, hay que adaptarse. Y era lo que había, era lo que el cuerpo técnico pudo hacer con lo que tenía. Sí. Así que bueno, era captar la idea e intentar hacerlo un poco más analítico que jugado. Así que creo que lo hicimos bien por momentos. Uh-huh. Aunque por ahí sí, nos faltó ese ritmo futbolístico que estábamos teniendo.
3: ¿Juega un poco en la cabeza el hecho de que ahora en esta ronda no tenés vueltas, que son solamente partidos de ida? Cuando sentís que pasan los minutos, cuando sentís, por ejemplo, iban casi 80 minutos y Cipriani no podía hacer el gol, ¿pesa un poco eso de decir, che, no tengo muchos partidos como para empezar a sumar puntos?
2: Y juega un poco porque sabés que tenés 4 partidos nomás de local.
3: Sí.
2: Y que de visitante es muy difícil por viajes, por los rivales. Uh-huh. Así que esto es punto por punto y tenés que ir analizando. Era un equipo que no podíamos ni empatar.
3: Claro.
2: Sinceramente, sentíamos que un empate iba a ser una derrota para nosotros.
3: Sí, sí, sí.
2: Entonces, por ahí juegan un poquito esos nervios, pero bueno, con la tranquilidad que jugamos el primer tiempo, si bien no pudimos profundizar, pero la pelota la manteníamos y no nos volvíamos locos. Salimos ese segundo tiempo y por suerte lo pudimos abrir.
1: ¿Qué habló con Nevietti? Si se puede saber.
2: No, primero, bueno, lo conozco hace mucho, siempre tengo una buena relación, es un árbitro muy, muy correcto. Obviamente que primero le dije que tenía 4 amarillas.
1: Claro.
2: Que no iba a hacer locura. Me dijo que no, él no. No saca tarjetas por sacar, ya lo sé.
1: Lo mostró mucho, va la roja directa.
3: Claro, la roja, que fue roja, sinceramente. Sí, sí. Pero después hubo después otra a Brandon, que me parece que esa era más roja que la que sacó roja. Me parece que ahí no quiso meterse en problema y sacó amarilla solamente.
2: Sí, esa también era para roja. ¿No?
3: Sí.
2: Esa no se la dije, pero...
3: Pobre Brandon, ahí recibió.
2: Sí, fue muy
1: cobró,
2: duro.
1: Cobró, pobre ahí. Sí. Cobró duro.
2: Bueno, de ahí viene el gol, ¿o no?
3: Claro, de esa falta. No, porque es una que le hacen a Leandro Vela.
2: Ah, sí, sí.
3: Pero fue más leve, fue una que Leandro la aguantó porque no tenía pase, la aguantó.
1: Esa compró.
3: Y esa la compró, de ahí viene.
2: Sí, sí.
3: Pero fueron varias faltas consecutivas porque ya Cipolletti estaba definitivamente volcado al ataque y un Huracán de Aceras que de a poquito se fue desprendiendo de esa defensa tan sólida que tenía el primer tiempo y ahí llega el gol también. Después lo sale a buscar porque ya estaba perdiendo, pero me parece lo que dije antes, no le quedaba mucho tiempo para hacerlo.
1: Y con un hombre menos.
3: Y el delantero encima.
2: Sí, sí, sí. Sí, aparte ya habían hecho todo el desgaste. El primer tiempo lo hicimos correr mucho.
3: Claro.
2: Pues la pelota la tuvimos siempre nosotros. El segundo también, así que ya se quedaron sin resto. Y bueno, se metieron más atrás todavía y nos dio ese espacio que necesitábamos.
1: Uh-huh. Marcos, bueno, el premio al mejor jugador de la cancha. Bueno. Por el gol, por ese brazalete de capitán, por ese merecimiento que me parece que tiene usted, siempre lo hemos valorado, muchas veces lo decíamos, del esfuerzo que hace en esa función, así que nuestros queridos amigos de Joyería y Relojería Daniel lo premian. Gracias.